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21: Bienvenidos al Rincón Norteño de la BD. Son las 7:08, 7:08. Vamos a escuchar Mi Soldadita con Chayito Valdés. La parte inicial de este Rincón Norteño aquí en la BD.

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1: Embaratito. 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Son las 7:16, vamos a escuchar Boda Truncada con los Estrellas de Piedras Negras, con saludos para ustedes ahí en la Bolívar, en la calle Bolívar, aquí en Allende, Coahuila, nos escucha Eleazar Olvera, le mandamos un saludote.

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1: Vámonos con más música, son las 7:26, llegamos hasta ustedes gracias al gentil patrocinio también del gimnasio 1212, que se encuentra en contra esquina de la plaza principal, allá en Morelos, Coahuila. 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Vamos a escuchar esta canción de los madrugadores del valle. Esta canción que nos pidieron se llama Almas Perdidas, con saludos para Juan, para mi buen amigo Juan allá en Villa Unión, Coahuila. Le mandamos un saludote muy especial. ¡Saludos!

Vamos a enviar saludos con esta canción de Lorenzo de Monteclaro para la señora Rosa Ortiz, que nos escucha en la colonia Magisterio, aquí en Allende. Saludos. Saludos también para el señorón Cabrera, que nos escucha en la calle 5 de Mayo. Ah, ahorita le ponemos una canción de Pepe Tobar, claro que sí.

Escuchamos a don Lorenzo de Monteclaro con esta medallita de oro que les enviamos aquí a través de la BD. Dice, ok, ahorita le dedicamos con mucho gusto para todos los que nos están llamando y nos están escribiendo por WhatsApp. Saludos, ahorita les mandamos el saludo cordial. Claro que sí, vamos a ir con nuestros patrocinadores y regresamos a las 7:32.

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1: 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Vamos a enviar saludos con esta siguiente canción de Pepe Tovar y los Chacales, con saludos para, a ver, ¿dónde está? Acá, el señorón Cabrera, que nos escucha en la calle 5 de Mayo aquí en Allende. Le enviamos el saludo con esta canción de Pepe Tovar y los Chacales. Luego viene una canción de Los Barrón, el corrido del mojado, con saludos para Jaime Javier Ortiz en la Melchor Ocampo aquí en Allende. Ahí nos está escuchando Jaime Javier Ortiz en la Melchor Ocampo aquí en Allende, con saludos también para él. Con mucho gusto le enviamos el saludo. Y déjeme enviar saludos. Dice: hola, Bunker, a esta hora te estoy escuchando acá en Morelos en mi turno de 7 a 7. Mando un saludo a Chevo Huitrón, Rubén Huitrón, Francisco Huitrón y José Ángel. Una canción, ok, ahorita se la enviamos, para Chevo Huitrón, Rubén Huitrón y Francisco Huitrón y José Ángel, que nos escuchan allá en Morelos, Coahuila. Pepe Tovar y los Chacales, con El Corazón Perdido.

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1: En baratito.
2: 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Vamos a escuchar esta canción con saludos para Beatriz Reyes Talamantes, que se encuentra haciendo la cena ahí en la calle Mina y Carrillo Puerto, aquí en Allende. Saludos con Juan Charrasqueado, los hermanos Banda de Salamanca. Aquí a través del Rincón Norteño. Son las 7:46. Saludos ahí para Jera Rosas también, que nos escucha, que anda chambeando.

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1: Nos vamos a la parte final de este programa de El Rincón Norteño, aquí a través de la BD. Gracias por estarnos escuchando, por estarnos acompañando. Vamos a escuchar La Venganza del Preso con Los Rebeldes del Bravo, aquí a través del Rincón Norteño. Es la penúltima canción de este programa. Después nos vamos con una canción que se llama En Silencio con la Senda Norteña, aquí a través del Rincón Norteño. Son las 7:54.

0: la senda norteña, aquí en el rincón norteño de la BD. Parte final. Son exactamente las 8 de la noche. Se quedan con Sonia María. Soy Miguel Ángel, el Búnker. Si Dios quiere, regresamos mañana, ¿verdad? Mañana otra vez estaremos aquí con ustedes a partir de las 6 de la tarde. Pásenla bien.
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0: Esta rola es para ustedes. Ánimo, Plogan.
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5: 4 minutos para las 9 de la noche, 4 antes de las 9, la hora correcta, la temperatura en los 27 grados centígrados. Muchas gracias por estarnos acompañando a través de la 93.9 FM en esta nochecita de martes. Ya cayó la nochecita, en un ratito más estaremos checando los resultados de la Lotería Nacional de hoy, hoy martes, hoy corresponde lotería, sorteo. Para ustedes que tienen números de la Lotería Nacional. Nosotros seguimos, nosotros continuamos con más temitas, con más... Salud con más de nuestra programación a través de su estación, la 93.9 FM, la que suena y suena bien desde Allende, Coahuila. Gracias por estar escuchando, ustedes que ya están en la cenita, que están ahí en las actividades nocturnas, en casita, saludos. Con la...

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3: En los cinco meses de 2026, en Coahuila se han registrado 8 casos positivos de rickettsia, de los cuales 5 han derivado en defunciones, alcanzando así una mortalidad del 80%, aseguró el subsecretario de Atención a la Salud, Raúl Rodríguez Sánchez, aunque sostuvo que la letalidad se ha elevado mucho durante estos primeros meses del año, debido a que son muy pocos casos positivos los que se han registrado. El funcionario estatal consideró que a medida que avance el año, las cifras se estabilizarán. Recalcó que en su mayoría los casos positivos de rickettsia que ya se han presentado por mordedura de garrapata corresponden a niños. Indicó que igual que otras enfermedades como el dengue, la rickettsia se presenta a lo largo de todo el año. En el municipio de Villa Unión se autoriza la promoción 1 peso en recargos en el pago atrasado del impuesto predial y el agua potable. Así lo informó el secretario del ayuntamiento, Manuel de Jesús Gaitán Martínez. Indicó que la promoción de 1 peso en recargos estará vigente durante los meses de junio y julio del presente año. La Sociedad Nueces del Bravo organiza el 13º Congreso Nogalero del Norte a efectuarse del 4 al 6 de agosto del presente año. Así lo dio a conocer la gerente de Nueces del Bravo, Norma Graciela Quiroga Certuche. Dijo que durante el Congreso se abordarán los temas de nutrición y rentabilidad, así como el factor cambio climático en la producción pecanera. En el municipio de Morelos se abordó con productores ganaderos las medidas a adoptar para prevenir la presencia del gusano barrenador. Tocabarillo Certuche indicó que es preciso estar atentos para evitar que el gusano barrenador infeste las heridas del ganado e inclusive de las mascotas o de los seres humanos que también pueden verse afectados por esta plaga. Esta es una producción para Radio Sensacional Digital. Le informa Eleazar Adame.
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1: Bien, las 9 de la noche con 6 minutos, el pronóstico del tiempo para esta noche nos indica que se espera una temperatura mínima de los 24 grados centígrados con viento del este sureste de 17 kilómetros por hora, cielo parcialmente nublado. Mañana miércoles, cielo nublado, máxima de 32, mínima de 22 grados con un 15% de probabilidad de lluvias. El pronóstico del clima para esta noche y para mañana miércoles.
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1: Las 9 de la noche con 7 minutos. 9:07 es la hora, ya la segunda hora de turno. Hoy martes, Sonia María, acabamos de decir. Ay, Sonia María, ya quiere avanzar la semana, hay que terminarle y el mes y todo. Ya queremos que llegue el mes más hermoso. 9:07, gracias por escucharnos a través de la BD.

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9: Las 9:16 p.m, 9:16, la hora exacta y la temperatura en los 28 grados centígrados. Déjeme decirle que ya están aquí los resultados de la Lotería Nacional. En un ratito más los estaremos subiendo ahí en nuestra página de Facebook, tanto de Sonia María como de Radio Sensacional Digital. Ya están los resultados. Por lo pronto le digo que el primer premio es para el billete marcado con el número 57,049. El segundo premio es para el billete marcado con el número... con el número 19,088, y el tercer premio para el billete marcado con el número 2,406. El primer premio terminó en 49, el segundo en 88 y el tercero en 6. Resulta reintegros para los números 9, 8 y 6. Ahí los resultados de la Lotería Nacional. En un ratito más, repito, los estaremos ahí subiendo ya a nuestra página de Facebook de Radio Sensacional y de Sonia María. Gracias por estarnos acompañando. Oiga, qué cosas dijo Kiko, qué cosas hay en la vida, qué cosas suceden. Bueno, déjeme ver, es que andamos aquí haciendo ajustes y todo ello. Bien. Vámonos con más temas, claro, temas bonitos, a través de su estación, la 93.9. Para la gente romántica, ¿qué tal? ¿Cómo están? De gran exitazo, lo recordamos a cargo de Los Temerarios. Esto que se llama Mi Vida Eres Tú, 9:18, 9:18, continúa la música. Gracias a usted que ya está descansando y ahí nos acompaña, gracias.

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2: 9 de la noche con 26 minutos, 9 con 26 la hora correcta. La temperatura en los 28 grados centígrados. Ya están los resultados de la Lotería Nacional, tanto en nuestra página de Radio Sensacional Digital como de Sonia María. Ahí está la ¡Órale! Ahí está. Ahí está los resultados, ya está también la pizarra completa, los premios principales en nuestra página, para que usted ahí los pueda checar. Repito por aquello que se le pasó, ay, doña Benita, ¿verdad? Que de pronto me anda solicitando los números, 57,049, el primer premio, 19,088 el segundo, y 2,406 el tercero, 49 el primer premio, terminó el segundo en 88 y el tercero en 06. Reintegros para los números 9, 8 y 6. Ahí están los datos para ustedes que de pronto, ¿verdad? Pues la rifita, compraron un número. 9:28, llegan los Acosta y la presentan, se llama el tema Voy a pintar un corazón.

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6: Desde México, soy Karen de la Cerda. Esta semana, Carlos Rivera y Alejandro Fernández continúan emocionando a su público con Sin Despedida. Julieta Venegas y Bronco sorprenden con Volver a Ti. Shakira y Billy mantienen el éxito de Algo Tú. Cristian Nodal sigue creciendo con Incompatibles.
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12: 4 minutos para las 10 de la noche, 4 antes de las 10, la hora correcta, pues, ¿qué cree? Ya nos vamos, ya me voy, se nos acabó el 20, se nos acabó el tiempo en cabinita, pero no se preocupe, mañana tenemos una cita en un turno más, si es que Dios así lo dispone. Por lo pronto nos retiramos, cargamos energías. Y el día de mañana, primero Dios, aquí a las 10 de la mañana, usted y yo nos encontraremos en la misma frecuencia, la 93.9, desde Allende, Coahuila. Que tenga muy bonita noche, dulces sueños y un maravilloso y bendecido despertar. Que tenga una preciosísima noche. Sonia María le dice gracias por haberme acompañado, ilumine su rostro con una bella sonrisa, sonríale al mundo y el mundo le sonreirá a usted también, porque la gente que sonríe es más hermosa, vive más y hace más bello el entorno de quienes están a su alrededor. Y antes de dar la última pestañada de esta noche, no olvide decir gracias, papito Dios, por el maravilloso día que me brindaste y que mañana sea nomás colmado de bendiciones. Cuídese mucho, sueñe con los angelitos, pero no abuse, porque también merecemos descansar. Hasta mañana. Primero Dios.

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5: 22 horas 10 de esta noche, las 10 con 17 minutos, 10, 17, 30 grados en este martes 2 de junio del 2026 a través de la 93.9 FM, a través de tu programa estelar. Esta noche damos inicio.

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1: Son las 10:29, 10:29, 30 grados la temperatura en estos momentos. Salud para doña Pepa Buentello, también para Valdo Torres y familia. Siempre nos están acompañando a través de la 93.9 FM al ritmo de esta noche.

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Esta noche con el compadre más padre, Trinidad Flores Hernández, en cabina.

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5: Regresamos, ya estamos aquí con ustedes a través de esta tu estación, 18 grados, 18 minutos para las 11, la temperatura en los 30 grados, y no hay problema, no, yo sé que no hay problema.

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Regresamos y regresamos con el baile de El Pingüino. Solo faltan 6 minutos. En 6 minutos ya estarán aquí las 11:30 grados la temperatura. Voy a mandar saludos para mi compadre Roberto Vargas Herrera, el tremendo Beto Catalizadores, que nos está acompañando. También saludos para mi compadre Lavileo. Esto es el baile del pingüino, parte final de las apreciables cumbias.

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3: Son las 11, hemos llegado a las 23 horas 11 de esta noche, las 11 con 10 minutos, 11:10, 29 grados la temperatura. ¿Y qué tenemos para esta noche? Para esta noche tendremos una temperatura mínima en los 24 grados con un 20% de probabilidades de lluvia y viento del este sureste a 17 kilómetros por hora. Estará parcialmente nublado. Para mañana miércoles estará nublado, máxima 32 grados, mínima 22 con un 15% de probabilidades de lluvia. Para el jueves parcialmente nublado, máxima 33 grados, mínima 22, con un 20% de probabilidades de lluvia. Para el viernes tendremos tormentas, máxima 31 grados, mínima 22, con un 80% de probabilidades de lluvia. Para el sábado estará mayormente soleado, máxima 33 grados, mínima 23, con un 20% de probabilidades de lluvias. El pronóstico de esta noche extendido hasta el sábado 6 de junio de el 2026. Tiempo y momento de darle el giro a la perilla de 180 grados porque hacemos el cambio de género musical y ahí viene el tren, en el tren del 6. ¿Dónde viene? Ah, de acá del sur. Va para el norte. Ahí le mandamos el saludote. Vaya con bastante precaución. Y nada de exceso de velocidad. Nada de exceso de velocidad. Arrancamos. 11 con 12 minutos, 11:12. Y esto es el... ¿Qué pasó? Esto es el golpe traidor, mija.

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5: Son las 11:28, 11:28, 29 grados la temperatura. Saludos para Roberto Uribe. Aquí por la Puerta Hermosa, por ese sector ahí vive, también el que vive por la Puerta Hermosa es el profe Israel, el profe Israel, que nos está sintonizando siempre al pie del cañón. Sí, es Israel Negrete, el hijo del profe Chilo Negrete. Para él y su apreciable familia, le mandamos el saludote. Y uno de los temas que tenemos de los estrellas de Piedras Negras, Laguna de Pesares. Saludos allá en Piedras Negras, en la colonia Doña Pura, nos están sintonizando.

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1: De lo que queda de este martes 2 de junio del 2026, pórtese bien, que nada le cuesta, que tenga excelentes sueños y que sueñe con lo que más quiera. Regresamos el día de mañana en punto de las 10 de la noche. Si Dios nos presta vida y salud, ya nos vamos. Que Diosito me los bendiga. Solo faltan 9 minutos, 9 para las 12, 29 grados.

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3: Son las 11 con 55 minutos. Temperatura 29 grados.

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1: Son las 12 con 5 minutos. Temperatura 29 grados.
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5: En los cinco meses de 2026, en Coahuila se han registrado 8 casos positivos de rickettsia, de los cuales 5 han derivado en defunciones, alcanzando así una mortalidad del 80%, aseguró el subsecretario de Atención a la Salud, Raúl Rodríguez Sánchez, aunque sostuvo que la letalidad se ha elevado mucho durante estos primeros meses del año, debido a que son muy pocos casos positivos los que se han registrado. El funcionario estatal consideró que a medida que avance el año, las cifras se estabilizarán. Recalcó que en su mayoría los casos positivos de rickettsia que ya se han presentado por mordedura de garrapata corresponden a niños. Indicó que igual que otras enfermedades como el dengue, la rickettsia se presenta a lo largo de todo el año. En el municipio de Villa Unión se autoriza la promoción un peso en recargos en el pago atrasado del impuesto predial y el agua potable. Así lo informó el secretario del ayuntamiento, Manuel de Jesús Gaitán Martínez. Indicó que la promoción de un peso en recargos estará vigente durante los meses de junio y julio del presente año. La Sociedad Nueces del Bravo organiza el 13º Congreso Nogalero del Norte a efectuarse del 4 al 6 de agosto del presente año. Así lo dio a conocer la gerente de Nueces del Bravo, Norma Graciela Quiroga Certuche. Dijo que durante el Congreso se abordarán los temas de nutrición y rentabilidad, así como el factor cambio climático en la producción pecanera. En el municipio de Morelos se abordó con productores ganaderos las medidas a adoptar para prevenir la presencia del gusano barrenador. Doto Cabarillo Certuche indicó que es preciso estar atentos para evitar que el gusano barrenador infeste las heridas del ganado e inclusive de las mascotas o de los seres humanos que también pueden verse afectados por esta plaga. Esta es una producción para Radio Sensacional Digital. Le informa Eleazar Adame.
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2: Son las 12 y 12 minutos. Temperatura 29 grados.

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2: Son las 12:35. Temperatura 29 grados.

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1: Son las 12:44. Temperatura 29 grados.
2: Vamos a bajar.

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3: Son las 12 con 54 minutos. Temperatura 29 grados.

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1: Es la 1:05. Temperatura 28 grados.
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5: El Instituto Mexicano del Seguro Social en Coahuila ofrecerá durante el mes de junio el servicio de mastógrafos móviles como herramienta para la realización de mastografías, estudio que ayuda a la detección oportuna del cáncer de mama en mujeres derechohabientes mayores de 40 años. El coordinador en salud pública, cito a la Jefatura de Servicios de Prestaciones Médicas, David Alejandro Obando Izquierdo, informó que los mastógrafos estarán presentes en unidades médicas de las regiones Norte, Centro, Carbonífera, Laguna y Sureste y recibirán a las interesadas con previa cita. En la región norte se ubicará en la unidad de medicina familiar número 79 de Piedras Negras, en la 87 y 81 de Ciudad Acuña, la unidad número 14 de Zaragoza y la unidad médica número 60 de Nava. El alcalde de Zaragoza, Evelio Vara Rivera, recordó que este próximo fin de semana estará vigente la ley seca estatal con motivo de las elecciones del domingo 7 de junio. Dijo que se espera transcurra con tranquilidad la jornada electoral, al tiempo que se mostró respetuoso de la decisión de cada ciudadano. La mayoría de los pequeños en el municipio de Morelos cuentan ya con la vacuna del sarampión como resultado de la intensiva campaña efectuada durante los primeros meses del año. Así lo dijo la directora de Salud Municipal, Susan Venegas García. Aprovechó para exhortar a la población a sumarse a la campaña preventiva contra el dengue, deshaciéndose de sus cacharros y manteniendo sus patios limpios, libres de focos de infección. El director de Protección Civil y Bomberos de Morelos, Hugo Martín Subeldía Cantú, exhortó a la población a prevenir los incendios en domicilios, evitando la quema de basura. Dijo que es preferible hacer el llamado al Departamento de Ecología para la recolección de basura y cacharros antes que proceder a quemarlos en los patios de los domicilios. Esta es una producción para Radio Sensacional Digital, con la información fresca, novedosa, como siempre, en la voz de Eleazar Adame.
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2: Es la 1:13.
3: Temperatura 28 grados.

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1: Es la 1:42. Temperatura 28 grados.

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3: Es la 1:55. Temperatura 28 grados.

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1: Son las 2:02. Temperatura 28 grados.
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5: En los 5 meses de 2026, en Coahuila se han registrado 8 casos positivos de rickettsia, de los cuales 5 han derivado en defunciones, alcanzando así una mortalidad del 80%, aseguró el subsecretario de Atención a la Salud, Raúl Rodríguez Sánchez, aunque sostuvo que la letalidad se ha elevado mucho durante estos primeros meses del año, debido a que son muy pocos casos positivos los que se han registrado. El funcionario estatal consideró que a medida que avance el año, las cifras se estabilizarán. Recalcó que en su mayoría los casos positivos de rickettsia que ya se han presentado por mordedura de garrapata corresponden a niños. Indicó que igual que otras enfermedades como el dengue, la rickettsia se presenta a lo largo de todo el año. En el municipio de Villa Unión se autoriza la promoción 1 peso en recargos en el pago atrasado del impuesto predial y el agua potable. Así lo informó el secretario del ayuntamiento, Manuel de Jesús Gaitán Martínez. Indicó que la promoción de 1 peso en recargos estará vigente durante los meses de junio y julio del presente año. La Sociedad Nueces del Bravo organiza el 13º Congreso Nogalero del Norte a efectuarse del 4 al 6 de agosto del presente año. Así lo dio a conocer la gerente de Nueces del Bravo, Norma Graciela Quiroga Certuche. Dijo que durante el Congreso se abordarán los temas de nutrición y rentabilidad, así como el factor cambio climático en la producción pecanera. En el municipio de Morelos se abordó con productores ganaderos las medidas a adoptar para prevenir la presencia del gusano barrenador. Tocabarillo Certuche indicó que es preciso estar atentos para evitar que el gusano barrenador infeste las heridas del ganado e inclusive de las mascotas o de los seres humanos que también pueden verse afectados por esta plaga. Esta es una producción para Radio Sensacional Digital. Le informa Eleazar Adame.
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2: Son las 2:12.
3: Temperatura 25 grados.

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1: Son las 2:45.
2: Temperatura 22 grados.

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3: Son las 2:56.
4: Temperatura 22 grados.

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1: Son las 3 y 4 minutos. Temperatura 22 grados.
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5: El Instituto Mexicano del Seguro Social en Coahuila ofrecerá durante el mes de junio el servicio de mastógrafos móviles como herramienta para la realización de mastografías, estudio que ayuda a la detección oportuna del cáncer de mama en mujeres derechohabientes mayores de 40 años. El coordinador en salud pública, adscrito a la Jefatura de Servicios de Prestaciones Médicas, David Alejandro Obando Izquierdo, informó que los mastógrafos estarán presentes en unidades médicas de las regiones Norte, Centro, Carbonífera, Laguna y Sureste y recibirán a las interesadas con previa cita. En la región norte se ubicará en la unidad de medicina familiar número 79 de Piedras Negras, en la 87 y 81 de Ciudad Acuña, la unidad número 14 de Zaragoza y la unidad médica número 60 de Nava. El alcalde de Zaragoza, Evelio Vara Rivera, recordó que este próximo fin de semana estará vigente la ley seca estatal con motivo de las elecciones del domingo 7 de junio. Dijo que se espera transcurra con tranquilidad la jornada electoral, al tiempo que se mostró respetuoso de la decisión de cada ciudadano. La mayoría de los pequeños en el municipio de Morelos cuentan ya con la vacuna del sarampión como resultado de la intensiva campaña efectuada durante los primeros meses del año. Así lo dijo la directora de Salud Municipal, Susan Venegas García. Aprovechó para exhortar a la población a sumarse a la campaña preventiva contra el dengue, deshaciéndose de sus cacharros y manteniendo sus patios limpios, libres de focos de infección. El director de Protección Civil y Bomberos de Morelos, Hugo Martín Subeldía Cantú, exhortó a la población a prevenir los incendios en domicilios, evitando la quema de basura. Dijo que es preferible hacer el llamado al Departamento de Ecología para la recolección de basura y cacharros antes que proceder a quemarlos en los patios de los domicilios. Esta es una producción para Radio Sensacional Digital, con la información fresca, novedosa, como siempre, en la voz de Eleazar Adame.
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2: Son las 3:14.
3: Temperatura 21 grados. ¿Quién?

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2: Son las 3:35. Temperatura 21 grados.

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1: Son las 3:44. Temperatura 21 grados.

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3: Son las 3 con 55 minutos. Temperatura 21 grados.

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1: Son las 4:06. Temperatura 21 grados.
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5: En los 5 meses de 2026, en Coahuila se han registrado 8 casos positivos de rickettsia, de los cuales 5 han derivado en defunciones, alcanzando así una mortalidad del 80%, aseguró el subsecretario de Atención a la Salud, Raúl Rodríguez Sánchez, aunque sostuvo que la letalidad se ha elevado mucho durante estos primeros meses del año, debido a que son muy pocos casos positivos los que se han registrado. El funcionario estatal consideró que a medida que avance el año, las cifras se estabilizarán. Recalcó que en su mayoría los casos positivos de rickettsia que ya se han presentado por mordedura de garrapata corresponden a niños. Indicó que igual que otras enfermedades como el dengue, la rickettsia se presenta a lo largo de todo el año. En el municipio de Villa Unión se autoriza la promoción un peso en recargos en el pago atrasado del impuesto predial y el agua potable. Así lo informó el secretario del ayuntamiento, Manuel de Jesús Gaitán Martínez. Indicó que la promoción de un peso en recargos estará vigente durante los meses de junio y julio del presente año. La Sociedad Nueces del Bravo organiza el 13º Congreso Nogalero del Norte a efectuarse del 4 al 6 de agosto del presente año. Así lo dio a conocer la gerente de Nueces del Bravo, Norma Graciela Quiroga Certuche. Dijo que durante el Congreso se abordarán los temas de nutrición y rentabilidad, así como el factor cambio climático en la producción pecanera. En el municipio de Morelos se abordó con productores ganaderos las medidas a adoptar para prevenir la presencia del gusano barrenador. Tocabarillo Certuche indicó que es preciso estar atentos para evitar que el gusano barrenador infeste las heridas del ganado e inclusive de las mascotas o de los seres humanos que también pueden verse afectados por esta plaga. Esta es una producción para Radio Sensacional Digital. Le informa Eleazar Adame.
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2: Son las 4:12.
3: Temperatura 21 grados.

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2: Son las 4:43.
3: Temperatura 21 grados.

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3: Son las 4:55.
4: Temperatura 21 grados.

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1: Son las 5 con 5 minutos. Temperatura 21 grados.
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5: El Instituto Mexicano del Seguro Social en Coahuila ofrecerá durante el mes de junio el servicio de mastógrafos móviles como herramienta para la realización de mastografías, estudio que ayuda a la detección oportuna del cáncer de mama en mujeres derechohabientes mayores de 40 años. El coordinador en salud pública, cito a la Jefatura de Servicios de Prestaciones Médicas, David Alejandro Obando Izquierdo, informó que los mastógrafos estarán presentes en unidades médicas de las regiones Norte, Centro, Carbonífera, Laguna y Sureste y recibirán a las interesadas con previa cita. En la región norte se ubicará en la unidad de medicina familiar número 79 de Piedras Negras, en la 87 y 81 de Ciudad Acuña, la unidad número 14 de Zaragoza y la unidad médica número 60 de Nava. El alcalde de Zaragoza, Evelio Vara Rivera, recordó que este próximo fin de semana estará vigente la ley seca estatal con motivo de las elecciones del domingo 7 de junio. Dijo que se espera transcurra con tranquilidad la jornada electoral, al tiempo que se mostró respetuoso de la decisión de cada ciudadano. La mayoría de los pequeños en el municipio de Morelos cuentan ya con la vacuna del sarampión como resultado de la intensiva campaña efectuada durante los primeros meses del año. Así lo dijo la directora de Salud Municipal, Susan Venegas García. Aprovechó para exhortar a la población a sumarse a la campaña preventiva contra el dengue, deshaciéndose de sus cacharros y manteniendo sus patios limpios, libres de focos de infección. El director de Protección Civil y Bomberos de Morelos, Hugo Martín Subeldía Cantú, exhortó a la población a prevenir los incendios en domicilios, evitando la quema de basura. Dijo que es preferible hacer el llamado al Departamento de Ecología para la recolección de basura y cacharros antes que proceder a quemarlos en los patios de los domicilios. Esta es una producción para Radio Sensacional Digital, con la información fresca, novedosa, como siempre, en la voz de Eleazar Adame.
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0: Son las 5:14.
2: Temperatura 21 grados.

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1: Son las 5:26. Temperatura 21 grados.

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2: Son las 5:42.
3: Temperatura 21 grados.

0: Está cabrón, maestro.
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4: Son las

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1: Hola, ¿qué tal? Buenos días, el saludo cordial a través de la BD, la 93.9, en este miércoles 3 de junio, cuando son las 6:04. Esta mañana la temperatura es de los 23 grados aquí en la región 5 Manantiales. Y mientras tanto, el pronóstico del tiempo nos señala que este día será parcialmente nublado. Con viento del este, la temperatura máxima se estima en los 33 grados. Y en la noche esperamos un 40% de probabilidades de lluvia con viento del este. La temperatura mínima de 23 grados.

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de ser lo que sí. Para que yo con el pierna izquierda, rodilla izquierda por la derecha, la tuve al salir grado el turno fuego de Dios a mí me lavaba la cosa un encerrado dedo pulgar derecho está ahí infección diabetes padre quebrando su demonio. Ahora los lanzos al espíritu de la mujer. Y ahí se quedan en el otro. A Dios ya la gloria, gloria, gloria. La cristiana es el espíritu para el cielo. Hombres y mujeres, ahí se la gloria, gloria, para su derecho. La parte de arriba, su alcohol. Ahí se la gloria, gloria, salida. Por el fuego de Dios, le van a entendimiento y por el Espíritu Santo que Dios se morre. Primeramente, a la persona que autoriza la honra y la gloria, ojo de derecho, hombre y mujer. Fuego de Dios con el ojo derecho entrando. A Cristo. Problema del color, salón del piso. Están hirviendo los chicos. Hombres y mujeres con la llaga de Cristo, con la llaga de Cristo. Me interesa la salud. Con la mitad. Hacia el hombre. Aquí está la obra. Nervios cánticos a la izquierda, fuego de Dios, hombre. A Cristo y a la oreja, el derecho, fuego de Dios sobre el río de todas las ciudades, al último libro, y también a la izquierda, nervios cánticos a la izquierda, a Cristo. Escrito será tu nombre en el libro de la vida y confesaré el final delante de mi padre y de tus ángeles de fiel hasta la muerte y tomaré la corona de la vida, aunque el amor me dé a decir, ya estoy cercano. Yo que cierro la vida y para el cielo, hay sanidad por la llaga de Cristo, a ti será una gloria matriz, a la derecha, presto mi pan y todo el mundo. A ti, en la unidad gloria, a ti, por el lado de adentro, el dolor, fuego de Dios, a Dios, a la unidad gloria. Y a ti, pastor, yo vengo pronto, que te lo que para que el niño tome su corona. Así se la hizo. De tristeza lo hago, pero para el santo. Luego de Dios, ganó el torrillón derecho, como de Dios. Abierta la fome y la gloria de Dios. Desde el día miércoles 3 de julio, en una temperatura en el río, 5 manantiales, Coahuila, entró. Que Dios nos permite experimentar de la entrega con la máxima de 33, parcialmente nublado con un 40% de probabilidad de lluvia por noche. Bendito Padre Celestial, le damos gracias, mi Dios, y venga hoy a preparar nuestra vida
nuestra vida, nuestro corazón. Pablo nos ministra a través de la Escritura, a través de su Espíritu Santo. Y Dios trayendo, mi Dios, gran acompañamiento en salvación de las almas, libertad de sus cautivos, provisiones, legales, legales, una gran lluvia de bendiciones. Oh Padre Santo, tú reprendes toda prueba, hechicería, brujería, en el cielo de la izquierda, toda basura de la misma prueba. Del niño hasta la última mayor, del ánimo hasta la última mayor. Hay libertad, hay liberación cuando son las 6 de la mañana con 7 minutos. Que tenemos por hoy, programa de radio, 9:05 de la mañana, 9:55 por radio y por Facebook. Y por la tarde también por radio y por Facebook. 4:05 de la tarde. Bueno, estamos viendo el tema al puerto que deseaba. Hasta reprendo todo el problema de esas mujeres que están buscando la sanidad de Dios. Mientras predique, esté predicando, cantando, esté revelando a tus siervos. Mis problemas, las mujeres que están pidiendo ahí por cáncer de mama a la izquierda en este momento. Jesucristo le va a llevar a puerto seguro. No más cáncer de mama a la izquierda. Por la llaga del cordero. A Dios la honra y la gloria, que están batallando hechicería, brujería. Que todos los alemanes que nos trabajaron, los malditos, dijeron a mí, ahora son libres de toda hechicería, brujería, de toda maldición, de todo conjuro, en la cien y de la izquierda. A Cristo se la honra y la gloria, porque Él vino a llevarnos a puerto seguro. Hoy vamos a avanzar, pues, la predicación Apocalipsis 3. Versículo 10, versículo 13. Alto reprendo problemas. En el oído izquierdo hay liberación. A Dios sea la honra y la gloria, problemas gozan. Matriz al lado derecho, entre el centro y el ovario, hay liberaciones a mujeres. Mujeres con problemas de incontinencia, mujeres con problemas de infección en la vía sexual. Ahora Dios lo está llevando a puertas seguras. A un puerto de sanidad, a la llaga de crisis, a la brujería, a un juego de maldición, en la sien y en la izquierda. Hay sanidad, por la llaga de Cristo, por el hechizo de la brujería, a un juego de maldición, hombres y mujeres de travesía. Hay liberación por la llaga de Cristo, a Cristo que da la gloria, matriz a la oreja, entre centro y barrio.

0: Vemos ahí entonces, oh gloria a Cristo, Apocalipsis 3, versículo 10, versículo 13, gloria a Cristo. Vemos que Jesús le dice a la iglesia de Filadelfia que Él la va a llevar a puerto seguro, que Jesús la va a llevar al reino celestial, al reino de Dios. Dice, por cuanto de mí has guardado mi palabra de mi pasión, yo también te guardaré de la hora de la prueba que ha de venir sobre el mundo entero para probar lo que está sobre la tierra. He aquí yo vengo pronto, retén lo que tienes para que ninguno tome tu corona. Hay mucha gente hoy en día, muchos cristianos y cristianas, no saben retener lo que han aprendido. Si vienen otras corrientes antibíblicas, predicadores falsos, enseñanzas antibíblicas, diversas doctrinas extrañas, y le roban lo que hay en el corazón, lo que aprendiste, lo que te enseñaron cuando te discipularon. Aprendiste la escritura, pero vienen otros, y todos rapaces, con piel de oveja, y le crees a ellos, y no retienen lo que aprendieron. Jesús dice, aquí yo vengo pronto, retén lo que tienes, para que no tomen tu corona. Que si tú no retienes lo que has aprendido, otro va a quitarte la corona que era para ti, de oro, de plata, de diamante. Si no retienes lo que has aprendido, otro, otra persona, otra mujer, otro varón va a tomar lo que era tuyo. Al que venciere, mira lo que dice el Señor Jesús, al que venciere, oh gloria a Dios, dice, lo haré columna dentro de mi Dios Santo, el templo de Dios, puerto seguro, el templo de Dios, puerto seguro. ¿A dónde? Gloria a Dios, para vivir por la eternidad, en el templo de Dios. Al que venciere lo haré columna en el templo de mi Dios, y nunca más saldrá de ahí. Mira lo que está diciendo Jesús, el Señor Jesucristo, que si somos vencedores, Él nos hará columna, dice, en el templo de Dios. Columna. Oiga, una columna es para estar fija, estar presente. Al que venciere lo haré columna en el templo de Dios, y nunca más saldrá de ahí. Aleluya. Ahora viene el sello de Dios. Viene el sello. Jesucristo va a sellar a todos vencedores. Gloria a Dios. Y pondré sobre él el nombre de mi Dios. Y el nombre de la ciudad de mi Dios, la nueva Jerusalén, que desciende del cielo. Y mi nombre nuevo, gloria a Dios, va a estar sellado. Ese varón, esa varona, que supo retener la palabra, que fue un vencedor, que fue una vencedora, Cristo le va a poner su sello. El sello de mi Dios, el nombre de la nueva Jerusalén que desciende del cielo, y mi nombre nuevo a tu reprendo todo problema. Rión derecho, aleluya, fuego de Dios, sobre el rión derecho, hombres y mujeres de toda la ciudad. A Dios sea la honra y la gloria, matriz a la derecha, matriz a la izquierda, van siendo operados por el fuego de Dios. A Dios sea la honra y la gloria. Boca al estómago a la izquierda, problema físico espiritual, fuego de Dios en él. A Dios y a la honra y la gloria, brazo derecho de la parte de arriba hasta la punta, fuego de Dios en el brazo derecho, hombre, a Cristo sea la honra y la gloria. Lo haré toda en el templo de mi Dios, y nunca más saldrá de ahí. Qué hermoso puerto, el templo de mi Dios, santo, y pondré sobre él el nombre de mi Dios, y el nombre de la ciudad de mi Dios, la nueva Jerusalén, que es el cielo. Y mi nombre nuevo, pero lo que dice el versículo. El que tiene oído, oiga lo que el Espíritu dice a su iglesia. El Espíritu Santo siempre está hablando. El Espíritu Santo lo está hablando hoy. El que tiene oído, oiga lo que el Espíritu dice a la iglesia. La iglesia, porque tienen a Cristo, es la iglesia de Cristo. Comprados con la sangre, el cordero lavado con la sangre. Acto reprendo problemas de hernias, externa o interna. En cualquier parte del cuerpo va afuera. Con la llaga de Cristo, carrera izquierda, glúteo izquierdo, nervio ciático a la izquierda. Fuego de Dios sanando, quitando hernias en las vértebras lumbares, quitando, ahí normalizando sus nervios periscados, neuritis y todo problema en el nervio ciático, toda alteración, dolor y inflamación. Ahora se normaliza, a Dios se la doy la gloria, matriz a la izquierda. Entre el centro de barrio y sanidad, Patricia, la derecha, entre el centro de barrio y sanidad, a Dios y a la honra y la gloria, problemas de hechicería, brujería, en las sienes del lado izquierdo, va afuera por las llagas del cordero, hombres y mujeres, a Dios y a la honra y la gloria, ovario derecho, el cáncer uterino, fuego de Dios quitando un cáncer uterino, a Dios y a la honra y la gloria, hernias externas o internas en cualquier parte del cuerpo, va afuera. A Dios sea la honra y la gloria, aleluya, al puerto que deseaban. ¿Quieres ir al templo de Dios allá arriba en el cielo? Entonces, hay que recibir a Cristo, hay que hacer lo que dice la Escritura, porque muchos la leen, la escuchan, pero no la obedecen, juegan ahí a la iglesita. Juegan con las escrituras, hay que tener cuidado, porque si no alguien va a quitar la corona que Dios tenía preparada. Te vas a quedar fuera del templo de Dios si no eres perseverante, si no eres un vencedor o una mujer vencedora. Y en esta hora, el Señor Jesucristo, soy un hombre pecador, soy una mujer pecadora. Y hoy me arrepiento de todos mis pecados. Yo quiero llegar a ese puerto seguro desde su templo allá en el cielo. Por eso hoy me arrepiento de todos mis pecados, le pido perdón por todos mis pecados, ven a lavarme con tu sangre, Jesús. Límpiame de toda mi maldad, hoy decido, Señor Jesucristo, que vengas a vivir en mi corazón. Hoy me arrepiento de todos mis pecados, ven a lavarme con tu sangre, Jesús, y límpiame de toda mi maldad. Hoy decido recibirte como el único Dios de la vida. Madre del Hijo y el Espíritu Santo, y todos aquellos hermanos, hermanas, que no han sido fieles a Dios, que no obedecen, son oidores, pero no son hacedores. Pídale perdón a Dios porque se van a quedar fuera del reino. No van a ir a puerto seguro. Padre, en esta hora, te doy gracias por todos los que lo recibieron, por los que están renovando votos, los que tiemblan a su palabra, los que son obedientes a su palabra, los que son fieles. Ahora bendiga y santifique el aceite que tienen en su mano derecha, al llevarlo a las partes afectadas. Venga el fuego ahora, y que no sea el hombre soplándose en el camino. Espolón, talón del pie izquierdo, va a salir huyendo, columnas vertebrales, se van a enderezar de la metástasis al coxis. A Dios sea la honra y la gloria, suela, la rodilla derecha, hasta el sanar, hasta la izquierda también. Póngase en el sentido ahí donde está un problema. En cualquier parte de su cuerpo que tenga usted problemas, póngase el aceite. Y Dios ahora que venga a soplar de los cuatro vientos y que no sea el hombre soplando, sino que mismo. A través de su Espíritu Santo, en el nombre del Padre, el Hijo y el Espíritu Santo, fuego de Dios ahora. Recíbalo. Ahora, espolón, talón del pie izquierdo va a salir viviendo. Columna vertebral y se endereza de la mitad al próximo. Fuego de Dios ahora. Más dosis de poder, mi Dios. Personas en peligro de muerte, quizás a pie, en algún otro esposo, en casa, en el hospital, en el trabajo. Ahora salen viendo esos demonios, van fuera, los salimos. el Espíritu Santo guía a estas personas. Apelo al ejército de ángeles para instruir las obras del diablo, aunque sea la honra y la gloria. Cadera izquierda, oh santo, cadera izquierda, oh vara izquierda, la ingle a la izquierda, fuego de Dios ahora. Gracias, Señor Jesucristo, por tantas maravillas. Gracias por su bendita palabra, porque su palabra no huele vacía. No es palabra de hombre la que hoy se ha predicado, sino su santa palabra es más cortante que toda espada de dos filos, que penetra hasta partir el alma, el espíritu, las coyunturas, los tuétanos, y discierne los pensamientos del corazón, aunque sea la honra y la gloria. Gracias, mi Señor y Dios, por todas tus maravillas. Gracias por todos los que lo aceptaron. Gracias por aquellos que supieron escuchar su palabra y que tiendan a su palabra, que no se quedan nomás como el doble, sino que proceden a un arrepentimiento genuino. Gracias, mi Señor Dios. Ojo izquierdo está siendo operado, el Fox está siendo operado, problema de cáncer anarrectal, va afuera, problema de hemorroides, ahora se normaliza, esas venas canceladas, por dentro y por fuera. A Cristo sea la honra y la gloria, ahora los cubro con la sangre del Cordero, todos los que se puedan salir a la escuela, de todos niveles, de preescolar, hay educación especial, primaria, secundaria, preparatoria, todos los niveles. Llévelos también a todos, traerlos también de regreso, los que van a hacer moléctrica, los que van a mitar en maquiladora, los que son de los cielos, los que son de las aguas de río, presas y mares, los que van a algún medio de transporte por tierra, y Dios, los autos a pie, llévelos también a todos, que la bendición del Padre, del Hijo y del Espíritu Santo sea con cada uno de vosotros, con cada uno de vosotros. Rezamos el amor de Cristo y que Dios me los bendiga ricamente.
1: Dale fe y esperanza a mi país.
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Buenos días, hola, ¿qué tal amigos nuestros? Son las 6:31, la temperatura esta mañana es de 23 grados aquí en la región 5 manantiales. Nuestro saludo en este miércoles 3 de junio, ya le tenemos un avance de lo más importante en información que presentaremos dentro de media hora a las 7 de la mañana en el noticiero 93.9. En los 5 meses de 2026 en Coahuila se han registrado 8 casos positivos de rickettsia, de los cuales 5 han derivado en defunciones, alcanzando así una mortalidad del 80%. Así aseguró el subsecretario de Atención a la Salud, Raúl Rodríguez Sánchez, aunque sostuvo que la letalidad se ha elevado mucho durante estos primeros meses del año debido a que son muy pocos casos positivos de rickettsia los que se han registrado. El funcionario estatal consideró que a medida que avance el año, las cifras se estabilizarán. Recalcó que en su mayoría los casos positivos que ya se han presentado por mordedura de garrapata corresponden a niños. En información de la frontera, autoridades de la jurisdicción sanitaria número 1 de Piedras Negras confirmaron que se ha registrado un brote de varicela en una escuela primaria de la colonia Cumbres, donde se reportaron 10 casos positivos, 10 casos activos en un solo grupo, por lo que actualmente los infantes se mantienen en sus domicilios en resguardo. El doctor Roberto Belloc Sandoval, epidemiólogo de la citada instancia, señaló que las autoridades de la Secretaría de Educación y la dirección de la escuela ya les notificaron sobre dicho brote de varicela, estableciendo que el diagnóstico es clínico, es decir, que un médico valoró al paciente. La noche de lunes, una persona perdió la vida en Piedras Negras luego de haber sufrido quemaduras de segundo y tercer grado al tratar de prender fuego en un asador. Hechos que ocurrieron el pasado sábado cuando Martín Heriberto González Ramírez, de 30 años de edad, estaba en un convivio en una quinta y quiso prender fuego en un asador, pero le puso un líquido desconocido, según familiares, lo que provocó una explosión. La persona sufrió quemaduras de segundo y tercer grado en la mayor parte de su cuerpo, por lo que fue trasladada por sus propios medios al Hospital General Dr. Salvador Chavarría para que recibiera atención médica. Fue la noche de lunes cuando médicos del mencionado nosocomio dieron aviso a elementos de la Agencia de Investigación Criminal y de la Policía Civil Coahuila sobre el deceso de la persona. Del ámbito local tendremos lo más importante en información de la región 5 Manantiales. Un voraz incendio acabó con una vivienda ubicada en la calle Manantial del Águila, en la colonia El Manantial del municipio de Nava. Hechos que ocurrieron durante la mañana del martes, cuando fueron alertadas las autoridades sobre el incendio en la vivienda mencionada que había personas en el interior. Hasta el lugar acudieron elementos de la Policía Municipal de Nava, también unidades de bomberos. Los elementos policíacos ingresaron y rescataron a las personas que se encontraban dentro, mientras que los bomberos controlaron el fuego, el cual causó daños materiales. Las 6:34, hay 23 grados. En el municipio de Villa Unión se autoriza la promoción un peso en recargos en el pago atrasado del impuesto predial y el agua potable. Así lo informó el secretario del ayuntamiento, Manuel de Jesús Gaitán Martínez. Indicó que la promoción de un peso en recargos estará vigente durante los meses de junio y julio del presente año. La Sociedad Nueces del Bravo organiza el 13º Congreso Nogalero del Norte, a efectuarse del 4 al 6 de agosto del presente año. Así lo dio a conocer la gerente de la planta Nueces del Bravo, Norma Quiroga Sertuche. Dijo que durante el Congreso se abordarán los temas de nutrición y rentabilidad, así como el factor cambio climático en la producción pecanera. En el municipio de Morelos se abordó con productores ganaderos las medidas a adoptar para prevenir la presencia del gusano barrenador. El alcalde Mario Alberto Camarillo Sertuche indicó que es preciso estar atentos para evitar que el gusano barrenador infeste las heridas del ganado e inclusive de las mascotas, también de los seres humanos, que también pueden verse afectados por esta plaga. De esto y más tendremos información con detalle a las 7 de la mañana en el noticiero 93.9. Son las 6:35, tenemos 23 grados. El pronóstico del tiempo nos indica que este día será parcialmente nublado con viento del este. La temperatura máxima se calcula en los 33 grados. En la noche habrá un 40% de probabilidades de lluvia con viento del este, la temperatura mínima de 23 grados. Y para mañana, jueves 4 de mayo, esperamos en su mayor parte nublado, la temperatura más alta para los manantiales en los 33 grados, la más baja de 22 el jueves por la noche.

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Vamos con más adelante la programación de la MD. Continuamos acompañándote en este miércoles 3 de junio. Una feliz día a las 6:37 minutos. La temperatura 23 grados.

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10: Con lo que sigue, vamos adelante, continuamos en esta mañana de miércoles 3 de junio. Excelente día a las 6:44 minutos. Desde Allende, Coahuila, nuestro saludo. La temperatura 23 grados.

Amigas y amigos, nuestro tenor a cuenta tenemos un avance de lo más importante en la información que presentaremos con detalle en unos minutos más a las 7 de la mañana en el noticiero 93.9. Son las 6:48, tenemos 23 grados. En información de la frontera, las autoridades abrieron una carpeta de investigación por un presunto abuso sexual en perjuicio de una menor de 17 años de edad en Piedras Negras. El coordinador de Ministerios Públicos, Rogelio Gómez Rodríguez, mencionó que tras el ingreso al Hospital General de Zona Número 11 del Seguro Social de JFN de 17 años, aparentemente por un presunto abuso sexual, se iniciaron las averiguaciones para determinar si se dio dicho ilícito y en su momento determinar el presunto responsable, del cual hasta el momento no hay persona detenida. Una persona fue localizada sin vida y en completo estado de descomposición en su domicilio, ubicado en la calle Santiago Treviño de la colonia Hacienda en Piedras Negras, hechos que ocurrieron durante la tarde del martes, cuando vecinos reportaron que una persona se encontraba sentada en una mecedora ya sin vida y cuyo cuerpo estaba en estado de descomposición. Al arribar elementos de la Agencia de Investigación Criminal y de la Policía Civil Coahuila, confirmaron el deceso de la persona. Se trata de Víctor Jiménez Reyes, de 49 años de edad, quien residía solo en este domicilio, según la versión de una de sus hijas. Se trata de Víctor Jiménez.

0: Rosales, de 20 años de edad, residente del municipio de Allende, quien se desplazaba a bordo de un vehículo Nissan Versa modelo 2018 de color guinda. Al quedarse dormido al volante, invadió el carril contrario, impactando de frente a la camioneta Dodge Ram que era conducida por Aarón Jaciel Laborico Ramírez, de 31 años, con domicilio en la colonia Las Torres. El conductor presunto responsable resultó con un golpe leve en la cabeza y permaneció en todo momento consciente. Ambos protagonistas fueron trasladados a la unidad número 60 del IMSS para una mayor valoración médica. El secretario del Ayuntamiento de Villa Unión, Manuel de Jesús Gaitán Martínez, recordó que el próximo jueves 11 de junio se efectuará el tradicional festejo con motivo del Día del Padre. Dijo que en punto de las 8 de la noche, el jueves 11 de junio, dará inicio el festejo del Día del Padre en la plaza principal de Villa Unión. Los enjambres de abejas que se posan en algún árbol o pared de los domicilios generalmente van de paso, por lo que luego de 3 días se retirarán por sí solas. Así lo explicó el director de bomberos del municipio de Allende, José Raúl Garzatrón. Añadió que en caso de representar riesgo, es necesario hacer el llamado a Protección Civil y bomberos para que personal capacitado acuda a retirar el enjambre sin eliminar las abejas, las cuales son esenciales en el proceso de polinización. De esto y más tendremos información con detalle en unos minutos más, a las 7 de la mañana, en el noticiero 93.9. Son las 6:51.
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5: Miércoles 3 de junio, excelente día, gracias por tu preferencia, quédate aquí con nosotros en 93.9, buena sintonía, tendremos enseguida las noticias a través de la BD, las 6:57, la temperatura en los 23 grados centígrados. ¿Sabes cuándo lo van a hacer igual?

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1: Buenos días, en este momento la temperatura es de 23 grados. El pronóstico del tiempo nos advierte que este día será parcialmente nublado con viento del este. La temperatura máxima se calcula en los 33 grados.
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0: Buenos días, hola, ¿qué tal, amigos nuestros? Estamos aquí saludándoles en el Noticiero 93.9, nuestra primera edición del miércoles 3 de mayo, con la información fresca, novedosa, como siempre, cuando son las 7:03, y tenemos 23 grados aquí en la región 5 manantiales. El pronóstico del tiempo nos advierte que este día será parcialmente nublado con viento del este. La temperatura máxima se estima en los 33 grados. En la noche habrá un 40% de probabilidades de lluvia con viento del este. La temperatura mínima de los 23 grados. Y para mañana, jueves 4 de junio, esperamos en su mayor parte nublado. La temperatura más alta para los manantiales en los 33 grados. La más baja de 22 el jueves por la noche. Aquí están las noticias, lo más relevante para entregarle a usted antes de iniciar este mensaje para su economía.
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0: Amigas, amigos nuestros, aquí están las noticias, son las 7:05. La presidenta Claudia Sheinbaum planteó que se debe discutir el uso de redes sociales, plataformas digitales y celulares a nivel nacional. Desde Palacio Nacional, la presidenta compartió que le pidió a Mario Delgado, titular de la Secretaría de Educación Pública, que realice una consulta con padres y madres de familia acerca del uso de redes sociales y celulares en las escuelas primarias. La Ciudad de México y algunos estados de la República han prohibido el uso de celulares en las primarias. Yo le pedí a Mario Delgado que hiciera una consulta con padres y madres de familia por lo que significa en términos de uso de la inteligencia artificial, las plataformas, las redes sociales, para ver qué opinan los padres y madres de familia, expresó la mandataria nacional. Tiene que llegar un momento en que se regule, aseguró. Sheinbaum sostuvo que incluso el mismo Papa León XIV ha invitado a la reflexión y que otros países como Brasil ya prohibieron el llamado scroll. Vale la pena esta discusión, me parece que debe abrirse la discusión a nivel nacional, que no solo debe ser una opinión de la presidenta, manifestó Sheinbaum Pardo. La Secretaría de Salud alista la aplicación de una vacuna contra el dengue, que ya cuenta con registro sanitario de COFEPRIS y cuya incorporación al Compendio Nacional de Insumos se encuentra en proceso. El secretario de Salud en el país, David Kersenovich, informó que las autoridades también trabajan en los criterios para definir la aplicación del biológico como parte de la estrategia para reducir la incidencia de la enfermedad del dengue en el país. Estamos trabajando en las vacunas de dengue, dijo, dos de ellas, una de Japón, que tiene ya registro sanitario en COFEPRIS. Estamos por aprobarla en el Compendio Nacional de Insumos y se está trabajando en los criterios para poder aplicar la vacuna del dengue, afirmó el secretario Kersenovich. El Instituto Mexicano del Seguro Social se declaró listo para el arranque de la Copa Mundial de Fútbol 2026 de la FIFA, con la activación del Comando Central, cuyos ejes rectores serán la gestión de riesgos, organización, comunicación, coordinación y colaboración entre unidades médicas y uso eficiente de recursos para proteger la vida, brindar atención médica oportuna y mantener la continuidad de los servicios de salud. Durante la instalación del comando, el director general del IMSS, Zoé Robledo Aburto, indicó que se trata de un evento muy importante, toda vez que la Organización Mundial de la Salud ha establecido la necesidad de que las instituciones públicas de atención médica se preparen ante eventos internacionales masivos. Se ha anticipado en esta preparación del Gobierno de México, desde luego del sector salud, con este enfoque de gestión de riesgos, de estar atentos ante una eventualidad y la llegada masiva de personas que pudieran incrementar las altas necesidades de atención en unidades, sobre todo en servicios de urgencias, dijo el director de IMSS. En un reporte sobre violencia, la comunicadora Roxana Guzmán Ramírez fue privada de la libertad por un grupo de hombres armados, quienes ingresaron a su domicilio en el municipio de Nanchital, al sur de Veracruz, y la sacaron por la fuerza frente a sus familiares. La comunicadora Roxana Guzmán Ramírez, ha sido privada de su libertad, hechos que quedaron registrados en un video grabado por integrantes de su familia, material que comenzó a difundirse en redes sociales durante las últimas horas. De acuerdo con las imágenes, varios hombres con el rostro cubierto ingresaron al inmueble luego de romper la puerta y posteriormente sacaron a la comunicadora del lugar. Roxana Guzmán realizaba transmisiones en vivo de hechos noticiosos, entrevistas y daba noticias a través de una página de Facebook llamada Pulso Informativo del Sureste Nanchital. En 2017, su pareja fue asesinado de varios disparos ahí en Nanchital. La Fiscalía General de Veracruz informó que inició una carpeta de investigación derivado de la presunta privación de la libertad y realiza actos de investigación para esclarecer los hechos, localizar a la víctima y determinar la identidad de quien o quienes resulten responsables. Son las 7:08, hay 23 grados. Del ámbito estatal tenemos lo más importante en información de Coahuila. El gobernador Manolo Jiménez Salinas continúa realizando giras de supervisión de proyectos y obras en todas las regiones de la entidad para constatar que se estén llevando a cabo en tiempo y forma. En La Laguna, en el municipio de Torreón, el mandatario estatal supervisó los trabajos de perforación y equipamiento del pozo de agua número 15, ubicado en la colonia Villas de La Joya, donde se informó que los trabajos están 100% terminados y que en los próximos días se interconectarán al sistema de agua municipal para mejorar el abasto del vital líquido. El gobernador del estado mencionó que esta visita de supervisión es parte de lo que junto, aparte de su equipo de trabajo, están haciendo en los 38 municipios de Coahuila. Hoy nos tocó trabajar en la Perla de la Laguna con parte de nuestro equipo del gobierno del estado y con parte del equipo del municipio con quien nos coordinamos permanentemente, expresó Manolo. En esa supervisión se dio a conocer que los trabajos en este pozo de agua se iniciaron hace un mes, que es un pozo con buen caudal y con agua de buena calidad, y que en los próximos días estará ya conectado a la red para surtir y fortalecer el abasto de agua a esta colonia y muchas otras alrededor. Es parte de lo que venimos haciendo con el municipio de Torreón, dijo el mandatario estatal. Son las 7:10, hay 23 grados.
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0: Nosotros tenemos más información desde Allende para todo el estado de Coahuila. Este es el noticiero 93.9. Son las 7:11. En los 5 meses de 2026 en Coahuila se han registrado 8 casos positivos de rickettsia, de los cuales 5 han derivado en defunciones, alcanzando así una mortalidad del 80%, aseguró el subsecretario de Atención a la Salud, Raúl Rodríguez Sánchez, aunque sostuvo que la letalidad se ha elevado mucho durante esos primeros meses del año debido a que son muy pocos casos positivos los que se han registrado. El funcionario estatal consideró que a medida que avance el año, las cifras de rickettsia se estabilizarán. Recalcó que en su mayoría los casos positivos que ya se han presentado por mordedura de garrapata corresponden a niños. Indicó que igual que otras enfermedades como el dengue, la rickettsia se presenta a lo largo de todo el año. No tiene temporalidad, puede estar presente en cualquier temporada, señaló. Rodríguez Sánchez indicó que los síntomas de la enfermedad muchas veces se confunden porque presentan fiebre, dolores musculares, dolores de huesos, de cabeza y una enfermedad febril. El tratamiento es con antibióticos que se le proporciona en el caso de que los niños afectados se detecten con la enfermedad de rickettsia de manera oportuna desde la consulta, aunque al ser hospitalizado se cuenta con el debido tratamiento. En un escenario donde el Instituto Nacional de Estadística y Geografía, el INEGI, reporta un incremento nacional en la población económicamente activa que opera fuera de la economía formal, Luis Arispe Jiménez, vicepresidente de Arca Continental, señaló que la falta de incentivos fiscales y la creciente polarización política actúan como frenos estructurales para el desarrollo del país. El directivo enfatizó que ante la incapacidad recurrente de alcanzar la meta de crecimiento anual del 4%, resulta imperativo que los sectores público y privado alineen sus estrategias, evitando que los actores jalen la cuerda en sentidos opuestos, lo cual califica como el escenario más adverso para la nación. El fenómeno de la informalidad que afecta a gran parte de la fuerza laboral mexicana no puede ser combatido únicamente con fiscalización. Según Arispe Jiménez, el Estado debe implementar incentivos directos para la creación de empresas y facilitar la operatividad de los negocios en lugar de incrementar las barreras administrativas. Una gran parte de las empresas afiliadas a la Asociación de Industriales y Empresarios de Ramos Arizpe permitirán a sus colaboradores observar los partidos del Mundial de Fútbol 2026. Algunas incluso organizarán actividades internas para fortalecer la convivencia en los centros de trabajo. El presidente de la IERA, Diego Cándara Cavazos, informó que varias compañías en la región sureste invierten en la instalación de pantallas y adecuaciones dentro de sus plantas para transmitir los encuentros en los que participe la selección mexicana. Esta práctica forma parte de las dinámicas habituales que aplican las industrias ante eventos deportivos de gran magnitud como lo es el Mundial. La gran mayoría de las empresas que tenemos aquí, dijo, se suman porque somos conscientes de que debemos ser partícipes y generar ese momento de convivencia y de esparcimiento entre los colaboradores. Así que estarán haciendo sus adecuaciones en las plantas industriales de Ramos Arizpe para propiciar el mejor de los escenarios y que los trabajadores puedan desde ahí, desde sus centros de trabajo, ver los partidos del Mundial en los cuales participe la selección mexicana. Botana, refrescos, en fin, todo lo necesario. El dirigente empresarial recordó que los 2 primeros encuentros de la selección mexicana se desarrollarán en domingo, día en el que descansa gran parte del personal en la región sureste. Sin embargo, las empresas con operaciones programadas acostumbran preparar áreas especiales para transmitir los juegos y ofrecer alimentos. La Facultad de Psicología de la Universidad Autónoma de Coahuila reportó una mejoría en los indicadores de salud mental entre estudiantes de distintas escuelas tras muestreos aplicados en la comunidad universitaria. El director de la misma, Juan González Tobar, informó que los primeros ejercicios de medición registraban entre 30 y 40% de jóvenes con cuadros de ansiedad o depresión, mientras que en las evaluaciones más recientes se identificó una reducción considerable de dichos porcentajes, sin precisar una cifra exacta actual. El fenómeno fue considerado por el especialista como resultado de un mayor acceso a atención especializada y una cultura más amplia de solicitud de apoyo psicológico. Aunado a ello, los resultados también responden a factores como la mayor conciencia sobre la importancia de la salud mental, el incremento en la atención institucional y la operación de programas públicos de atención gratuita, por lo que hace a la Universidad Autónoma de Coahuila. Esa institución cuenta con el Observatorio de Salud y Bienestar, a través del cual se implementa un protocolo dirigido a escuelas y facultades enfocado en la promoción de la salud física y mental dentro de la comunidad universitaria. Las 7:16, 23 grados temperatura. Ante el Consejo Directivo de la Facultad de Jurisprudencia de la Universidad Autónoma de Coahuila fue presentada una denuncia formal en contra del docente Óscar Nájera Davis, a quien se le atribuyen presuntas conductas violatorias del reglamento de ética y conducta de la máxima casa de estudios. El escrito fue promovido por el docente provisional José Ramón Oseguera Rodríguez, quien solicita que se inicie el procedimiento correspondiente y que, como medida cautelar, se suspenda temporalmente al maestro señalado mientras se resuelve el caso. De acuerdo con la denuncia, los hechos habrían ocurrido durante diversos eventos sociales organizados en mayo de este año relacionados con alumnos de la Facultad de Jurisprudencia. Entre los señalamientos incluidos en el documento se menciona que el pasado 14 de mayo, durante el evento denominado Noche del Búho, celebrado en un salón de eventos en Arteaga, el docente presuntamente repartió bebidas alcohólicas entre estudiantes y habría suministrado alcohol directamente a una alumna. Asimismo, se señala que posteriormente el maestro, Óscar Nájera, habría convocado a un after en el que continuó el consumo de bebidas alcohólicas entre estudiantes, en fin, un despapalle que él mismo propició, situación que según el promovente contraviene disposiciones universitarias que prohíben la participación de trabajadores de la institución en fiestas estudiantiles donde se consuman bebidas alcohólicas. La denuncia también refiere que el 21 de mayo se realizó otro evento denominado Juevesito de Juris. Fíjate la creatividad que tienen, organizado en una palapa al norte de Saltillo, donde presuntamente se ofrecieron bebidas alcohólicas a alumnos y el docente habría patrocinado parte del convivio. El promovente argumenta además que dichas conductas transgreden principios de ética, profesionalismo y respeto establecidos en el reglamento universitario, además de afectar la imagen pública de la Universidad Autónoma de Coahuila y de la Facultad de Jurisprudencia. Son las 7:18, 23 grados temperatura. Saltillo reafirma su relevancia económica al colocarse en la cuarta posición del ranking nacional de competitividad urbana, sobresaliendo principalmente por la fortaleza y eficiencia de su mercado laboral, de acuerdo con el más reciente estudio presentado por el Instituto Mexicano de la Competitividad, el IMCO. Los resultados del Índice de Competitividad Urbana 2026 revelan que la ciudad de Saltillo elevó su producto medio de trabajo a 583.6 pesos por hora, cifra superior a los 467.9 pesos registrados en 2024. Además, la informalidad laboral disminuyó a 25.5%, por debajo del 30.1% reportado hace dos años. Por otra parte, en el rubro de sistema político y gobierno, se observó una ligera mejora en la percepción sobre prácticas de corrupción, indicador que pasó de 77.6 a 75.1%. Asimismo, la proporción de nuevas viviendas verticales disminuyó de 15.9 a 7%, lo que apunta a una menor densificación urbana en comparación con años anteriores. Sin embargo, aunque el mercado laboral mantiene un desempeño sólido, algunos indicadores relacionados con la innovación y la economía muestran señales de desaceleración. El crecimiento del Producto Interno Bruto Real de la ciudad capital de Coahuila fue de apenas 0.7% durante el periodo analizado, una reducción considerable frente al 2.8% registrado en el año 2024. El alcalde de Saltillo, Javier Díaz González, instruyó a las y los integrantes de su gabinete a mantener la seguridad y el estricto apego a la ley electoral con motivo de la jornada electoral de este próximo fin de semana. Destacó la importancia de cumplir con las disposiciones legales vigentes, por lo que informó que se llevará a cabo el resguardo de vehículos oficiales y el cierre de las oficinas municipales a partir del viernes 5 de junio. Javier Díaz González mencionó que se mantendrá un operativo permanente para dar cumplimiento a las disposiciones relacionadas con la ley seca, la cual estará vigente de las 0 horas del sábado 6 de junio a las 24 horas del domingo 7. Señaló que a través de la Comisaría de Seguridad y Protección Ciudadana se desplegará un operativo especial para brindar apoyo a la ciudadanía y contribuir a que la jornada transcurra en orden y tranquilidad. Son las 7:20, tenemos 23 grados.
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regreso en este miércoles, las 7:21. 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El gobierno municipal de Saltillo informó que el domingo 7 de junio se suspenderá la ruta recreativa con el objetivo de garantizar el libre tránsito vehicular y facilitar la movilidad de la ciudadanía durante la jornada electoral. Este próximo domingo es día de elecciones, elegiremos a diputados locales y por eso en Saltillo se suspende la ruta recreativa. La Dirección de Salud Pública Municipal señaló que la ruta recreativa se reanudará de manera habitual el domingo 14 de junio en su horario regular de 7 de la mañana a 12 del mediodía. El lobo gris mexicano, una especie que estuvo al borde de la extinción, está más cerca que nunca de volver a hacer resonar sus aullidos ahora en las zonas silvestres de Coahuila. Para que eso se concrete, la próxima reunión binacional de expertos deberá autorizar la apertura de los convenios de reproducción, considerando que el desafío principal es localizar y proteger áreas naturales específicas que cumplan con tres requisitos urgentes, que son los ecosistemas sanos y protegidos, abundancia de presas naturales y la nula presencia humana para evitar conflictos entre el lobo y el hombre. Lo anterior podría lograrse después de una pausa de entre 3 y 4 años en el programa de reproducción de esta especie, el lobo gris, que realizan especialistas del Museo del Desierto en Saltillo, quienes revelaron que podría reanudarse el proyecto binacional México-Estados Unidos con la meta histórica de liberar ejemplares directamente en territorio coahuilense, luego de haberlo hecho con anterioridad en Chihuahua y Durango. La reproducción de este depredador se controló estrictamente a nivel internacional debido a dos factores críticos: la saturación de los centros de conservación y la lentitud de los procesos de liberación en el medio natural. No se trata de reproducir por capricho o ego. Cada nacimiento de lobo gris debe tener una función y un seguimiento, explicaron así expertos del Museo del Desierto, al considerar que, a diferencia del oso negro, que nunca se extinguió por completo en vida libre, el lobo mexicano desapareció totalmente de la vida silvestre. Hoy en día los pocos que existen en la naturaleza lo hacen gracias a esos esfuerzos de cautiverio. El MUDE ha sido un referente nacional en el rescate de la especie, logrando en sus instalaciones la procreación y sobrevivencia de alrededor de 35 crías que han sido trasladadas a diversos santuarios. Y vamos a la comarca. Desde la comarca Micumbión, el gobernador Manolo Jiménez Salinas dijo que el alcalde de Torreón, Román Alberto Cepeda González, se ha mantenido trabajando de manera remota y que ha estado en contacto con él desde hace algunos días. Descartó la posibilidad de que se tenga que separar del cargo y ser relevado en sus funciones debido a su estado de salud. Durante la supervisión del pozo número 15 en la colonia Villas de la Joya, en Torreón, el mandatario estatal resaltó que el presidente municipal se está recuperando de una intervención quirúrgica y de algunas situaciones médicas que lo han mantenido alejado de las actividades públicas desde hace más de 2 semanas. He estado en contacto con él, gracias a Dios está muy bien, dijo el gobernador. Está con su familia y se está recuperando. Le deseamos lo mejor y anda chambé y chambé desde las redes, WhatsApp y desde la computadora, así como cuando chambeábamos en la pandemia. Le deseamos lo mejor y que pronto se recupere el alcalde. Indicó que se mantiene la comunicación y reiteró que, aunque no tiene apariciones públicas, el alcalde está apoyando con home office o trabajo en casa por la situación médica que atraviesa. Dijo esperar que se recupere pronto y que pueda retomar sus actividades en las colonias, ejidos y barrios. Ante la pregunta si considera necesario que haya un relevo en la alcaldía de Torreón, el gobernador Manolo Jiménez puntualizó que no es necesario. Ahorita no hay nada de eso, dijo. Vamos a seguir en contacto con él y, Dios mediante, esperemos que se recupere pronto.

tenemos información de la región centro del estado, luego de que el gobierno del estado envió al secretario de Seguridad Pública, Hugo Gutiérrez, y al subsecretario de Transporte, Movilidad e Infraestructura, Fernando Gutiérrez, para llegar a un acuerdo y abastecerles de agua potable. Manifestantes de diversos ejidos, esto todavía es de la región Laguna, sí, todavía es esta nota es de la región Laguna. A diversos ejidos de San Pedro aceptaron liberar la caseta de cobro en La Cuchilla. Como se recordará, desde el lunes mantienen el bloqueo en la carretera federal ante la incapacidad de resolver la crisis hídrica que desde hace años persiste en aquel municipio, pero para elevar la exigencia decidieron bloquear la autopista. El planteamiento que hicieron los funcionarios estatales fue que, sin intermediarios del municipio, se comprometieron a trasladar pipas de agua de donde sea para llenar el tanque de rebombeo Candelaria y suministrar el líquido por la red. En los ejidos en donde por alguna razón no llegue el agua, se enviarán pipas de ser necesario escoltadas por policías para que haya un orden. Incluso en caso de ser necesario, pueden nombrar a una persona para que dirija el recorrido del reparto en pipas. Finalmente, minutos después de las 9 de la noche, se liberó la circulación de esta autopista Torreón-Saltillo, luego de que los manifestantes aceptaran el planteamiento de las autoridades estatales que tuvieron intervención en esta negociación, el secretario de Seguridad Pública, Hugo Gutiérrez, y el subsecretario de Transporte del Estado, Fernando Gutiérrez, que estuvieron ahí presentes. Ahora sí, con información de la región centro, decirles que el gusano barrenador del ganado cruzó finalmente la frontera de México hacia Estados Unidos, así confirmó el martes Marco Antonio Rodríguez Galás, presidente de la Asociación Ganadera Regional de Castaños y uno de los principales impulsores de las acciones organizadas para contener la plaga en Coahuila. El dirigente señaló que el hallazgo representa un nuevo desafío sanitario para ambos países, luego de semanas de combate permanente contra la mosca que origina la enfermedad. Rodríguez Galás decidió que el primer caso confirmado, de gusano barrenador en Coahuila fue detectado el pasado 29 de abril en el municipio de Castaños. En ese momento se trató de un único animal afectado, situación que encendió las alertas entre productores pecuarios y autoridades sanitarias estatales y federales. Explicó que desde aquella fecha la presencia de la plaga fue avanzando hacia otras regiones de la entidad, con nuevos casos registrados en distintos municipios. A poco más de un mes de distancia del primer contagio documentado en territorio coahuilense, el gusano barrenador logró llegar a Estados Unidos, donde el 2 de junio, el día de ayer, se confirmó su presencia. El líder ganadero de Castaños destacó que el avance de la enfermedad se produjo pese a las acciones de vigilancia y control implementadas por las autoridades, y eso que no estamos exportando ganado. Entonces, ¿cómo pasó el gusano? Indicó que desde los primeros reportes se desarrollaron estrategias para contener la propagación del insecto responsable de depositar larvas en heridas abiertas del ganado. En Saltillo, capital de Coahuila, son las 6:28, acá en el norte las 7:28 y tenemos 23 grados.

Bueno, hablando del mismo tema, Rodríguez Galá señaló que el Departamento de Agricultura de Estados Unidos ha brindado apoyo al gobierno de México y a las autoridades de Coahuila durante las labores de combate contra la mosca generadora del gusano barrenador. Dicha colaboración incluyó seguimiento técnico, intercambio de información y acciones coordinadas de vigilancia epidemiológica. El dirigente pecuario destacó que la participación de organismos estadounidenses reflejaba la preocupación existente por el riesgo de que la plaga alcanzara territorio norteamericano. Finalmente, ese escenario se materializó ayer martes con la confirmación oficial del cruce fronterizo. En Coahuila ya pueden instalarse cámaras dentro de los salones de clase. La Secretaría de Educación de Coahuila publicó en fecha reciente el acuerdo secretarial número 002/2026, mediante el cual se establece el protocolo para el uso de cámaras de vigilancia dentro de los centros educativos del estado. Aunque el uso de cámaras de seguridad en planteles educativos está permitido en todo el país, el nuevo acuerdo estatal define de manera específica los espacios donde podrán colocarse estos dispositivos, así como los fines para los cuales podrán utilizarse. Entre las disposiciones más relevantes destaca la autorización para instalar cámaras dentro de los salones de clase, medida que tiene como objetivo fortalecer la seguridad y la prevención de situaciones de riesgo. De acuerdo con el documento publicado en el periódico oficial del estado, las videocámaras podrán ubicarse en accesos principales y secundarios de las instituciones educativas, pasillos principales y de circulación, patios, canchas deportivas, áreas recreativas, bibliotecas, laboratorios, comedores, cafeterías, estacionamientos, perímetros exteriores y zonas de difícil acceso o vigilancia.

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0: días, amigos nuestros. ¿Qué tal? Las 7:40. La temperatura esta mañana es de 23 grados aquí en la región 5 Manantiales. Estamos saludándole en este miércoles 3 de junio. Estamos entrando a la segunda media hora de noticias y le damos a conocer el pronóstico del tiempo. El día de hoy esperamos parcialmente nublado con viento del este. Temperatura máxima de los 33 grados. En la noche habrá un 40% de probabilidades de lluvia con viento del este. La temperatura mínima se calcula en los 23 grados. Para mañana jueves esperamos en su mayor parte nublado, temperatura más alta de los 33 grados, la más baja de 22. Y de una vez, el pronóstico extendido nos indica que el viernes 5 de junio habrá un 70% de probabilidades de lluvia, temperatura máxima de los 30 grados, la mínima de 22. Para el sábado esperamos en su mayor parte soleado, la temperatura más alta de los 33 grados, la más baja de 23, y el domingo 7 de junio se pronostica parcialmente nublado y caluroso, la temperatura máxima de los 36 grados, la mínima de 24 el domingo por la noche. El síndico de Altos Hornos de México, Víctor Manuel Aguilera Gómez, debe mediar para negociar con ex trabajadores de la empresa la salida de maquinaria de Madisa y el equipo de cómputo de Dell, luego de que se oponen a que salga de las instalaciones de la Serena. De lo contrario, el proceso de venta de la siderúrgica se podría prolongar aún más. Así consideró el presidente de la Unión de Organismos Empresariales en Monclova, Óscar Mario Medina Martínez. Pensábamos que se vendería la empresa Altos Hornos sus activos iniciando el año, ya estamos a mediados de año y todavía no ocurre. Pero bueno, dijo el entrevistado que el síndico de AMSA, de Altos Hornos, es un árbitro que está avalado en ese caso por un poder y es quien tiene la oportunidad de convocar a una reunión entre ex trabajadores y representantes de Madisa y de Dell para que la maquinaria y el equipo de cómputo, esos proveedores que le rentaron a AMSA, a fin de que pueda sacarse en pro de una solución al conflicto. Las 7:42, tenemos 23 grados. Tres sorteos privados de autos de lujo realizados en la total opacidad con ganadores en Monclova y Castaños, donde un mismo participante fue premiado dos veces en menos de un año. Permisos federales que no aparecen en registros públicos consultados. Una empresa organizadora sin propietario plenamente identificable. Un ganador monclovense que no ha podido ser localizado. Y la aparente ausencia de verificación por parte de autoridades federales abren una serie de dudas sobre la posible existencia de graves irregularidades en la organización de estos sorteos, simulación de sorteos e incluso operaciones compatibles con riesgos de lavado de dinero. Los casos involucran a dos plataformas digitales, Sorteos El Chato, vinculada públicamente con José Leiva Mendoza El Chato, empresario del estado de Sonora, y Rifas Económicas Chihuahua, organizadora del llamado Megacombo Millonario, cuya identidad legal, razón social, representante o propietario no han sido ubicados de forma clara en sus páginas públicas. La primera señal de alerta surgió en septiembre de 2025 cuando Irving Dagoberto Riojas, originario de Castaños, fue anunciado como ganador de un Lamborghini revuelto 2025 y otros vehículos de alta gama. El reportado número ganador fue el 259-48-18. La sospecha creció cuando menos de un año después el mismo joven de Castaños fue anunciado nuevamente como ganador de la edición Express 341 de la misma plataforma, ahora ganando una camioneta GMC Sierra 2026 y 200,000 pesos en efectivo. La repetición del premio detonó cuestionamientos en redes sociales y medios locales en la región centro debido a la probabilidad extraordinariamente baja de ganar dos sorteos de alto valor dentro de un universo de millones de combinaciones. Un cálculo basado en las cifras de los boletos de los ganadores y su correspondencia con los sorteos de la Lotería Nacional permite suponer que si el ganador hubiera comprado 500 boletos, tendría una probabilidad de ganar de 1 entre 1,600 millones de probabilidades. Así que es por ello que surgen las dudas. ¿Son sorteos o es lavadito de dinero? 7:44, la temperatura es de los 23 grados. En información de la región carbonífera trasciende que luego de varios meses sin hallazgos en el área de rampas de pasta de conchos, los trabajos de recuperación registraron un avance importante con la localización de un carrito minero tipo Joy, equipo utilizado para el transporte de carbón, lo que hace suponer la cercanía de al menos dos mineros. Durante la reunión catorcenal con familiares de las víctimas, personal de la Comisión Federal de Electricidad informó sobre este descubrimiento en pasta de conchos, considerado un indicio relevante dentro de las labores de búsqueda. Elizabeth Castillo Rábago, viuda del minero Gil Rico, señaló que las familias ya tenían conocimiento del hallazgo de este carrito luego de que trabajadores involucrados en las maniobras les compartieron la información.
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0: Las 7:48, hay 24 grados. Tenemos información de la frontera. Autoridades de la Jurisdicción Sanitaria 1 de Piedras Negras confirmaron que se han registrado un brote de varicela en una escuela primaria de la colonia Cumbres, donde se reportaron 10 casos positivos en un solo grupo, por lo que actualmente los infantes se mantienen en sus domicilios bajo resguardo. El doctor Roberto Belloc Sandoval, epidemiólogo de la citada instancia, señaló que las autoridades de la Secretaría de Educación y de la dirección de la escuela ya les notificaron sobre dicho brote de varicela, estableciendo que el diagnóstico es clínico, es decir, que un médico valoró al paciente. Consideró que dicho padecimiento es fácil de diagnosticar por el tipo de lesiones, pues la varicela se caracteriza por ronchas, costras y pápulas, todo al mismo tiempo. Las autoridades abrieron una carpeta de investigación por un presunto abuso sexual en perjuicio de una menor de 17 años en Piedras Negras. El coordinador de Ministerios Públicos, Rogelio Gómez Rodríguez, mencionó que tras el ingreso al Hospital General de Zona Número 11 del IMSS de Jaifi N, de 17 años de edad, aparentemente por un presunto abuso sexual, se iniciaron las averiguaciones para determinar si se dio dicho delito y en su momento determinar al presunto responsable, del cual hasta el momento no hay persona detenida. La noche del lunes, una persona perdió la vida en Piedras Negras luego de haber sufrido quemaduras de segundo y tercer grado al tratar de prender fuego en un asador, algo que le contábamos ayer, hechos que ocurrieron el pasado sábado cuando Martín Heriberto González, de 30 años de edad, estaba en un convivio en una quinta y quiso prender fuego en un asador utilizando un líquido desconocido, según familiares, lo que provocó la explosión. La persona sufrió quemaduras de segundo y tercer grado. La mayor parte de su cuerpo fue llevado al Hospital General Dr. Salvador Chavarría para recibir atención médica. Su estado de salud era reservado. y fue la noche de lunes cuando médicos del doctor Salvador Chavarría para

0: de la persona. Se trata de Víctor Jiménez Reyes, de 49 años de edad, quien residía solo en ese domicilio, según la versión de una de sus hijas, quien reconoció el cuerpo, y además comentó que su padre era adicto al cristal y que en varias ocasiones había sido anexado, pero hace algunos días había salido y regresado a vivir solo en esa casa. Desde el sábado perdimos contacto con él, dijo la hija, por lo que se cree que desde ese día pudo haber fallecido, desconociéndose las causas. Y ya, del ámbito local tenemos lo más importante en información de la región 5 Manantiales. Un voraz incendio acabó con una vivienda ubicada en la calle Manantial del Águila, en la colonia El Manantial del municipio de Nava. Los hechos ocurrieron la mañana del martes, cuando fueron alertadas las autoridades sobre el incendio en la vivienda mencionada y que había personas dentro. Hasta el lugar acudieron elementos de la Policía Municipal de Nava, así como unidades de bomberos. Los elementos policíacos ingresaron y rescataron a las personas que se encontraban en el interior de la casa, mientras que los bomberos controlaron el fuego, el cual causó daños materiales. Aparentemente un cortocircuito fue lo que pudo haber provocado el incendio, que dejó daños materiales, según lo indagado por las autoridades. Y un accidente carretero: el cansancio venció a un conductor que resultó con leves lesiones al impactar su auto contra una camioneta Dodge Ram Heavy Duty luego de dormitar al volante. El percance ocurrió en la carretera federal 57, tramo Piedras Negras, Nava, apareciendo como probable responsable Armando Villarreal Rosales, de 20 años de edad, residente del municipio de Allende, quien se desplazaba a bordo de un vehículo Nissan Versa modelo 2018 de color guinda. Al quedarse dormido al volante, invadió el carril contrario, impactando de frente a la camioneta Dodge Ram, que era conducida por Aarón Jaciel Laborico Ramírez, de 31 años, con domicilio en la colonia Las Torres. El conductor presunto responsable resultó con un golpe leve en la cabeza y permaneció en todo momento consciente. Ambos protagonistas fueron trasladados a la unidad número 60 del IMSS para una mayor valoración médica. Son las 7:52, la temperatura en los 24 grados. También informarle que en Allende, en un ambiente de entusiasmo, unidad y respaldo ciudadano, Claudia Garza, candidata de la Alianza Ciudadana por la Seguridad PRIU de Sena, en el tercer distrito rumbo al Congreso de Coahuila, cerró su campaña en este municipio con un mensaje de agradecimiento, compromiso y confianza en la victoria de este próximo 7 de junio.
1: Aparte que en el municipio de Villa Unión se autoriza la promoción un peso en recargos en el pago atrasado del impuesto predial y el agua potable. Así lo informó el secretario del ayuntamiento, Manuel de Jesús Gaitán Martínez. Indicó que la promoción un peso en recargos estará vigente durante los meses de junio y julio del presente año.
2: Buen día, licenciado. Buenos días a toda la gente que nos escucha en este importante medio de comunicación. Así es, queremos informarle a la gente de nuestro municipio que, bueno, pues tenemos tenemos este

0: importantes descuentos en agua potable y en predial, impuesto predial, ya que el mes pasado realizamos una reunión de cabildo y los regidores aprobaron que se hiciera este importante descuento para cobrar un peso en recargos en agua potable 10 años anteriores y en predial 5 años. Entonces, pues queremos invitar a la gente de nuestro municipio para que puedan arrimarse aquí a las oficinas de tesorería municipal a ponerse al corriente, y pues el recargo que se les va a aplicar va a ser solamente de un peso. Entonces estará vigente este programa de recargos a un peso. Entonces los invitamos para que puedan venir y ponerse al corriente y pagar solamente un peso en recargos.
1: Y por otro lado, el secretario del Ayuntamiento de Villanueva, Manuel de Jesús Gaitán Martínez, recordó que el próximo jueves 11 de junio se efectuará el tradicional festejo con motivo del Día del Padre. Dijo que en punto de las 8 de la noche, el próximo jueves 11 de junio, dará inicio el festejo del Día del Padre en la plaza principal de Villa Unión.
0: Bueno, pues también aprovechando la oportunidad que se nos brinda en este espacio, para invitar a todos los padres de familia de nuestro municipio, tanto del área urbana como del área rural, para que vengan a disfrutar una noche amena en compañía de toda su familia. Pues aquí nuestro alcalde los está invitando para que vengan a disfrutar una tarde especial llena de convivencia, música y sorpresas. Va a ser este próximo jueves 11 de junio a partir de las 8 p.m. En la plaza principal de aquí de nuestro municipio. Vamos a disfrutar de la presentación musical de los más buscados de México, y además estará alternando los socios del sabor. Entonces, pues va a ser una noche de mucha alegría, de mucho festejo, y además pues también va a haber una gran rifa de regalos en especie y en efectivo. Entonces, pues los invitamos a todos el día de este jueves 11 de junio a partir de las 8 de la noche. Les recuerdo que hay que traerse su credencial de lector para que puedan participar en la rifa de regalos.
2: ¿Se puede registrar desde antes o en ese mero día?
0: No, ese mero día se va a comenzar el registro, y va a haber una mesa especial para que puedan anotarse y puedan participar todos los papás. Los esperamos, y bueno, pues ese día inicia el mundial, aprovechar para festejar doble.
2: Y también recordarle bueno, la gente que sean nada más los credenciales de elector del municipio de Villa Unión y ejidos, ¿verdad?
0: Así es, sí, hay que respetar eso. Toda la gente que nos escuche aquí en la región pueden venir al festejo, más sin embargo solamente participan en la rifa los papás de aquí del municipio.
1: 7:58, hay 24 grados. La Sociedad Nueces del Bravo organiza el 13º Congreso Nogalero del Norte, a efectuarse del 4 al 6 de agosto de este año. Así lo dio a conocer la gerente de Nueces del Bravo, Norma Quiroga Certuche. Dijo que durante el congreso se abordarán los temas de nutrición y rentabilidad, así como el factor cambio climático en la producción pecanera.
3: Bueno, sí, claro que sí, un gusto saludarlos a todos. Año con año realizamos aquí el congreso en Allende, que ya es una tradición, ya vamos en el 13º congreso. Nos vamos haciendo un poquito más importantes cada año, somos el tercer congreso a nivel nacional más importante en la cuestión de lo que es Nogal. Nuestro congreso está enfocado en lo que es nutrición, rentabilidad, y esta vez trae un poquito de enfoque en lo que es cambio climático. ¿Por qué? Porque pues son las cosas que estamos viendo ahorita. Los días empieza el martes 4 de agosto y se termina el jueves 6 de agosto de este mismo año. Ahorita estamos con las inscripciones. Durante este mes, hasta el día 15, tenemos costos de preinscripción de $1,000. El costo original son $2,000. Te incluye lo que es la comida durante los 3 días, accesos a las conferencias, se te entrega un kit de bienvenida. Vienen proveedores nacionales de diferentes partes de la República. Al igual que tenemos un fórum de conferencistas nacionales e internacionales muy bueno, que van a hablar sobre problemas que se están viviendo actualmente, no nada más en el área nogalera, sino también en el sector agrícola, como es el cambio climático, el agua, y qué se puede hacer para mitigar estos efectos.
2: Y también los patrocinadores, si nos pudiera comentar.
3: Tenemos alrededor de 38 proveedores que nos ayudan ahí con la cuestión de patrocinar el evento, porque tenemos aquí alrededor de atendemos como 350, 400 personas en total. viene maquinaria, traen maquinaria agrícola como fumigadoras, tractores, entre ellos viene John Deere, equipos Glesco, Marsa, viene mucha maquinaria. De hecho, el primer día hacemos demostración de maquinaria y tenemos aquí lo que es la bienvenida en una cena rompehielos.
1: 8:01, vamos, 8:01, tenemos 24 grados. Vamos al Oxxo, a los taquitos de Tobías y regresamos 8:01. 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
11: Buenos días, hola, ¿qué tal, amigos nuestros? Las 8:11, tenemos 24 grados, un saludo en este miércoles 3 de junio, estamos entrando a la tercera media hora de noticias que es patrocinada por sus gasolineras G500 de la región 5 Manantiales, Servicio Gove de Allende y G500 del Encino de Nava, que le dan a conocer el pronóstico del tiempo. El día de hoy esperamos parcialmente nublado con viento del este, temperatura máxima de los 33 grados. En la noche habrá un 40% de probabilidades de lluvia con viento del este. La temperatura mínima se calcula en los 23 grados. Y para mañana, jueves 4 de junio, se pronostica en su mayor parte nublado aquí en la región 5 Manantiales. La temperatura más alta de los 33 grados, la más baja de 22 el jueves por la noche.
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11: Los enjambres de abejas que se posan en algún árbol o pared de los domicilios generalmente van de paso, por lo que luego de 3 días se retirarán por sí solos. Así lo explicó el director de bomberos del municipio de Allende, José Raúl Garzatrón. Añadió que en caso de representar riesgo, es necesario hacer el llamado a Protección Civil y bomberos para que personal capacitado acuda a retirar el enjambre sin eliminar las abejas, las cuales son esenciales en el proceso de polinización.
16: Si realmente ya están establecidas ahí en su lugar, en alguna llanta, en algún hueco, en alguna pared, en algún techo, o son abejas que están postradas en un árbol con una bolita, esas van de paso, esas ni se preocupen. Después de 3 días, si siguen ahí, entonces sí, llámenos. Nosotros vamos, las metemos dentro de una bolsa, cortamos la rama y las vamos a ir a liberar. No las vamos a eliminar, ¿eh? Las vamos a ir a liberar para que se vayan a otra parte y ellas sigan en su camino y sigan haciendo su labor, la polinización. ¿Sí? ¿A quién no nos gustan los frutos de aquí de la región? ¿Sí? Llámese, ¿qué? Duraznos, chabacanos, ciruelas, de todo un poco, ¿verdad? De lo que se da aquí en nuestra región. Y es a través de la polinización de estos insectos. Si no los tuviéramos, no podríamos comer eso, ¿sí? Y entonces, hacemos un llamado a la gente, no se asusten, no les crean tanto a las películas esas de Hollywood, donde un enjambre de abejas grandotes se nos va a venir encima, y se pararon en la ventana de mi casa, y entre todas están picoteando y la van a quebrar la ventana y se van a meter y me van a picotear y me van a matar. No es cierto, o sea, son películas, nada que ver la realidad contra estas películas de Hollywood. Entonces, mantengan la calma. Oye, pues es que yo sí soy alérgico a ese piquete de las abejas, porque existe eso, donde se nos cierran las vías respiratorias. Bueno, pues no se acerque. Si realmente sabemos que esas abejas van a ir de paso, manténgase alejado del lugar, ¿sí? Es que hay niños. Bueno, asegúrese que los niños no la vayan a molestar. Un mulerazo, una ventana de piedra, una pelota. No hagan eso, porque ustedes mismos están provocando que las abejas se defiendan, que es lo que están haciendo. Entonces, esperemos a que ellas se vayan. Y si no se van, háblenos al departamento de bomberos. Después de 2-3 días, nosotros vamos, las recogemos y las volvemos a liberar en su hábitat natural, para que pueda seguir contando con este tipo de insectos y poder contar con la polinización, que tan importante es para todos.
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11: Son las 8:15, la temperatura es de 25 grados. En el municipio de Morelos se abordaron con productores ganaderos las medidas a adoptar para prevenir la presencia del gusano barrenador. El alcalde Mario Alberto Camarillo Sertuche indicó que es preciso estar atentos para evitar que el gusano barrenador infeste las heridas del ganado e inclusive las mascotas, también a los seres humanos, que también pueden verse afectados por esta plaga.
19: Así es, muy buenos días. Tuvimos una reunión muy importante, ya que se estuvo viendo el tema del gusano barrenador, donde es muy importante estar muy preparados y sobre todo prevenir. Nos ha encargado mucho nuestro gobernador que estemos muy al pendiente de esta situación que pudiera llegar a presentarse en Morelos. Morelos no tenemos casos de gusano barrenador, pero ya estamos en pláticas. ¿Qué hacer en dado caso que se presente el gusano barrenador?
20: ¿Quién dio esta plática?
19: Nos la dio el médico veterinario Heriberto Ramírez, creo que se llama el señor, muy preparado el señor. Hemos estado muy, muy al pendiente, sobre todo con el ganado que nace. Y nada más es el ganado, también en algún animal doméstico puede presentarse el gusano en una herida de un perro, de un gato, inclusive hasta un humano, ¿eh? Pero ya estamos preparándonos y capacitando a gente.
11: Asimismo, el alcalde de Morelos, Mario Alberto Camarillo Sertuche, informó que alrededor de 20 productores pecuarios acudieron a la plática informativa sobre las medidas de prevención contra el gusano barrenador. Dijo que es preciso que los productores reporten de inmediato a la línea de WhatsApp 553-996-4462 en caso de detectar algún caso de gusano en sus ejemplares.
19: Fueron arriba de unos 20 productores de ganado de aquí en Morelos, y también personal, estuvo personal de la presidencia, estuvo Protección Civil y otros amigos que han estado ahí al pendiente.
20: Fue algo, una plática así como muy, muy efectiva para los productores.
19: Sí, muy efectiva, muy bien explicada la medicina que se tiene que tratar, cómo se debe de tratar el gusano barrenador. Nos dio qué hacer con las larvas, que todas las medidas de precaución que tenemos que tener. Entonces yo pienso que la plática fue muy productiva. Tenemos es todo, aquí estamos en la presidencia, por si algún día tienen un caso que se les presente o que tengan alguna duda, no tarden, es rápido, acudan lo más pronto posible para estar al pendiente de las situaciones. Tenemos el teléfono, es el 5539-964462 por WhatsApp, por si llegan a reportar un caso.
11: 8:18, hay 25 grados en el municipio de Zaragoza. Se siguen llevando a cabo trabajos de mantenimiento en el alumbrado público para brindar mayor seguridad y comodidad a la ciudadanía. Personal del Departamento de Obras Públicas llevó a cabo diversas labores de mantenimiento e instalación de alumbrado público en distintos puntos del municipio de Zaragoza. Entre las acciones realizadas se destacan instalación de luminaria nueva en el Boulevard Sur frente al Cebeta 210, la revisión de luminarias en la unidad deportiva, también la reparación de luminarias en estos sectores entre calle Miguel Hidalgo y calle Ocampo, en la calle Matías Berrones, en la calle Lilas, esquina con Berrio Zaval, calle Zarco entre calle Lilas y Guerrero, y también en la calle Aquiles Cerdán entre calle Ignacio Zaragoza y Miguel Hidalgo, la reparación de luminarias en los baños del Cefare, asimismo la instalación de dos arbotantes en la plaza principal Melchor Ocampo. Estas acciones forman parte del compromiso de la administración municipal de Zaragoza para mantener espacios públicos bien iluminados, contribuyendo así a la seguridad y bienestar de la población. Y el departamento de Cimas también lleva a cabo tareas sumamente importantes en el municipio de Zaragoza. De manera continua, el personal de campo del Cimas brinda atención oportuna a las necesidades de la población, llevando a cabo diversas acciones para garantizar el adecuado funcionamiento de los servicios. Entre las labores se destacan la revisión de la bomba del Pozo Ortiz número 1, la atención a fugas detectadas en estos puntos, calle Escobedo, calle Nicolás Bravo, también en la calle Libertad una fuga reportada, en la calle Chihuahua, en la calle Santa María y en la calle Tapia, la supervisión del nivel de cloro en bombas de agua potable, así como la colocación de cilindro de gas cloro en el Pozo Ortiz número 1. Estas acciones forman parte del compromiso permanente del departamento de Cimas del municipio de Zaragoza para asegurar el suministro de agua en condiciones óptimas, contribuyendo al bienestar y salud de la ciudadanía. La poda de las palmas también es las palmas del camellón central de la carretera Zaragoza-Morelos, también es parte importante de las acciones que se llevan a cabo para el mejoramiento de la imagen urbana. Personal de campo del departamento de ecología ha llevado a cabo trabajos que de poda de palmas y corte de zacate en el Boulevard Sur sobre la carretera de 29, la Zaragoza-Morelos. Gracias a estas labores, este importante acceso vial comienza a lucir en mejores condiciones, brindando un entorno más limpio, ordenado y seguro para quienes transitan diariamente por esta zona. Son ya las 8:21.
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11: De regreso, y en el municipio de Zaragoza, Adalberto Longoria Mares, director de Protección Civil y Bomberos, en conjunto con personal de su cargo, continúa realizando inspecciones en planteles educativos de nivel preescolar como parte de las acciones preventivas orientadas a evitar accidentes y fortalecer las medidas de primeros auxilios. Se pone las pilas el Departamento de Protección Civil y revisa las instalaciones, particularmente de los juegos infantiles. En ese sentido, se llevaron a cabo esas actividades en el Jardín de Niños María del Socorro, donde además de la inspección, María del Socorro Aguirre, donde además de la inspección correspondiente se impartió una plática informativa y práctica sobre el uso y manejo adecuado de extintores. También se brindó capacitación en primeros auxilios dirigida a maestras y padres de familia con el objetivo de fortalecer la cultura de la prevención y la respuesta oportuna ante emergencias. Como parte del apoyo al plantel educativo, también se realizó la donación de un extintor, contribuyendo así a mejorar las condiciones de seguridad dentro de esa institución de preescolar en el municipio de Zaragoza, donde también continúa la campaña de vacunación antirrábica canina, la aplicación de garrapaticida también, la aplicación de garrapaticida dirigida a perros y gatos, con el objetivo de proteger la salud de las mascotas y prevenir enfermedades en la comunidad. El módulo de vacunación antirrábica en el municipio de Zaragoza estará disponible hoy, miércoles 3 de junio, en frente de la iglesia Santa María, que está sobre la calle Guerrero, al oriente de la ciudad, en horario de atención de 10 de la mañana a 1 de la tarde. Se invita a la ciudadanía a acudir con sus mascotas y aprovechar este servicio, que es gratuito en el municipio de Zaragoza. 8:23, la temperatura es de los 25 grados, y en este recorrido que hacemos por la región de los cinco manantiales, en el municipio de Nava, el Departamento de Obras Públicas llevó a cabo labores de bacheo en distintos puntos del municipio con el objetivo de mejorar las condiciones de las vialidades y brindar mayor seguridad a quienes transitan diariamente por ellas. Esas acciones forman parte de las actividades permanentes de mantenimiento urbano que se realizan para conservar en buen estado la infraestructura vial y atender las necesidades de la ciudadanía. La Administración Municipal de Nava agradece la comprensión de la población mientras se desarrollan este tipo de trabajos como es el bacheo. Este miércoles habrá juegos infantiles, juegos mecánicos gratis en la Plaza Principal de Nava. Se está invitando a las niñas y a los niños de 4 a 12 años de edad a disfrutar de una tarde de juegos mecánicos hoy miércoles 3 de junio. El horario gratuito, el horario, la hora feliz será de 6 a 8 de la tarde, 6 de la tarde a 8 de la noche en la Plaza Principal de la ciudad de Nava. Tarde de juegos infantiles, juegos mecánicos gratis en este horario de 6 a 8 p.m. en la Plaza Principal para niños menores de 12 años. 8:24. También el Departamento de Agua Potable en el municipio de Nava ha llevado a cabo labores de mantenimiento. Se llevó a cabo el reemplazo de una bomba dañada en la calle Calzada de la colonia Bosque de Río Escondido, con el objetivo de mantener el adecuado funcionamiento del sistema y contribuir a la continuidad del servicio para las familias del sector. Esas labores forman parte de las acciones permanentes de mantenimiento que se realizan en distintos puntos del municipio para atender las necesidades de la ciudadanía navense. Y aquí en el municipio de Allende continúan las acciones de bacheo, este programa permanente que ha venido dando un barrido por todos los sectores de la ciudad. Se continúan realizando trabajos de bacheo ahora sobre la calle Galeana, en el cruce con 2 de abril y Mutualismo. Ahí se enfocaron ayer las acciones de bacheo de vialidades con el objetivo de mejorar las condiciones de las calles y brindar mayor seguridad a quienes transitan diariamente por este sector. En el municipio de Allende se sigue atendiendo los distintos puntos de la ciudad mediante acciones de mantenimiento vial que contribuyen a una mejor circulación para las familias allendenses. Muy importante, entonces, así las acciones llevadas a cabo en los distintos municipios de esta región de los cinco manantiales. 8:26 y la tenemos una temperatura de los 25 grados esta mañana. Ayer, por parte de la Instancia Municipal de la Mujer y el Centro Libre para las Mujeres en el municipio de Villa Unión, se llevó a cabo una asamblea para mujeres del municipio y comunidades cercanas, donde se eligieron diversos talleres que se estarán desarrollando próximamente. Esos espacios buscan fomentar el aprendizaje de nuevas habilidades y el intercambio de experiencias entre las participantes. En el municipio de Villa Unión se sigue recordando a la ciudadanía que está vigente la promoción de un peso en recargos. Se informa que durante el periodo comprendido del 1 de junio al 31 de julio, o sea, 2 meses, estará vigente el programa de recargos de un peso para contribuyentes con adeudos del agua potable hasta 10 años de adeudo y de impuesto predial hasta 5 años de adeudo. Se invita a la población de Villa Unión a aprovechar este beneficio y regularizar su situación acudiendo a las oficinas de la Tesorería Municipal. El horario de atención de lunes a viernes de 9 de la mañana a 3 de la tarde. Y también el bacheo es de suma importancia en el municipio de Villa Unión. Se sigue dando batida a esta tarea tan importante. El gobierno municipal está exhortando a las y a los automovilistas a tomar precauciones al circular por las diferentes arterias que son intervenidas por medio de este programa permanente de bacheo. Respeta y atiende las indicaciones del personal operativo y evita contratiempos al transitar por las diferentes vialidades que están siendo objeto de este trabajo de mantenimiento. Y el presidente municipal de Villa Unión, Mario González Vela, tuvo el gusto de acudir a la secundaria técnica número 30, Antonio Perales Zamora, donde estuvo acompañando a los estudiantes. Estuvo ahí saludando y felicitando a las y los alumnos destacados de los diferentes grados de esta institución educativa, como es la secundaria técnica 30, reconociendo su dedicación, esfuerzo y compromiso con sus estudios, valores que sin duda les abrirán muchas puertas en el futuro. Les deseo mucho éxito en la experiencia que vivirán durante los próximos días en Saltillo, dijo el alcalde a los alumnos y alumnas y alumnos destacados de esa institución, como en la secundaria técnica 30. Los felicitó, muchas felicidades a ustedes, a sus maestros y a sus familias. 8:28, hay 25 grados.
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0: Amigos, ¿qué tal? Muy buenos días, son las 8 de la mañana con 28 minutos, ya les saludamos en la mañana de este miércoles. Hoy es miércoles, ya mitad de semana, santos de Carlos Lohuanca, Matías, Mulumba y Cleotilde. Muchas felicidades, Cleotilde, Matías y Carlos. Hoy, miércoles 3 de junio del 2026, día 153, 212 por transcurrir. Ya a mitad de la semana número 23. ¿Cómo le están pasando, amigos? Pues decrete que sea un día de felicidad, un día de mucho trabajo, ¿verdad? Mucha salud, muchas cosas buenas, positivas para todos. Muy bien, las 8:29, 8 de la mañana con 29 minutos, la temperatura en los 26 grados. Esta mañana, ya le dije, de miércoles. Vamos a una pausa de nuestro patrocinador, Gasolinería Gove y Gasolinería El Encino, que como siempre, como todos los días, le dice que ojalá y sea que esté llena, usted llena de cosas positivas allá en su hogar. Una pausa y volvemos.
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0: la noche no tuvimos luz.
1: ¿Ya lo reportaron al 070?
0: Yo lo estuve reportando al 070 y no me contesta, o sea, por la más marca, me contesta la operadora, pero nunca me da acceso al reporte.
1: Ah, bueno, entonces Colonia Las Granjas no tiene electricidad desde anoche.
0: Sí, toda la noche no tuvimos.
1: Y con el calorón, pues no se puede dormir, ¿verdad?
0: Sí, así es.
1: Muchas gracias. Ahorita pasamos el reporte. Ándele.
0: Tenga muy buen día.
1: Gracias, igualmente. Bueno, gente allá de la colonia Las Granjas no tiene energía eléctrica desde anoche. Imagínese usted lo que crueldad, ¿no? Con los niños. Y luego se sale, pues está ventiendo un poquito aire ahí afuera, pues salte y los zancudos. Oiga, qué molesto y qué mal de las cuadrillas que pues no fueron. Ojalá vayan en el transcurso de la mañana, señores de la CFE. Porque la electricidad no la regalan, la venden y bien cara. 8:32, 8:32, vamos a continuar. Tenemos, ¿qué tenemos? Vamos a continuar, son las 8:32, ya a la hora correcta.
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1: Vamos a continuar 8:32, como parte de las acciones permanentes de mantenimiento vial que se desarrollan en el municipio de Allende. Continúan realizándose trabajos de bacheo sobre las calles Galeana con el cruce de calle 2 de Abril, allá al oriente de nuestro municipio. Y también por la Mutualismo, con el propósito de mejorar las condiciones de circulación y reforzar la seguridad para automovilistas y peatones que diariamente utilizan esta importante vialidad. Durante la jornada de trabajo, personal operativo llevó a cabo labores de rehabilitación en el área que presentaban desgaste en la carpeta asfáltica, atendiendo puntos que requerían mantenimiento para conservar la circulación más segura y eficiente. Las acciones incluyen la preparación de la superficie, aplicación de material y nivelación de la zona, de las zonas intervenidas, buscando prolongar la vida útil de la vialidad y mejorar las condiciones de movilidad para quienes transitan por ese sector del municipio. El alcalde Ricardo Alfonso Treviño Guevara informó que estos trabajos forman parte del programa permanente de conservación y mantenimiento urbano que se realiza en diferentes colonias y sectores de Allende, atendiendo de manera continua las necesidades detectadas en materia de infraestructura vial. Asimismo, destacó que el mantenimiento oportuno de las calles contribuye a reducir riesgos para conductores y peatones, además de favorecer una mejor movilidad y un tránsito más ordenado dentro de la ciudad. Las labores de bacheo continúan desarrollándose de manera programada en distintos puntos del municipio, priorizando áreas donde se requiere intervención para mejorar las condiciones de las vialidades y brindar mayor seguridad a la ciudadanía. La Administración Municipal 2025-2027 dice que con estas acciones el gobierno municipal de Allende mantiene los trabajos de rehabilitación y conservación de calles, contribuyendo a contar con vialidades en mejores condiciones para beneficio de las familias allendenses y de quienes diariamente circulan por estas calles de la ciudad. Muy bien, son ya las 8:35, 8:35, a través de la señal de la 93.9 FM.
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1: Hoy bien, 8:35, ayer estuvo en este municipio Everardo Padrón García, quien es secretario general de la sección quinta de maestros. Estuvo con la finalidad de dialogar con los profes, ¿no? Mencionarles si existe algún problema. Estuvo pues muy atento a las peticiones, a las demandas de los trabajadores. Esto fue lo que platicamos con él en una breve charla que tuvimos el día de ayer por la tarde. Esta es la información.
7: General Padrón, así que... Sí, estamos por culminar una jornada de carácter estatal en donde los compañeros concejales de la sección 5 están realizando reuniones junto con un servidor con la estructura sindical, secretarios generales, representantes sindicales del centro de trabajo, con la finalidad de poder darles a conocer los términos del desglose de la respuesta salarial 2026.
8: Y aprovecha para pues, ver problemas en lo particular.
7: Sí, una vez que se hace la exposición de motivos, abrimos una mesa de trabajo para que los compañeros secretarios generales puedan exponernos ante el secretario general la problemática o situaciones de que puedan tener, así como también compañeros trabajadores de la educación que son de la región, y de esa forma atenderlos y evitarles también alguna erogación económica para que puedan trasladarse a Saltillo. Nosotros venimos acá.
8: ¿Cómo trabajan actualmente? ¿Cómo están las relaciones?
7: Las relaciones son de mesas bilaterales, con comunicación y con buenos acuerdos ante las instancias de gobierno, de educación y de ISSSTE.
8: ¿Algo más que quiera agregar?
7: Pues solamente agradecer a ustedes, los medios de comunicación, por la tarea responsable que realizan, y mando un saludo a los trabajadores de la educación de la región 5 Manantiales, que estamos trabajando por y para ellos.
8: Muchas gracias.
1: Muy bien, pues este forma parte del contacto, ¿no?, que se requiere para atender las necesidades de los maestros. Son ya las 8:37
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1: Vamos a continuar, 8:38, Mario Alberto Valdés, quien es, pues, forma parte de la Asociación de Cabalgantes del municipio de Morelos, dice que hay que estar muy atentos con esto del gusano barrenador del ganado, debido que, pues, es una amenaza seria para, pues, los habitantes, más bien para los ganaderos, para el ganado de esta región. Comentó que la información, hay que acudir a las mesas de información para, pues, bajar esta información a sus compañeros. Eso es lo que opina.
9: Así es, creo que esa es la función principal que se necesita. Necesitamos hacer la difusión, que comience la gente en general a conocer cuál es la verdadera problemática del gusano barrenador del ganado. Hay que tomar en cuenta que no es un problema de los ganaderos, es un problema de todo el pueblo, el que tenga perros, gatos, cerdos, borregas, chivos, porque cualquier animal de sangre caliente, tiene el problema que con cualquier herida se empieza a reproducir. Aclarando de que no todas las moscas producen gusano barrenador, el problema es que esa clase de mosca ya la tenemos en el estado. Y algo que tiene que entender la gente es que es una plaga que una vez que se implanta es muy difícil erradicarla. O sea, se necesitan periodos muy largos para erradicarla. Por lo tanto, entre más cooperación haya, es más fácil acabar con ella. Cualquier herida que tenga un animal donde veamos nosotros que tiene gusanos, hay que desinfectarla, pero con el detalle de que no se limpie la herida, o sea, no sacar los gusanos del animal, porque de esa manera estamos reproduciéndolos. Lo que hay que hacer es, ahí donde están en la herida, tenemos que aplicar un tipo de medicamento, que, bueno, la información que nos están dando es cuál tipo de medicamentos hay que ponerles para matarlas ahí. Porque si las lanzamos al suelo, en el suelo se vuelven a reproducir y vuelven a salir moscas. Y hay una cosa que es muy importante. Una mosca te puede llegar a producir hasta 1.200, 1.500 huevecillos. Que si de esos el 50% es suficiente para... Vamos, y ahora, el periodo para la reproducción de las moscas es más o menos 2-3 semanas. Y en 2-3 semanas ya están, ya la nueva mosca ya está en condiciones de volverse a reproducir. Entonces tenemos que comenzar a matarlas desde que son larvas. Y eso solamente las vamos a localizar en la herida de los animales. Yo le recomendaría a todo el mundo que tenga mascotas que esté vigilando las heridas de sus animales para evitar la reproducción de esto.
8: Usted, como pertenece a una asociación de cabalgantes, pues es importante bajar esta información, ¿no?
9: Así es,
8: lo que... se enteren de lo
9: que... Exactamente, y una recomendación para todos, cada quien en su entorno, que hagan este tipo de pláticas, hay que repartir este conocimiento. Lo peor que podemos tener es la desinformación, porque comienza a haber alarmas que no tienen ningún fundamento, o bien, la ignorancia nos puede hacer que apoyemos a la reproducción, que sería lo peor. Entonces hay que platicarlo, cada quien por favor en su medio platique, entérese, hay trípticos, en todos los municipios se está repartiendo la información, léanla, estudienla y dense cuenta de que es un problema que entre todos lo podemos controlar.
1: Muy bien, son las 8:42 a.m, queremos agradecer a Gasolinería Gove, Gasolinería El Encino y Gasolinería El Encino el patrocinio de esta media hora de noticias que aquí termina. No se vayan, no se retiren, vienen los comerciales, luego el famosísimo, único y auténtico hombre del búnker.
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10: Por supuesto que le compartimos el pronóstico del tiempo para hoy, para los próximos días, para esta región de los cinco manantiales. Hoy es miércoles 3 de junio, para hoy esperamos una temperatura máxima de los 33 grados, y existen 20% de probabilidades de lluvia, viento del este con rachas hasta de 18 kilómetros por hora, el cielo parcialmente nublado. Para esta noche la mínima de los 23 grados, la probabilidad de lluvia será de un 40%, viento del este con rachas hasta de 17 kilómetros por hora. Podría haber tormentas en las primeras horas de mañana. Para el jueves 4, mayormente nublado, la probabilidad de lluvia será de un 20% ya por la mañana. La temperatura máxima a los 33, la mínima a los 22. Para el viernes 5 de junio, tormentas hasta un 70%. La temperatura máxima en los 30, la mínima en los 22. Para el sábado 6, mayormente soleado, 33 la máxima, 23 la mínima, con 20% de probabilidades de lluvia. Y para el domingo 7 de junio, parcialmente nublado, 36 la máxima, 24 la mínima, con 20% de probabilidades de lluvia. Este es el pronóstico del tiempo que le lleva hasta sus hogares la BD, la Superdigital.
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2: Buenos días, son las 8 de la mañana con 54 minutos, saludamos al famosísimo, único y auténtico hombre del Bunker Q, Juan mi Gordo Mata.
3: No soy el Gordo Mata, mi Benny, ahora toda la raza me conoce como el Cochiloco. Buenos días.
2: Buenos días, mi Cochi.
3: ¿Cómo amaneciste?
2: Pues con...
3: Bien. ¿Con sueño?
2: No. ¿Amanecí? Bueno, amanecí, pues ¿cuál es el...?
3: Dale gracias a Dios que amaneciste.
2: Gracias a Dios que amanecí, ¿verdad? Oye, ya se termina el periodo de proselitismo, ¿no, Miguel?
3: Sí, hoy termina, hoy miércoles.
2: Hoy miércoles 3 de junio, hoy es el cierre
3: de... Hoy hay cierres de campaña todavía, ¿verdad? Pero allá sí. En la carbonífera, aquí en Cinco Mantiras ya terminaron.
2: Creo que hoy hay uno aquí en Allende.
3: Ajá.
2: Creo que el Partido Morena cierra el día de hoy.

0: PT y Morena, ¿verdad? Los demás no sé, fíjate. La verdad, creo que Mayito suspendió sus actividades de cierre de campaña. Ainara, ¿cómo se llama la candidata? Del Verde.
1: No sé cómo se llama.
0: Nunca la vimos. Al Ira, recién.
1: Sí vino, ¿cómo no?
0: Sí vino, ¿no? Bueno, yo
1: vino
0: no.
1: Vino aquí a la BD.
0: ¿Ah, sí vino? Ah,
1: sí vino.
0: No, no, disculpa, yo no. Omar Corral, pues nunca lo saludé.
1: No, Omar Corral, no sé quién sea.
0: César Macareno, pues quién sabe.
1: Sí vino también. Aquí en la BD estuvo.
0: Sí, pues la mitad, no, fíjate que no tuve la oportunidad de escuchar sus propuestas. Tal vez le tiraron ahí arriba. Allá Sabina, ¿no?
1: Yo creo.
0: Fíjese, tomando como
1: referencia. Eran 11 municipios
0: Son 11 municipios. Fíjate que tomando como referencia las encuestas más recientes y metodológicamente más conocidas que han publicado resultados por distrito, principalmente la Rubrum y Gobernarte, el escenario que se observa es de una clara ventaja para la alianza PRI-UDC en la mayoría de los 16 distritos de mayoría relativa. Ambos casas reportan que la coalición aparece al frente en los 16 distritos medidos. Fíjate, el Congreso de Coahuila tiene 25 diputaciones. Son 16 distritos, un diputado por distrito, y los otros son de representación, ¿o qué, Miguel? Son plurinominales. Sí, 16 de mayoría relativa y 9 de representación proporcional, o sea, los plurinominales, los pluris. Si las tendencias de finales de mayo se mantienen al día de la elección, una proyección razonable sería PRI-UDC de 14 a 18 curules. O sea, tendría el Congreso, ¿no? PRI-UDC. Morena PT de 5 a 9 legisladores. El Partido Acción Nacional de 0 a 2.
1: No era Macareno ahí, ¿no?
0: Pues quién sabe.
1: No sé, digo, a lo mejor, ¿no?
0: Pues dijiste no creo, yo no sé.
1: No, es que no creo, pues es que hay muchos.
0: La hipótesis más probable, según los sondeos públicos, serían un Congreso con mayoría cómoda para el PRI-UDC, posiblemente alrededor de 16 a 17 de las 25 curules, mientras que Morena PT sería la segunda fuerza legislativa. Sin embargo, hay que considerar dos factores. Las encuestas disponibles son principalmente por distrito y no todas publican una estimación de reparto plurinominal. Los distritos urbanos de Torreón y Saltillo son donde Morena parece más competitivo y podrían generar algunas sorpresas si la participación cambia respecto a lo previsto. En resumen, con la información pública disponible el miércoles 3 de junio del 2026, el resultado que más respalda las encuestas es PRI-UDC conservaría el control del Congreso de Coahuila y Morena PT sería la principal oposición. Eso serían el escenario. Ahora vamos por distrito. A pocos días de la elección del domingo 7 de junio del 2026, las encuestas públicas más citadas y con metodología conocida muestran una tendencia favorable para la alianza PRI-UDC, como ya te dije. Para el distrito 3, con cabecera en Sabinas, que incluye municipios de la región carbonífera, la encuesta que proporciona la encuesta MX coloca a la alianza PRI-UDC al frente con 38.4%, mientras que sus adversarios aparecen por debajo de esa cifra. Por otra parte, el estudio estatal de Rubrum del 9 de mayo reportó ventaja de la alianza PRI-UDC en los 16 distritos locales de Coahuila, incluido el distrito 3. La metodología fue telefónica, automatizada, con nivel de confianza del 95% y margen de error de más o menos 3.8%. Las casas encuestadoras que más han sido difundidas para esta elección son Rubrum.info, gobernarte.com.mx, la encuesta .mx, electoralia.com.mx. Sin embargo, es importante señalar que ninguna encuesta es un resultado definitivo. Además, algunas mediciones fueron levantadas semanas antes de esta jornada, bueno, de finalizar la jornada de proselitismo, ¿verdad? Esos son, y a ver cómo vamos. Pues sí, hasta hoy se pueden difundir encuestas, Miguel.
1: Ajá.
0: Y pues todo hace indicar que el PRI lleva la delantera en los 16 distritos.
1: Pues sí.
0: Más, bueno, hay otras curules, ¿no? Son 25 en total, 9 ocuparían pues los demás partidos, ¿no? Pero pues la verdadera encuesta será este próximo domingo.
1: El domingo 7 de junio, ¿eh?
0: El domingo 7 de junio acudió Miguel a las urnas.
1: Oye,
0: te sigo haciendo la misma pregunta, Miguel, ¿Votas por el candidato o por el partido vas a votar?
1: No, vas a votar. Ya, déjame te digo otra cosa.
0: No, espérame. Te estoy diciendo por quién. ¿Votas por el partido o por el candidato?
1: Estas elecciones.
0: Si vas a votar, ¿por quién vas a votar?
1: Espérame tantito, déjame hablar.
0: Pues nada más dime eso, sigo con mi propuesta. No te comprometes a nada, Miguel. Yo te digo, mira, voy a votar por el candidato, me vale el partido que sea.
1: Ajá.
0: Me gustó tal candidato y otra parte que mi voto sea útil, no voy a votar por el... Ahí anda en el último lugar, ¿de qué sirve mi voto? Si no voy a decidir nada.
1: Pues yo voy a votar por el partido y se acabó.
0: ¿Por el partido? Qué bueno, sí. Pues qué bueno, pues lo importante es que votes. Si
1: sí,
0: piensas que te voy a echar carrilla por eso, lo importante no. Es que salgas a las urnas. Lo que voy a hacer yo.
1: Ejercer el voto.
0: Lo que voy a hacer yo es votar por el candidato. ¿Sabes qué? Me gusta el candidato, la candidata. Y me voy a olvidar del partido. Me gusta esta mujer, me gusta este hombre para que haga un buen papel allá en el Congreso de Coahuila. Lo importante es a votar, como usted quiere, como dice Miguel. ¿Voy a votar por el partido? Bueno, sus motivos tendrá. Yo voy a votar por el candidato. Mis motivos tendré, pero lo importante es salir a votar, que otros decidan por nosotros, no se vale. Nosotros hay que formar parte de la historia de nuestro estado y de nuestro país. ¿Tampoco no?
1: Sí, es cierto. Entonces, pero bueno, déjame
0: ¿qué
1: te digo
0: mierda,
1: que
0: ¿qué
1: elecciones
0: decir?
1: Se vieron ahora más participativas que otras veces, ¿no? ¿O no?
0: Pues... ¿qué te diré? Pues es que son más frías estas elecciones.
1: Sí, son más frías, digo, pero se vieron, hoy se vieron más participativas que otras, ¿o no?
0: ¿Se te hace a ti?
1: Se me hace a mí, no sé.
0: Pues es que me imagino que Morena le echó toda la carne al asador.
1: ¿Y por qué? Bueno, ajá.
0: ¿Por qué? ¿Porque quiere apoderarse del Congreso?
1: Sí. Pero no. Bueno, vamos a ver qué pasa, porque
0: y los del PRI
1: lo
0: DC,
1: que dicen.
0: Y los del PRI DC, pues sí, le echaron la carne al asador de que no se, de que hasta el momento dicen las encuestas que no se puede, pues no se pudo. ¿Será porque las propuestas de la otra, de Claudia Garza, son más interesantes? ¿Será porque Coahuila es un partido fuerte? ¿Sigue teniendo el músculo fuerte? ¿Será porque las propuestas de Morena no convencen? ¿Será por lo que está pasando a nivel nacional con tanto escándalo que se le relaciona a los morenistas con el narcotráfico? ¿Qué será? Sería interesante saberlo. Ahora, que le echaron ganas, pues le echaron ganas. Tapizaron por todas partes de lonas de su candidato. Pero las encuestas, estas encuestas dicen que no se va a poder... Pero, te repito, la encuesta es el próximo domingo.
1: Sí, exactamente.
0: La encuesta final es la que cuenta.
1: Fíjate que Los Ángeles Times revela investigación de Estados Unidos contra Durazo y Villarreal.
0: ¿Ya te fuiste muy lejos?
1: Sí, me fui muy lejos, pero bueno, déjame te digo que Los Ángeles Times revela investigación de Estados Unidos
0: dicho, hubieras dicho la voz. Villarreal,
1: Alfonso Durazo y Américo Villarreal.
0: La voz, el zócalo... Síntesis, ¿no? Te fuiste allá bien arriba, Miguel.
1: ¿Sabes quién es Alfonso Durazo? El gobernador de Sonora.
0: De Sonora, sí.
1: ¿Sabes quién es Américo Villarreal? El gobernador de Tamaulipas, aquí muy cerca, vecino.
0: Y su hijo es el coordinador de los programas de bienestar en Coahuila, ¿todavía es?
1: Ah, no sabía decirte.
0: Sí, y novio, no, esposo de Ceci Guadiana.
1: Hey.
0: La senadora.
1: Bueno, fíjate, déjame te digo también que hubo un accidente ayer, un fuerte accidente...
0: ¿A poco ya fue todo, Miguel?
1: ¿De todo de qué?
0: Pues de eso que estabas platicando.
1: Ya terminamos.
0: Pues nomás.
1: Pues ya diste las encuestas, ya diste todo.
0: Nomás diste el encabezado. Mike, permíteme, Mike. Te estoy diciendo, nomás diste el encabezado de la nota. Yo pensé que le ibas a seguir.
1: No, ya es todo lo que di.
0: Oh, qué la
1: verdad. Es que nada más para que supieras, nomás para que supiera la
0: para
1: gente.
0: Para que estuviera enterado.
1: Para que estuviera enterado, exactamente.
0: Enterado.
1: Pero déjame te digo que ayer hubo un accidente en el kilómetro 216 de la carretera federal 57 en el tramo Nava Piedras Negras, que dejó como saldo una persona lesionada y cuantiosos daños materiales. De acuerdo con el reporte del Mando Coordinado Policial de Nava, el percance involucró a un automóvil Nissan Versa modelo 2018 color guindo, conducido por Armando Villarreal Rosales, de 20 años de edad y que es residente de aquí de Allende, así como una camioneta Dodge Ram Heavy Duty modelo 2020, color blanco, manejada por Aarón Jaciel Laborico Ramírez, de 31 años. Y bueno, según las primeras investigaciones, el conductor del Nissan Versa circulaba de Piedras hacia Nava cuando presuntamente se quedó dormido al volante, invadiendo el carril contrario. No sé si saldría a trabajar, no sé si andaba cansado, no sabría decirte qué fue, pero se quedó dormido el vato al volante, invadió el carril contrario y provocó este choque.
0: Y reata chocó.
1: Tras el choque inicial, el automóvil continuó su trayectoria y golpeó con la parte trasera el costado izquierdo de la unidad afectada. Como resultado del accidente, el conductor señalado como responsable sufrió un golpe leve, afortunadamente, porque el accidente estuvo fuertísimo, Era como para que hubiera habido personas fallecidas, pero no. Resultó esta persona poquito lesionada.
0: Más o menos ahí se paró leve, tambaleándose y todo.
1: Sufrió un golpe leve en la cabeza, aunque permanecía consciente al momento de ser atendido por los cuerpos de emergencia. Debido a la magnitud del impacto, ambos conductores serían trasladados a la clínica 60 del IMSS Nava para una valoración médica más completa y descartar lesiones de mayor gravedad. Este accidente ocurrió el día de ayer en la tarde en la carretera 57 en el kilómetro 216 tramo Nava Piedras Negras. Este accidente ahí ocurrió.
0: Muy fuerte, ¿verdad?
1: Muy fuerte, fuertísimo, fuerte.
0: Que quedó el carro con mucha tarra y pues sí, hombre, manejan cansado la gente, al doble turno a veces. Se levanta muy temprano y pues
1: cuestión de milímetros, de segundos, ¿no? Que te quedas dormido así y de repente ya no sabes ni qué onda.
0: Sí, Miguel.
1: Y te sales o cruzas la carretera, no sé, algo. Aquí lo malo es que venía otro y la llevó.
0: Oh.
1: ¿Verdad?
0: Me preocupa. ¿Cuándo empieza la ley seca? Dice en el comentario aquí.
1: Empieza a las 0 horas del sábado.
0: O sea, el viernes hasta las 12. Bueno, quedan a las 11.
1: A las 12 de la noche venden cerveza, después de las 12 ya no venden. Empieza la ley seca.
0: Dice, según las encuestas más reales, que son los comentarios de las publicaciones de los candidatos, va adelante por mucho Morena. Fíjese que no son las encuestas del Face y todo eso, no son reales. ¿Tú crees en esas encuestas, Mike?
1: No, yo creo en la encuesta del domingo, cuando va a salir la gente.
0: También es un indicativo las encuestas que se realizan, empresas profesionales. Y dan datos muy reales. Cuando la elección para la presidencia de la República, pues fueron muy, muy acertadas algunas de ellas. Las publicaciones de las redes sociales son muy tendenciosas. Si yo no tengo acceso a esa página de noticias, a esa página de algún candidato, pues me quedo sin opinar.
1: Son amañadas esas
0: encuestas. Solamente las ve quién está como amigo de la persona, y si tú no eres amigo, no lo tienes ahí, pues no nunca te enteras ni de la elección. Entonces por eso le digo que esas encuestas no son confiables, la de las redes sociales. Así es que yo difiero mucho del pensamiento de esa señora, pero se respeta todo lo que opinan, pero son muy tendenciosas. Si yo hago una encuesta en mi página particular, pues mucha gente sin duda pues no son amigos, no comparte mi información y va a ganar un candidato. Entonces yo creo que por eso no son confiables. Dice, los comentarios son reales, en las encuestas no cuadran. Pues no le cuadrarán a usted, pero pues las guíese por cualquier parte del mundo, se guían por las encuestas que realizan empresas y no a través de las redes sociales. Ahora sí, mi Mike, ¿qué dices?
1: Un aviso a la ciudadanía, se informa que durante el periodo comprendido del 1 de junio al 31 de julio se encuentra vigente el programa de recargos a un peso.
0: Un pesito.
1: Para contribuyentes con adeudos de servicio de agua potable hasta 10 años de adeudo. Impuesto predial hasta 5 años de adeudo. Esto es en Villa Unión. 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Así es que pues acude con y aprovecha estos recargos que te cuestan solamente un peso. 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Y bueno, déjame también te informo, déjame ver aquí, vamos a invitar a las y los ejidatarios pequeños productores y trabajadores de ranchos de nuestro municipio, del municipio de Zaragoza.
0: Fíjate que me pasan, bueno, ahorita que termines este comento.
1: Aquí en Allende, invitamos a los ejidatarios, pequeños productores y trabajadores de ranchos del municipio a participar en la reunión informativa y de planeación de barrido preventivo ante los recientes casos de gusano barrenador del ganado. La reunión se llevará a cabo el día de hoy, miércoles 3 de junio a las 11 de la mañana en las instalaciones de la Asociación Ganadera Local de Zaragoza, donde personal especializado de CPA brindará información importante sobre las acciones preventivas y de control para proteger la salud del ganado. Es importante que quienes tienen contacto directo con los hatos ganaderos participen en esta actividad para conocer las medidas de prevención y atención que contribuyan a proteger esta importante actividad productiva de nuestra región. Es una reunión que va a haber en Zaragoza, que es invitados ganaderos y pequeños productores de aquí de Allende.
0: Fíjate que regresando al tema del accidente, me está mandando una captura que seguramente la escribió la esposa del PR, del presunto responsable. Dice, hola, mi esposo, y gracias a Dios está bien, qué bueno. Y dice, y no iba borracho, ni con el celular. Todos los días se levanta muy temprano para ir a trabajar a Piedras Negras, y en esta ocasión el sueño le iba ganando. Gracias a Dios no pasó a mayores. Imagínate que se dé cuenta que le iba ganando el sueño y no se orilló.
1: Sí.
0: O sea, uno también como conductor debe de hacerse un lado, de pararse ahí, no sé, en un Oxxo ahí, no sé, se me ocurre un Oxxo, pero y debe de orillarse, ¿no, Miguel?
1: Antes de dormitar un ratito.
0: Sí, porque si tú te estás dando cuenta.
1: O echarse agua o algo, ¿no?
0: Sí, hacer algo. Pero imagínate que no fuera una camioneta, un camioncito como el que chocó, imagínate que fuera una familia ahí. Imagínese nada más, o sea, no es por echarle leña ni nada, ni que la gente quiera echarle leña, pero imagínate si va un carrito compacto ahí con una familia, imagínese, Dios no lo quiera, no quiero ni pensarlo, pero no hay que ser negligente a la hora de manejar. Si va cansado, hay que orillarse, hay que pararse en alguna tienda y descansar algunos minutos, si es posible dormir, y luego continuar con el camino. Ese no es pretexto de que te vayas a levantar muy temprano. Hay mucha gente, miles de personas que se levantan muy temprano y se regresan a su casa y siempre van conscientes. Aquí, pues yo creo que es negligencia.
1: Bueno, invitamos a todas las niñas y niños de Nava de 4 a 12 años a disfrutar de una tarde de juegos mecánicos totalmente gratis hoy miércoles 3 de junio en la plaza principal de 6 a 8. Es una tarde de juegos el día de hoy, juegos mecánicos totalmente gratis para niños y niñas de 4 a 12 años.
0: ¿Te gustan los mecánicos?
1: ¿Eh?
0: ¿Te gustan los mecánicos?
1: Sí.
0: Digo, los juegos mecánicos.
1: Sí, me gustan.
0: Los otros yo sé que te gustan.
1: Antes me subía a los carros chocones.
0: ¿A los carros chocones, güey?
1: Sí.
0: ¿A las sillas voladoras?
1: A las sillas voladoras no.
0: Yo me subí una vez y ya no me quedaron ganas. Ya no me subo a ninguno, Miguel.
1: Oh, no,
0: bueno,
1: pues ya,
0: desde hace mucho, no me subo a ningún juego de esos. Si acaso a los carros chocones, pero nada más. Antes me subía a las tazas locas y todo. No, se me quitó la...
1: Fíjate nada más. Fíjate que el día de hoy le enviamos un saludo y mucho éxito a Yair, a Alfonso Galindo Vite y Rogelio García Castillo, quienes hoy viajan a Saltillo para participar en la etapa estatal de Oxy, representando con orgullo a sus escuelas Adolfo López Mateos de Nava y Miguel Hidalgo Turno Matutino de Nava, ¿verdad? Y a nuestro municipio, dijo el alcalde Iván Ochoa Rodríguez. Nuestro reconocimiento y éxito a Yair, Alfonso Galindo Vite y Rogelio García Castillo.
0: ¿Qué
1: es para Saltillo, ¿eh?
0: ¿Qué es Oxy?
1: No sabría decirte.
0: Okay.
1: ¿Qué es Oxy?
0: No, pues, quién sabe. Ahí en frontera está la Oxy, Colombia.
1: Ah, sí, es otra Oxy.
0: Es otra Oxy. Yo pensé que es a Oxy.
1: No, ellos van a Saltillo. A Saltillo.
0: Guay.
1: Bueno, vamos con los patrocinadores entonces. 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
0: Y seguro te trae.
1: ¿A dónde me llevas?
0: Si ya te traigo, chiquitín.
1: 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Muchísimas gracias, Juan Raúl, que tengas un excelente miércoles. Buenos días.
0: Ya está. Buenos días. Las 9:26, 9:26, ya nos vamos. Por su atención, muchísimas gracias. Yo regreso primeramente, Dios, a las 2 de la tarde con más información. Ahora nos vamos con el programa de Jesús, La Luz Verdadera.
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0: glorioso. Así donde a la morida. Conchuela de la morida. Aliviando todos los problemas. La consuela de la vida. Abrirse la gloria, gloria izquierdo, la izquierda, al lado izquierdo y todo, y con problemas. Sale viviendo del mundo. A Cristo se la gloria, gloria, cante. Al lado derecho, pueblo de Dios. Sale viviendo con amores de cante. A Dios se la gloria, la gloria, bendiga sus caídas. Estas mujeres ahora en su mano. Por la llaga de Dios. Por la gloria para tierra, tierra, el vuelto del medio, la santa hacia adentro, hacia el lado de la tierra, el pueblo de Dios, a Cristo se la honra, a Cristo se la lo izquierdo, entre el centro lo ario, pero más que lo ario, el pueblo de Dios. Amando, dale gloria a Dios. Esto para iniciar, damos muchas gracias en esta hermosa mañana. Gloria a Cristo. El día miércoles 3 de junio de 2016.
1: Aleluya, gloria a Dios. Una temperatura ahí máxima de 35 grados, de 3 grados, que será ahorita más o menos. Y bueno, parcialmente nublado hoy en este día, bendito Padre Celestial, venga a preparar nuestra vida, nuestro corazón, para escuchar su santa palabra, seamos ministrados a través de la escritura, a través de su Espíritu Santo. Y Dios, damos muchas gracias por todo lo que empezó a hacer y lo que va a ser. El momento de la derecha, la consuela, está siendo operado por el pobre Dios. Oh santo, matriz a la derecha, a Dios se la honra y la gloria, pues se la consuela, ligamento, matriz a la derecha, entre este entre varios varones con problemas de quistes en la próstata, cáncer de próstata, problemas de retención de líquido en esos varones, problemas de, oh santo, varones con problemas de vejiga caída, varones con problemas de infección en las vías urinarias, hay sanidad. Con la llaga de Cristo, riñón derecho, está siendo operado el riñón derecho, hombres y mujeres, de todas las áreas a Cristo se la honra y la gloria. Bueno, vamos pues, estamos viendo ahí la carta del apóstol Pablo dirigida a los romanos, y estamos en el capítulo 5, ahora entramos en el versículo 9, el tema de hoy, gloria a Cristo, estamos ahí. La ira de Dios. Vamos a hablar sobre la ira de Dios. Bueno, si usted está por la radio y quiere verlo en vivo, en directo, vea la página del Facebook. Ahí póngale la barrita Arturo Elías Cotanova. Posiblemente aparezca la página antigua. Jesús, Iglesia Metodista, que es la verdadera. Es la página antigua, pero es la misma página. Estén bien en sus comentarios, sus peticiones, algún testimonio. O háblanos directamente, tenemos un celular, solamente hay un teléfono para recibir llamadas, mensajes y textos por WhatsApp. El 862-111-9559. ¿Quieres que tu voz salga al aire? La pasamos al aire, ¿quieres que parezca en secreto? Y nadie supo quién habló. Estamos por tu petición. Vamos pues a... ¿Qué tenemos para hoy? Programas de radio. Recuerde que de lunes a viernes de 4 a 5 de la tarde, una hora, por radio y por calle. Bueno, gloria a Cristo. Aleluya. Gloria a Dios. Aleluya. Bueno, hoy tenemos programas de 4 a 5 de la tarde. Vamos, estamos viendo, desarrollando el Evangelio según San Juan, de 4 a 5 de la tarde. Problemas de hemorroides. Todas las personas que tienen hemorroides. El Señor Jesucristo nos voy a operar. Entonces, por ahí yo no sé qué actitud es la tuya. Vaya mía delante del Señor. Dice, Señor, yo soy esa persona que le está revelando a tu siervo. Padre, reprendemos todo problema de venas alterado. Por dentro y por fuera sea normalizado.
0: como usted sabe hacerlo, para que ya no haya más hemorroides, no más sangrado. También incluye esta revelación, espíritu de muerte, descanse en la mental, salen huyendo por la llave de Cristo. A Dios sea la honra y la gloria. Y bueno, rodilla izquierda por el lado de adentro, está siendo operado por el pueblo de Dios. A Dios sea la honra y la gloria, problema de hechicería, brujería, en las sienes del lado izquierdo. Ahora se quema la basura del diablo. Hechicería, brujería, conjuros de maldiciones, ciencia, todo trabajo de la ciencia que pulga, se quema por el poder de Dios. A Cristo ya la honra y la gloria. Problema de hernias externas o internas en cualquier parte del cuerpo. Salen huyendo las hernias de una manera sobrenatural. Al instante Dios las quita. Gloria a Cristo, matriz. Al lado derecho, fuego de Dios, en la matriz, al lado derecho. Honra y gloria para nuestro Dios. Bueno, pues ahí la idea de Dios, o salvo de la ira de Dios, ¿no? Ok, salvo de la ira de Dios. Oigan, ¿quién va a ser salvo de la ira de Dios? Vamos a ver quién. Se dice Romanos 5, versículo 9. Pues mucho más, estando ya justificado, oiga, en su sangre, a través de la sangre de Cristo, somos justificados, ¿verdad? En su sangre, ¿verdad? Por él seremos salvos. ¿Por quién? ¿Quién es él? Jesús de Nazaret. Por él seremos salvos de la ira. Viene la ira de Dios sobre el mundo entero. Viene la ira de Dios porque Dios es un Dios justo. Y ya muchas veces la misericordia de Dios cada vez se extiende más, se alarga más, para que el hombre se arrepienta de sus pecados. Los cristianos y cristianas que todavía andan coqueteando con el mundo, a veces Dios se tarda en venir, porque Dios es un Dios misericordioso que está esperando que se arrepientan, que tiemblen ante la palabra de Dios y hagan algo, se muevan o nos movamos para ya no hacer el pecado. Entonces dice la escritura, oh gloria a Cristo, una ciudad, vamos a primera Tesalonicenses 1, versículo 9 y 10, una ciudad que eran idólatras, eran gente que vivía en el pecado, vivían todos los días pecando, idolatrando, teniendo dioses ajenos, que no adoraban al Dios vivo, al Dios de la gloria. Llega el evangelio y cambia la cosa. Supieron ahora elegir bien. Antes elegían a los dioses paganos, que tienen ojos y no ven, tienen oídos y no te oyen, tienen boca y no hablan. Pero llega el evangelio y todo cambió en la vida de hombres y mujeres. Mira lo que dice primera de Tesalonicenses capítulo 1, versículo 9 y 10, que dice, porque dice el apóstol Pablo, porque ellos mismos cuentan de nosotros la manera en que nos recibiste y cómo os convertiste de los ídolos a Dios para servir. Oiga, para servir a Dios vivo. Hay que servir a un Dios vivo, no a un Dios de palo, no un Dios de madera, de plata, de oro, de carrelato, de papel. Hay que servir a un Dios vivo. Pero yo estuve mucho tiempo adorando a Dios en muerto. Pero cuando Cristo me llamó, me cambió a servirle a un Dios vivo, a adorar a un Dios vivo en espíritu y en verdad. ¿Qué más dice? Y esperar de los cielos. De un Dios vivo y verdadero. Y esperar de los cielos a su Hijo, el cual resucitó de los muertos, a Jesús, quien nos libra de la ira venidera. Jesús es el único que nos puede librar de la ira venidera. Estamos reprendemos todo problema de espolón, talón del pie izquierdo, están eludiendo los espolones.
1: por las llagas de Cristo, hombres y mujeres, por las llagas de Cristo, se enderezan las columnas vertebrales de la mitad hacia el coxis. A Dios sea la honra y la gloria, ovario derecho, ovario izquierdo, matriz a la izquierda, que han sido operadas por el fuego del Señor Jesucristo. A Dios sea la honra y la gloria, el único que nos libra de la ira venidera, solamente Jesús de Nazaret. Los ídolos que tienes pegados ahí en la pared o que traes en el corazón no te van a librar de la ira venidera que viene sobre el mundo entero. Solamente Jesús de Nazaret. Estamos reprendemos todo problema. Todo santo. Ligamento de la rodilla derecha. Hay liberación. A Dios sea la honra y la gloria, dice el único Dios vivo. Voy a operar matriz al lado derecho en presente. Mujeres están siendo operadas por el fuego de Dios. Ahí pueden estar experimentando el calorcito que emana su presencia. El fuego de Dios que viene a quitar los quistes, tumores, problemas ahí de esterilidad, problemas de cáncer uterino, problemas de espíritu de muerte, de cáncer, matriz al lado derecho. Han sido para estas mujeres, glúteo izquierdo, nervio ciático a la izquierda, fuego de Dios. A Dios sea la honra y la gloria. Mira lo que dice Apocalipsis, capítulo 3, versículo 10. Mira lo que dice la Escritura. Por cuanto has guardado, por cuanto has obedecido, Dios quiere personas obedientes. Dios no quiere nada más oidores. Dios quiere hacedores de la palabra. Por cuanto, que dice, has guardado la palabra de mi paciencia, yo también te guardaré de la hora de prueba que ha de venir sobre el mundo entero para probar a los que moran sobre la tierra. Entonces va a venir, oh gloria a Dios. Dice, por cuanto has guardado la palabra de mi paciencia, yo también te guardaré de la hora de la prueba que ha de venir sobre el mundo entero para probar para los que moran en la tierra. Tienes juicio de Dios y están llegando los juicios de Dios. Están abriendo los sellos. Están abriendo los sellos. Uno de ellos ya se abrió. Ya se abrió el montado coronavirus. Ahí salió, oh gloria a Dios, salió para vencer, y mucha gente ha muerto a causa de estos demonios que vienen a cerrar las gargantas. Estos demonios no se contaminan. Estos demonios vienen cuando el hombre, el ser humano, cristianos o no cristianos, cristianas o no cristianas, no saben guardar el corazón. Eran de ira, de enojo, de pleito, y entonces esos demonios vienen y cierran las gargantas. Y te paralizan el cuerpo y te ponen como tu cuerpo se estuviera en estado de coma. Pero solamente Cristo te puede perdonar. Solamente Cristo te puede perdonar cuando usted renuncia de una manera total el perdón para todos que te ofendieron. Gloria a Dios, pero se necesita a alguien que tenga ahí el poder. Gloria a Dios, que esté en oración y en ayuno, porque estos demonios no salen más que con oración y ayuno. Es la manera que estos demonios son echados fuera de hombres y mujeres que cierran las gargantas. Pero los juicios que ya llegó, tú llame ahí a ver si, oh gloria a Cristo. En Apocalipsis 8, del 10 al 12, otro de los juicios que ya llegó, que ya tiene un promedio entre 10 y 12 años, es el juicio de las aguas amargas. El juicio de las aguas amargas, mujeres, gloria a Cristo, Apocalipsis 8, versículo 10 al 12. El tercer ángel tocó la trompeta y cayó del cielo una gran estrella ardiendo como una antorcha y cayó sobre la tercera parte de las aguas de los ríos y sobre las fuentes de las aguas, y el nombre de la estrella es Ajenjo, y la tercera parte de las aguas se convirtió en agente. Y muchos hombres murieron a causa de esas aguas, porque se hicieron amargas. Esta profecía ya se cumplió. Dios me permitió ver lo del coronavirus, me permitió ver esta estrella que cayó en el cielo, me permitió verla, inclusive la pesqué con un anzuelo y la traía en el aire, andaba en el aire, cuando Dios me dice, hoy se ha cumplido esta profecía. Y a partir de ahí, esa estrella cayó sobre los ríos, sobre las fuentes de las aguas, y las aguas se convirtieron en agentes. Muchos ríos ya no funcionan, ya no fluyen, seco. Es también el agua del mar, muchos tsunamis desde ese tiempo, donde se come a la gente, de los que viven a la orilla de las playas. Y también mucha escasez, mucha sequía, muchos problemas, muchos se van a matar a causa de las aguas, porque no hay agua en los pueblos, y se van a pelear por el agua. Y también otra de las profecías, a ver si me lo buscas, el granizo, al tamaño de un talento. Decía, está pendiente, está dentro de la copa de la ira de Dios. Así es, allá por Cristo y si no, no se puede. Dice que dos veces me ha permitido Dios ver el granizo al tamaño de un talento, verlo descender del cielo, como si fuera, no sé cuánto mide una. No quiero hacer promoción, pero hay mesas que usan para de compañías que venden refrescos. Póngale casi 80 metros por cada lado, no sé cuánto. Pero así está el granito que viene de este. Y eso me ha permitido verlo descender de este. Me ha permitido ver los cubos tan grandes. Cubos tan grandes en el suelo donde ya cayó la mesa. Esto viene también, y lo imagínense, hay barras, una barra se compone de tres cuartos, salen como cuatro barras, muy grandes, pesadas. Esta viene, ya lo hay así, aunque dice 21, Apocalipsis dice 21, que dice, y cayó del cielo sobre los hombres un enorme granizo, como el peso de un talento de peso vale 34 kilos, y si es talento europeo va hasta 45 kilos o más, tamaño de un talento de Madrid. Y los hombres blasfemaron contra Dios por la plaga del granizo, porque su plaga fue sobremanera grande. Imagínate el granizo al tamaño de un talento. Entonces, y todo aquel que tiene a Cristo, que es justificado por su sangre, Dios lo va a librar de la ira venidera, de la ira venidera que viene sobre el mundo entero. Vamos a ver cuántos minutos nos quedan. Gloria a Cristo. Vamos pues ahí, en esta hora, si no has recibido a Cristo, escapa por tu vida. Escapa de los juicios de Dios. Escapa del castigo eterno. Escapa del infierno, escapa del lago de fuego. Y dile ahora, Señor Jesucristo, soy un hombre pecador, soy una mujer pecadora, yo necesito que me perdones, yo necesito ser justificado en tu sangre, Señor Jesucristo, por eso hoy me arrepiento de todo corazón. Ven a lavarme con tu sangre, Cristo. Límpiame de toda mi maldad, de toda iniquidad. Y ahora, Señor Jesús, vivir corazón como el único Dios verdadero, el único Dios verdadero, en espíritu y en verdad, en el nombre del Padre, del Hijo y del Espíritu Santo. Damos gracias por todos aquellos que hoy procedieron al arrepentimiento, procedieron a confesar con sus labios, Señor Jesús, usted es el Hijo de Dios. Procedieron a proceder con sus labios, a invocar su sangre preciosa para ser lavado. Gracias por los que están renovando votos. Gracias por los que son fieles. Ahora bendiga y santifique el aceite que tienen en su mano derecha al llevarlo a las partes afectadas. Venga ahora el pueblo. Y no sea el hombre soplando barco, sino usted mismo a través del Espíritu Santo.
0: espolón, talón del pie izquierdo, espolón, talón del pie derecho. Hombres y mujeres van a salir del espolón por la llaga de Cristo, porque Dios lo dijo. Y las columnas vertebrales se van a enderezar ahora de la mitad del sarcoma. Problemas en la matriz, al lado derecho muy pegado, cáncer uterino. Vejigas caídas de las mujeres ahora se van a normalizar. Fuego de Dios ahora, oído izquierdo. Si sería brujería en las tienes, la izquierda va a salir huyendo toda la basura del diablo. Hombres y mujeres ahora, a ver izquierda, glúteo izquierdo, al lado derecho hay sanidad, fuego de Dios ahora. No el hombre padre que va soplando, sino usted mismo, a través de su Espíritu Santo, en el nombre de Jesús de Nazaret, ahora, fuego de Dios, lo tenemos por ahí. Aleluya.

¿Quién? A mi lado general. Ahora están por ahí. Ah. Ok, ahora están por ahí.

particularidad, porque ella oré en la madrugada también por él, por su hijo, su esposo, por toda su familia. Lourdes Limón, Ale Rodríguez, son dos. Ok, vamos a ver cuántos minutos nos quedan por acá. Gloria a Cristo. Aunque okay, tenemos todavía minutos. El canto decía, pueblo cristiano, no llores. Muchos van a llorar. Muchos pueblos cristianos que no están preparados cuando Cristo venga. Venga a arrebatar a la iglesia. Muchos van a llorar. Porque no se prepararon. Fueron como las cinco vírgenes que dicen nada. No prepararon sus lámparas, su vida. No juntaron aceite adicional en una básica extra. A la hora que Cristo venga, va a ser mucho lamento, mucho llanto de que muchos cristianos y cristianas van a proceder a ser arrebatados por no llevar una vida agradable delante de Dios. Es tiempo de reflexionar, es tiempo de meditar. Como reprendemos todo problema en la matriz de la brecha. Hay sanidad por allá, la del Cordero. Alguien se la honra y la gloria, hoy izquierdo, hay sanidad por la llaga de Cristo. Mario sea la honra y la gloria. El nervio ciático a la izquierda. Fuego de Dios sanando. Mario sea la honra y la gloria. Problema de hechicería, brujería. En las sienes del derecho, hay sanidad. En las sienes de la izquierda, liberación. Por el fuego del Señor Jesucristo se quema toda la basura del diablo. Mario sea la honra y la gloria. Más de la matriz, al lado derecho, entre el centro ovario, hay liberación, hay sanidad en la matriz, al lado derecho, a Dios y a la honra y la gloria, entre el centro ovario, todos sanos, cerebro al lado izquierdo, la nuca al lado izquierdo, hay sanidad por la llaga de Cristo, a Dios y a la honra y la gloria, problemas en el despolón, talón del pie derecho. Hombres y mujeres salen huyendo los espolones por la llaga de Cristo y esas columnas vertebrales se enderezcan. A Dios sea la honra, se quiere. Que de ahí traiga problemas de espolón. Está pidiendo a Dios, haga algo ahí, quítese el zapato y golpee el piso, golpeelo ahí con el talón o agarre las llaves, ahí descalzo o descalza, pise con el talón, pise las llaves. Y si ya no duele, el Señor acaba de hacer un milagro con usted. Riñón derecho, hay sanidad en el riñón derecho. Fuego de Dios sanando el riñón derecho, por la llaga de Cristo, glúteo izquierdo, nariz ciática, al lado izquierdo. A Dios sea la honra y la gloria, alcance pupino, al lado derecho, salen huyendo por la llaga de Cristo, mejillas caídas de las mujeres, de la palita. A Dios sea la honra y la gloria, la coyuntura, el dedo pulgar izquierdo. Ahora úlcera ahí se seca. Son diabéticos, van por estos demonios. A los amigos avanzados de ahí se quedan. En el nombre de Jesucristo. A Dios sea la honra y la gloria. Bendito sea el nombre de Dios. Hueso del fémur, pierna izquierda en la mitad del hueso, hacia arriba, y lo tiende a irse hacia el lado fuera de la pierna. A Dios sea la honra y la gloria. Oh bendito Dios. Recuerden que hoy tenemos programa de radio. De 4 a 5 de la tarde, estamos viendo el Evangelio según San Juan. Y va a ver qué tema tan tremendo vamos a ver hoy. Un tema tremendo del mover del Espíritu Santo. Gloria a Cristo. A Dios sea la honra y la gloria. Cadera izquierda está siendo operada por el fuego de Dios. Cadera izquierda. Fuego de Dios está dando cadera. Matriz, al lado derecho, muy pedarse. Fuego de Dios está dando. A Dios sea la honra y la gloria, cadera derecha está siendo operada. A Dios sea la honra y la gloria, en el nombre de Jesús de Nazaret. Bendito sea el nombre de Dios. Recuerden que los jueves hay culto de testimonio, de agradecimiento. Los jueves a las 6 de la tarde. Ya para las 5:20 está abierto el templo. Los jueves a las 6 de la tarde, culto de testimonio. Culto de agradecimiento. Padre, le damos muchas gracias por este momento. Señor, voy a liberar a los diabéticos. Padre, quebrantamos los demonios que oprimen los páncreas, que no dejan.

0: producir insulina. A los viejos van fuera y ahí se quedan. En el nombre de Jesús. A Dios sea la honra y la gloria, cadera izquierda, glúteo izquierdo. Hay sanidad. A usted sea la honra y la gloria, Padre Celestial, le damos gracias por todos los que lo recibieron, por todos los que renovaron votos. Gracias por estar sanando cadera izquierda. A usted sea la honra y la gloria. Espíritu de muerte que nos ha pasado. El oxígeno arremetemos contra esos demonios de muerte. Pídele perdón a Dios por no saber guardar el corazón. Suelta el perdón si alguien te ofendió, pero suéltalo de veras. Arremetemos contra esos demonios, van fuera de esas gargantas. A Dios sea la honra y la gloria, que la bendición del Padre, del Hijo y del Espíritu Santo sea con cada uno de vosotros, con cada una de vosotras. Les amamos en el amor de Cristo y que Dios les bendiga.
1: Dale fe y esperanza a mi país.
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Ándele, yo que casi pierdo la razón y no lo olvido. Ahí escuchamos esto a cargo de los dieleros del norte, esto que se llama Ni con Tequila. Ande pues, bonita mañana de el miércoles, ya mitad de semana. Hoy miércoles 3 de junio, 3 de junio del 2026. Muchas gracias a ustedes que nos escuchan en los cinco manantiales en nuestra ciudad. 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O si requiere los ductos, en fin, pues todo ese material que requiere para ponerlos al 100 y prepararnos para este calorcito. De igual manera, impermeabilizar nuestro hogar. Si necesita una impermeabilizada y que ya las goteras nos hagan los mandados. 10 de la mañana con 28 minutos. Yo soy del norte, sí señor.

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2: Bien, y ya nos vamos de este programa. Gracias por habernos acompañado en la misión de hoy. 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Yo soy Del Norte, sí señor, y así nos despedimos con esto a cargo de los viejones de Linares. Vámonos, vámonos de brinquito. Saludos allá en Nava, Coahuila.

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0: Muy buenos días, 10:42, 10:42, ¿cómo se encuentran en este extraordinario miércoles? Hoy miércoles 3 de junio, en que ya han transcurrido 153 días, 212 para terminar este año 2026, y aunque no lo crea, van bien rapidísimo. La semana número 23 es en la que nos encontramos. Hoy felicitamos a quienes llevan por nombre de Carlos Luanga, Matías Mulumba, no es Macumba, es Mulumba, y Clotilde, no Cleotilde, es Clotilde. Si usted lleva algún, era doña Cleotilde, doña Clotilde, la bruja del 71. En este día, gracias a ustedes que ya nos escuchan a través de la 93.9 FM, extraordinario día, de verdad, pásenlo grandiosamente y claro, con la compañía de la 93.9 FM. Ya le agradeció a Dios por este día, por esta oportunidad de estar hoy aquí, lo que nos encontremos haciendo. Posiblemente esté en los quehaceres del hogar, posiblemente esté ya en la chambita, en su auto, nos acompañe en las carreteras, va algún compromiso, está anda ahí en la tienda de conveniencia y nos están escuchando. Oiga, pues está en camita, bueno, descanse. Está delicadito de salud, bueno, pues echarle muchas ganas, mucha confianza en Dios, mi gente linda. El pronóstico del tiempo, ¿qué nos indica para este día, para esta noche?
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0: El pronóstico del tiempo para este día nos indica que se espera una máxima de 33 grados centígrados. Hay un 20% de probabilidad de lluvia. Tendremos cielo parcialmente nublado. Los vientos procedentes del este de 18 kilómetros por hora. Hoy por la noche mínima de 23 grados. Se esperan, hay probabilidades de lluvias de un 40%. Viento del este y seguirá con originario del este, pero con 17 kilómetros por hora. Hay probabilidades de lluvias para las primeras horas de mañana jueves. El pronóstico del tiempo para este día a través de la 93.9 FM.
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0: Quince minutos para las 11 de la mañana, 15 para las 11, la hora correcta. Buenos días, hoy tenemos, mi gente linda, contacto directo desde el municipio de Morelos, Coahuila. En un ratito más, tenemos buena programación a través de la 93.9, su amiga Sonia María ya en cabina, y espero que usted me acompañe, se quede conmigo, nos comparta qué está haciendo, quiere enviar algún saludito, pues a través del 862-621-1011, 862-621-1078, 862-621-1011, a través de mensajito de WhatsApp o en Messenger, ahí de Sonia María. Muy buenos días, le digo que bienvenida a la alegría. Ánimo, ánimo, mi gente hermosa, a disfrutar este maravilloso día que Dios nos entrega. Y son los chicos de barrio.

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1: Desde México, soy Karen de la Cerda. Esta semana, Carlos Rivera y Alejandro Fernández continúan emocionando a su público con Sin Despedida. Julieta Venegas y Bronco sorprenden con Volver a Ti. Shakira y Billy mantienen el éxito de Algo Tú. Cristian Nodal sigue creciendo con Incompatibles.
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4: En los cinco meses de 2026, en Coahuila se han registrado 8 casos positivos de rickettsia, de los cuales 5 han derivado en defunciones, alcanzando así una mortalidad del 80%, aseguró el subsecretario de Atención a la Salud, Raúl Rodríguez Sánchez, aunque sostuvo que la letalidad se ha elevado mucho durante estos primeros meses del año, debido a que son muy pocos casos positivos los que se han registrado. El funcionario estatal consideró que a medida que avance el año, las cifras se estabilizarán. Recalcó que en su mayoría los casos positivos de rickettsia que ya se han presentado por mordedura de garrapata corresponden a niños. Indicó que igual que otras enfermedades como el dengue, la rickettsia se presenta a lo largo de todo el año. En el municipio de Villa Unión se autoriza la promoción un peso en recargos en el pago atrasado del impuesto predial y el agua potable. Así lo informó el secretario del Ayuntamiento, Manuel de Jesús Gaitán Martínez. Indicó que la promoción de un peso en recargos estará vigente durante los meses de junio y julio del presente año. La Sociedad Nueces del Bravo organiza el 13º Congreso Nogalero del Norte a efectuarse del 4 al 6 de agosto del presente año. Así lo dio a conocer la gerente de Nueces del Bravo, Norma Graciela Quiroga Certuche. Dijo que durante el Congreso se abordarán los temas de nutrición y rentabilidad, así como el factor cambio climático en la producción pecanera. En el municipio de Morelos se abordó con productores ganaderos las medidas a adoptar para prevenir la presencia del gusano barrenador. Tocabarillo Certuche indicó que es preciso estar atentos para evitar que el gusano barrenador infeste las heridas del ganado e inclusive de las mascotas o de los seres humanos que también pueden verse afectados por esta plaga. Esta es una producción para Radio Sensacional Digital. Le informa Eleazar Adame.
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2: Bien, 11 de la mañana con 12 minutos, ya estamos listos. Vámonos hasta Morelos, Coahuila, porque ya se encuentra nuestro compañero Juan Raúl Zúñiga para llevarles el contacto directo correspondiente al día de hoy. Adelante, compañero, buenos días.
3: Buenos días, efectivamente ya nos encontramos una vez más aquí en el municipio de Morelos, Coahuila, Tierra de Amigos, para presentarles el programa de contacto directo correspondiente a este miércoles, que es el miércoles 3 de junio, y bueno, pues dando cumplimiento a las leyes electorales, pues el día de hoy pues no tocaremos temas relacionados con pues lo que es el manejo cotidiano de la presidencia municipal, pero sí que podemos abordar temas, por ejemplo, de salud, deporte, cobro de impuestos. En este caso, pues vamos a hablar de algo muy importante que sí nos permite la ley electoral, que es la de abordar sobre un tema vigente que está, repito, vigente aquí en nuestro estado de Puebla, porque en la República Mexicana, que es el ingreso a nuestro territorio mexicano del gusano barrenador del ganado. Ayer hubo una importante reunión aquí en el municipio de Morelos, Coahuila, y queremos compartirle esta información. Queremos que sea usted que nos está escuchando, amigos ahí en los ranchos, en los ejidos, pues que estén bien enterados de esta alerta nacional que tenemos, y pues vamos a platicar con el licenciado Ignacio Echeverría Márquez, quien es pues aquí de la administración 2025-2027, para que nos platique. ¿Qué tal, ingeniero? Buenos días.
4: ¿Qué tal? Muy buenos días, ¿no? Es un gusto estar nuevamente aquí en este espacio digital, sobre todo brindar información de zona relevante, de la cual ya tenemos aquí para todos ustedes, para que las personas, después de esta intervención, con el informe, investiguen un poquito más este tan importante tema que aquí le vamos a presentar.
3: Así es, bueno, pues hace algunos años, allá por los 80, no sé, yo creo que sí, por los 80, escuchábamos después en la radio de que el gusano barrenador del ganado, el gusano barrenador del ganado. Y pues éramos muy pequeños, yo creo, los Estados Unidos, tal vez todavía no hacía, pero lo escuchaba muy seguido. Después dejamos de escuchar ese tema porque pues el gusano se logró erradicar, como con pues conocimiento, con pláticas orientativas, con moscas que inhiben este gusano, en fin. Y luego pues a últimas fechas, creo que el año pasado, como hubo un brote importante de ganado que entró de Sudamérica y pues vino a contaminar los altos ganaderos de algunos estados de la República. Comenzaron allá por Chiapas, allá por aquella parte, y ya lo tenemos muy cerca, ya lo tenemos incluso en nuestro estado de Coahuila. Platícanos, ingeniero, ¿qué es el gusano barrenador?
4: Mira, el gusano barrenador es, como su nombre lo dice, un gusano que es sumamente peligroso para toda la comunidad, para todos los animales, principalmente el ganado. Este gusano es peligroso por su rápida por su rápida propagación. Este gusano es conocido por expandirse rápidamente entre todas las especies, principalmente de sangre caliente. Entonces, es un tema, como lo digo, bien relevante, que ahorita probablemente lo vamos a estar extendiendo un poco.
3: Así es muy importante saber que pues, esta plaga, estos gusanos que son altamente, pues se propaga fácilmente, ¿no? A través de pues, las moscas, por eso dicen que el veneno se combate con el mismo veneno. Y son las moscas, no recuerdo el nombre, pero esférica, para que pues controle esto. Y pues bueno, entonces pues ya nos quedó claro que es el gusano barrenador y que de manera se propaga. ¿Cuáles son los parásitos? ¿Cómo ataca este parásito para llegar a las heridas de algún animal? Ya lo mencioné hace un momento, son animales de sangre caliente, o sea, caballos, vacas, puercos, chivas, perros, incluso hasta las personas se pueden contagiar de este gusano.
4: Sí. Mira, la manera en que este gusano barrenador comienza con un ciclo es por medio de una mosca. Ahí es donde inicia, se puede decir que inicia el ciclo. Esta mosca busca las heridas de los animales, como ya lo mencionábamos, de sangre caliente, o incluso las personas. ¿Cuáles animales puede ser? Pues principalmente el ganado, que es el primer animal que se viene o se da este gusano. Luego de ahí también se puede dar en los perros, en los gatos, y sin pasar o sin hacer menos que también en las personas se ha hecho caso. Dicho esto, el gusano se realiza mediante una mosca que viene y da en una herida de estos mencionados anteriormente. Posterior a eso, deposita larvas, que se deposita los huevecillos más bien fuera de la herida. Ese es una especificación que por ahí no tienen. En un lapso de 12 a 24 horas se crean las larvas, las cuales comienzan ya con su ciclo, a seguir su ciclo, y estas larvas comienzan a comerse el tejido vivo. Aquí es bien importante que a nosotros nos mencionan que es de 12 a 24 horas, pero los expertos y los que están en este tema nos mencionan que hasta en 6 horas ya se han visto que los huevecillos se convierten en larvas y siguen con su ciclo. Luego de ahí se alimentan de piel viva, como lo mencionan. Es por eso que ahí es donde es importante que nosotros que tener el ciclo, porque posterior a eso se convierte, terminan su ciclo en el suelo, en donde estos gusanos terminan en el suelo y vuelven a crecer las moscas. Entonces nosotros tenemos que ver la importancia de que debemos reparar este ciclo de este gusano barrenador en el punto, pues sí, más fácil de erradicar, porque cuando ya están convertidos en su fase terminal de que se comete una mosca, pues es más complicado nosotros atacarlos desde ese punto. Por eso es que nosotros debemos estar más conscientes cuando y sobre todo tener el conocimiento de cuando este ciclo va a iniciar.
3: Sí, bueno, por eso se recomienda a la gente a mostrar aquí el críptico. Vamos a mostrarlo aquí para que vean más o menos cómo, de qué se trata, de cómo es el gusano. Parecen gusanos de maguey, hasta con un pequeñito se los atrapa. son totalmente, pues, su función es diferente, ¿no? El animal vivo, imagínense, penetran muy dentro de la herida. Yo, para arriesgarlos, pues es muy, muy difícil. Por eso se tiene que hacer de una manera pues, especial. Por eso la alerta sanitaria que se mantiene en nuestro México, en nuestro estado, pues es tan impactante porque verdad está causando estragos, muchos estragos para los ganaderos principalmente de nuestro país y de nuestro estado, altamente contagioso, ya lo mencionamos, perros, gatos y el tercer humano. Muchas veces pues es normal que los animalitos con un alambre pasar más cerca, se rasguña, ¿no? Los vacas por la misma faena que hacen por el mismo que andan remoto, pues se haga una herida. Y es muy, muy común ver moscas, ¿verdad? Moscas, pero son moscas normales, son moscas de aquí, monstruos que todo el mundo conocemos, y pues los animales tienen unas defensas más buenas que los seres humanos, y ellos resisten, pero a lo que no pueden resistir es este tipo de gusanos, este tipo de mosca, que sí puede causar muertes y es altamente contagioso. O sea que ya nos comentaba un médico veterinario hace algunos días que no necesita estar una vía de como a través de vía anal, a través de las fosas nasales, de la boca, de los ojos, pueden contagiarse. Y pues, ¿qué debemos hacer? Pues estar al pendiente, tener los números de la presidencia municipal, en este caso, pues no sé si es un sábado, seguridad pública, si es de protección civil, ellos ya se encargarían pues de mandar a algún médico veterinario, al director de fomento rural, pues de una explicación, y llamar a las personas, no estar por nuestra cuenta, de manera preventiva sí, pero no, nos comentaban también que pues, no necesitamos quitarlo nosotros, porque también podría ser contagioso. Entonces hay que llamar a los expertos para que ellos retiren el gusano de una forma segura.
4: Sí, así es, como bien lo menciona, en los animales o quienes directamente el gusano barrenador, principalmente para ganar a las mascotas, a todas las fauna silvestre, a las personas. Entonces, pues esto no solo es un problema de salud animal, sino también de salud pública y económica, la cual afecta demasiado a todas las personas. Es muy peligroso porque este gusano penetra la piel y el tejido vivo de una especie, como lo mencionamos anteriormente. Lo va destruyendo progresivamente en todo el tejido, lo cual afecta demasiado. Y pues con eso puede causar infecciones graves o incluso en algunas especies la muerte también. El daño es interno, rápido y progresivo. Esto es decir, se va propagando demasiado rápido en los animales. Entonces, como bien lo menciona, si a ustedes se les llega a dar el caso en donde usted tenga la sospecha, usted piensa que tiene un caso de gusano barrenador, para eso la Secretaría de Sanacista nos brinda los números de atención, los cuales tenemos aquí disponibles para todos ustedes. Los números es el 800-751-2100. Lo vuelvo a repetir, es 800-751-2100. También tenemos atención vía WhatsApp, que es al 55-39-96-44-72. Vuelvo a repetir, es 55-39-96-44-72. Estos números es de suma importancia, porque si nosotros llegamos a identificar que tenemos un tentativo o un posible caso de gusano barrenador, pues estas personas que vienen por parte de la finca se trasladan hasta el predio, hasta la localidad o hasta el lugar en donde nosotros tenemos la sospecha de que tenemos un caso, y estas personas nos enseñan cómo realizar la curación al dueño o a la persona encargada que va a estar allí en el predio o en el hotel, y luego posteriormente nosotros ya sabemos cómo mantener esa situación. Además de que por vía telefónica pues nos dan las primeras indicaciones que nosotros tenemos que seguir pues para actuar adecuadamente ante esta situación, debido a que el principal problema o el principal efecto que nosotros vamos a tener al enfrentarnos a este gusano va a ser el estar desinformados. La información, como bien lo mencionaban ayer en la plática tan importante que tuvimos, la cual encabezó el alcalde Mario Camarillo, pues nos mencionan que la herramienta más fuerte que nosotros tenemos para prevenir es estar informado sobre el tema. Igual, pues se quiere agradecer públicamente al médico Ronald Aguilar Mesa, cual nos vino a prestar muy excelente información y a compartirnos a todos el conocimiento, en donde pues por ahí estuvimos ganaderos, estuvimos personal de aquí en el municipio, amas de casa, y de todo el personal, debido a que todos estamos expuestos a enfrentarnos o a tener nosotros un caso de este gusano barrenador cerca o en nuestra casa. Entonces es muy importante nosotros prevenir y estar al pendiente de que esta situación o esta, si este gusano no se vaya expandiendo más, lo cual pues podría provocarnos fuertes consecuencias para toda la gente.
3: Efectivamente, y sobre todo pues no tener ese miedo, porque ahí tuve la oportunidad de escuchar parte de esta plática y mencionaba el capacitador, el médico veterinario que vino, es muy profesional, por cierto, tengo entendido que viene desde Chiapas, ¿no?
4: Desde Chiapas.
3: Viene recorriendo todo el territorio nacional y siguiendo los pasos de Susana Barragán, tenemos un pueblo para ser presidente de la plática aquí en esta región también. Algo muy importante es el temor, ¿no? El temor tal vez no a tener el gusano, sino el temor, me van a clausurar el rancho, me lo van a poner en cuarentena. Me van a matar la vaca o el chivo o el perro o lo que salga, el perro, me lo van a matar. Y no quiero eso. Otra de las cosas, había varias dudas que tenían ahí los secretarios y creo que se actúa de una manera responsable y sin afectar al propietario.
4: Sí, así es. Nos mencionaban ayer que esto que le echó es bien, bien importante, porque muchas veces a nosotros darnos un número de teléfono, pues pensamos que ellos van a venir a ponernos de cuarentena, a matar a nuestros animales, y es todo lo contrario. Si bien eso sí se toma en cuenta, porque es parte de registrar, de tener, de formular estos datos, pues ellos no vienen a aplicar esos documentos, ellos vienen principalmente a atacar este problema tan grande, y que con el mismo objetivo que todos tenemos, que no se propague más durante todas las especies. Entonces, igual, bueno, ayer mencionaba que es bien importante nosotros, pues este tema de la prevención, lo cual comienza principalmente por revisar constantemente a nuestros animales. ¿Y qué es lo que vamos a revisar? Pues que estos animales no tengan una herida, donde esta herida atrae principalmente esta mosca, que es lo que mencionamos anteriormente, que viene a iniciar el ciclo de este gusano barrenador. Entonces, si nosotros vemos por ahí una herida, algún daño que pueda sufrir o nuestro animal comete otra especie, pues es bien importante nosotros realizar la curación adecuada. Y ya vimos que tiene presencia de por ahí algún gusanito, pues es bien importante nosotros llamar a los números que anteriormente les dimos para que estas personas vengan, analicen y se hagan cargo de este caso, y sobre todo se lleven a cabo el registro. Actualmente, bueno, aquí en Coahuila, hemos mencionado que tenemos 40 casos de gusano barrenador, los cuales de esos 40, 22 están activos. Y lo más preocupante, ¿no?, es que de esos 40 casos que tenemos en Coahuila, 3 de estos casos ya están aquí en Zaragoza, perdón, ya están aquí en Zaragoza, es decir, ya están en la región 5 manantiales. Y de esos 2 casos que tenemos, 2 están activos actualmente. Entonces, eso es lo que las autoridades tienen ahorita registrado, reportado. Nosotros estamos seguros de que de esos casos, al decir una semana más, van a surgir el doble o el triste. Por eso es bien importante que toda la ciudadanía haga conciencia, pero que no entren en alarma, para tratar este caso con responsabilidad y sobre todo poder prevenir, ya que pues es en conjunto como se llega a la solución de todos estos problemas.
3: Bueno, pues es muy importante lo que dice el doctor, porque aquí en Zaragoza, aunque la casa municipal está aquí, pues, a unos 5 minutos, pero también hay que entender que Zaragoza tiene serranía, ¿verdad? Tiene el burro ya colindando con la cuña y toda esa parte muy extensa, pero aquí en Zaragoza pues sí nos debe llamar la atención. Y debemos de poner atención a este caso del gusano barrenador del ganado. Y pues como le mencionamos, es importante recalcar esto, que no le van a sacrificar al ganado, no se lo van a incinerar, como ya te he dicho. También una de las preocupaciones de Guido es pues, no tengo dinero para los medicamentos, no tengo dinero para no sé, las pomadas, el talco que se pone, el polvo que se pone. ¿Cómo se actúa en este caso? ¿La fanática trae tratamiento gratis o cómo está?
4: Sí, primordialmente, como lo mencionamos, yo pienso que sale mucho más barato prevenir que atacar el problema cuando ya lo tenemos. Por eso es bien importante la inspección visual, y sobre todo tener nosotros la responsabilidad de saber cómo actuar en estos problemas. Entonces, para eso nosotros lo que tenemos que hacer es, pues obviamente, llamar a un número de emergencia, realizar vídeos de traslades. Ellos nos van a dar indicación y con esto nos van a explicar qué es lo que tenemos que hacer. Nos mencionan que cuando nosotros tenemos un caso, sospechamos que tenemos esta situación, lo primero que tenemos que hacer es recolectar una muestra de estas larvas. Nos mencionaban que hay que recolectar 10. Para eso nos dan estos frasquitos que ahorita les estoy mostrando aquí en pantalla. Nos dan este polvito que viene dentro del frasquito. Es un polvo azul que ayuda a la regeneración de esta piel, que se cure un poquito más rápido. Dentro de este mismo frasco viene por aquí un papel en donde nos dicen información de cómo realizar este proceso. Y además también vienen unas pinzas y viene por aquí un tubo en donde nosotros vamos a recolectar la muestra. Nos mencionaban de 10 larvas. Este tubito debe ir a 70% alcohol. Es decir, la mezcla que vamos a tener aquí adentro debe contener, vamos a suponer si son 100 mililitros, debe ser 70 mililitros de alcohol y 30 mililitros de agua, para que en ese punto, pues sí, no vaya tanto a matar la larva, pero todavía se quede lista para que los expertos puedan analizar la situación en la que se encuentran y saber si se trata de un caso más de gusano barrenado. Entonces la situación es la siguiente: limpiar muy bien la herida y tratar de que con las pinzas que vienen aquí, extraer de la parte más profunda de la herida de estas larvas, colocarlas en este tubo de muestra, en donde se menciona que pues con 10 es suficiente. Entonces nosotros tenemos ahí más o menos una cantidad de larvas que rondan entre los 10, colocarlas y dejarlas listas, llamar a los expertos que tienen conocimiento sobre este tema y pues y que vengan a brindarnos el apoyo. Esto es sumamente importante porque nosotros así podemos llevar a cabo el registro, podemos apoyar y sobre todo brindar información muy muy relevante para que esto no se sirva propagando tanta comodidad. Y como lo digo, este asunto no es solamente un tema de un problema con nuestro ganado, con nuestros animales, sino es un problema de salud particular en todos en los humanos, en toda la comunidad que vive aquí en la región 5 Manantiales de Coahuila y en todo México, y sobre todo pues también un problema económico que se nos puede decir para todos nuestros personas ganaderos y pues para todo nuestro país.
5: Sí, tenemos paralizado la exportación del ganado, muchos ganadores están sufriendo las consecuencias. Se puede decir, pues yo no tengo ganado, pues a mí que me interesa que suspendan, pero pues los ganaderos dan trabajo, ¿no? Compran medicamentos, y ahí donde si compran alimentos, donde venden alimentos, pues se trabaja un pariente, ahí trabaja pues uno mismo. La carne, los productos carnes que se pongan más caro, ¿verdad? Más caro de lo que están, y entonces eso va es una cadenita que todos nos afecta. Por eso es importante colaborar con las autoridades, escuchar esto. Si usted no tiene ganado, con quién le interesa, porque ese gusanito puede llegar a la mascota, como es al perro, al gato o incluso al ser humano. Por eso le pedimos que estén muy atentos y escuchen. Si usted ayer no tuvo la oportunidad, si usted no está comiendo, usted ayer no tuvo la oportunidad de estar en esta reunión con la división de Coahuila, puede venir aquí con el ingeniero Ignacio Nachito, puede ir con el director de Fomento Rural, estuvo ahí la directora de Salud, estuvo también el director de Protección Civil, varios bomberos, hubo Martín Suárez de Cantú. Al de platica con cualquiera de ellos, si no tienen, no le pueden explicar muy bien, usted está interesado en una plática más importante, pues ellos lo canalizarán con la persona autorizada. Y si usted tiene pues estas larvas o sospecha de que nada se haya contagiado, pues venga aquí y aquí tal vez le puedan dar una muestra o le puedan canalizar con alguien que venga a su rancho y dice, no, pues yo no lo entendí, cómo funciona esto, pues se preocupa y ahí vienen los aquí tienen los números telefónicos para que venga un especialista y realice las muestras y saber si se trata o no, porque también hay otro tipo de larvas, también hay otro tipo de larvas con el que larvamos tanto, pero sí es importante estar sobre, estar atento a eso.
4: Sí. Fíjate cuando que el alcalde Mario Camarillo, en conjunto con el gobierno del estado de Cabeza, el ingeniero Manolo Jiménez, pues nos encargaron a todos los servidores públicos que estuviéramos muy al pendiente de esta situación, porque entendemos la importancia de que esto llegue más lejos de lo que ahorita en la actualidad pues se puede decir todavía está controlado. Y como les menciono, no es tanto para alarmarnos, pero sí para estar atentos y prevenir esta situación. Entonces, pues sí, para finalizar o para concretar este tema, pues es bien importante que nosotros tengamos la idea bien clara, y lo importante aquí es pues romper con este ciclo, tener una inspección visual con nuestros animales, con todo nuestro ganado, perros, gatos, incluso con los seres humanos, muy constante para que nosotros podamos prevenir este problema y sobre todo atacar. De todas formas, nosotros por ahí, por las redes sociales, por la página oficial de los presidentes municipales de Morelos, en la plataforma digital de Facebook, vamos a estar subiendo constantemente información relevante con esto, de prevención, de cómo atacar, los números del teléfono, y vamos a estar ahí atendiendo todos los servidores públicos para que si ustedes en dado caso se lleguen a presentar, o le llegue a toparse de frente con uno de sus problemas, pues íbamos a estar pendientes para prevenir y actuar de forma rápida y coordinada con toda la comunidad de Morelos.
5: Bueno, agradecemos mucho, ingeniero, jefe del despacho del alcalde, un platicano amplio y genial sobre este tema, y repito, todavía hay dudas, tal vez usted prendió la radio, pues ya ha avanzado el programa, aquí están para servirles, para orientarlos, y si no pueden contestar su duda, pues lo canalizan con más personas, el sistema más capacitado, ¿verdad? Y de esta manera, pues todos juntos pensar esto que está causando esta, tal vez usted pueda decir, lo repito, yo no tengo ganado, yo no tengo familiares que tienen ganado, pero de alguna u otra forma esto repercute en todos los casos. Para muchísimas gracias, algo más.
4: Por el momento pienso que sería todo. Muchas gracias por el espacio. Pues esta información es una relevante, por eso que optamos por tocar estos temas en estos medios donde nosotros le llegamos a toda la gente, a todo el municipio, por eso, los municipios vecinos, la región 5 Manantiales, y pues caracterizados con la nueva información que tenemos sobre este tema y sobre todo estar al pendiente. Parte, muchísimas gracias por el espacio. Para ti.
5: Muchísimas gracias, pero sobre todo muchísimas gracias a usted que nos acompañó a través de la 93.9 FM, los micrófonos que torran allá calle Juárez 1400 al sur, en AM.
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1: 11 de la mañana con 44 minutos, 11:44 la hora, la temperatura en los 28 grados centígrados en la mañanita de hoy miércoles, ya 3 de junio del 2026. Gracias por escucharnos en este día. Y bueno, pues nada. 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
1: Bien, 10 minutos para las 12 del mediodía, 10 antes de las 12, la hora correcta. Gracias a ustedes que nos acompañan, que disfrutan, pero sobre todo este programa dice... Bien. Ajá. Oiga, saludos para mi Lore, allá en la calle Revolución, está en la Venduta, ¿verdad? Está en la Pulguita, le mandamos el saludo. 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

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Vamos a enviar saludos, vamos a mandar una felicitación en esta tarde. Estas son las mañanitas que canta Sonia María. Enviamos el saludo de felicitación en esta todavía mañanita, 11:53. Vamos mandando saludos para la estimada señora Araceli García Ramírez, que hoy está celebrando su cumpleaños. Muchas felicidades para Cheli, para la comadre Cheli. Le mandamos el saludo deseando que esté disfrutando este su día al lado de toda su familia, de su esposo, de sus hijas, de sus hijos políticos, de sus hermosas nietas y de todos quienes tanto le quieren. Muchas felicidades. Muy especialmente no podría faltar la felicitación de su hermana Marta, de su cuñado Eduardo, así como de sus sobrinas Brenda y Adriana, sus sobrinos Jorge y Raimundo, sus 6 sobrinitos y de toda la familia que la quieren mucho y que hoy le expresan ese cariño, ese amor, deseándole fervientemente que Dios se desborde en su vida con maravillosas bendiciones y que siga siendo esa gran, gran hermana, por el apoyo, por el cariño, por el amor que siempre brinda. También queremos enviar un saludo de felicitación para la joven señora María Fernanda García Murillo. Esta felicitación va ¿hasta dónde? Hasta Piedras Negras. Muchas felicidades, sí, hasta Piedras Negras, Coahuila. Deseando sinceramente se encuentre muy feliz al lado de su esposo, de su hijo. También la felicitación con mucho cariño de sus padres, Fernando y Nereida, así como de sus hermanas Alejandra y Nayeli, su cuñado Rigoberto, de su sobrino Adriel y de toda la familia que le quiere bastante hasta Piedras Negras, desde Río Bravo, va el saludo cordial. Y para ambas, para Araceli y para María Fernanda, pues la felicitación a nombre de don Fernando. Oye, que hace unos días estuvo don Fernando de cumpleaños, ¿verdad? Y hoy su hija y nieta, muchas felicidades. Deseamos lo mejor, que la sigan pasando muy grandiosamente, que reciban sorpresas, muestras de cariño, de afecto, de amor, buenos deseos de todos quienes tanto les aman y que hoy le agradecen a Dios por su vida. Muchas felicidades para Araceli García y para María Fernanda García, que hoy están de cumpleaños. Felicidades, el mejor de los días.

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Bien, las 11 de la mañana con 58 minutos, 11 con 59 ya, la hora correcta. Saludos para la gente linda que nos acompaña ya allá en Nava. Buenos días, señor Moza. ¿Cómo están las chicuelinas? Saludos, saludos. Ah, entonces, de tempranito nos está acompañando, muy, muy amable. Es que dice, sí, claro, claro, desde que Dios amanece, ¿verdad? Y hasta que chille el grillo. ahí están siempre acompañándonos. Muchas, muchas gracias. Allá la familia Muñoz Colorado, de forma muy, muy especial, y a todas las chicas del grupo en la colonia 20 de noviembre en Nava, Coahuila. El saludote para ustedes. Bien. 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Vámonos con tema. Vamos mandando saludos a la gente que nos acompaña también allá en el ejido Chamacueros. ¿Cómo están? Les mandamos el saludote por estar con nosotros. Muchas gracias. Siempre, siempre escuchándonos, nos dicen. Ay, eso nos da bastante, bastante gusto que ahí estén siempre escuchando la 93. Punto, la 93. Punto 9. Gracias allá la señora Yolanda, que siempre, siempre con la mejor programación, ¿verdad que sí? Saludos en Dallas, Texas, ¿cómo están? Buen día. Y que sigan los temas en este espacio, ya son

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0: En el nombre del Padre, del Hijo, del Espíritu Santo. Amén. El ángel del Señor anunció a María.
1: Y ella concibió por obra y gracia del Espíritu Santo.
0: Dios te salve María, llena eres de gracia, el Señor es contigo. Bendita eres entre todas las mujeres, y bendito es el fruto de tu vientre Jesús.
1: Santa María, Madre de Dios, ruega por nosotros los pecadores, ahora y en la hora de nuestra muerte. Amén.
0: He aquí la esclava del Señor.
1: Hágase en mí según tu palabra.
0: Dios te salve María, llena eres de gracia, el Señor es contigo. Bendita eres entre todas las mujeres, y bendito es el fruto de tu vientre, Jesús.
1: Santa María, Madre de Dios, ruega por nosotros los pecadores, ahora y en la hora de nuestra muerte. Amén.
0: Y el Verbo de Dios se hizo carne.
1: Y habitó entre nosotros los pecadores.
0: Dios te salve, María, llena eres de gracia, el Señor es contigo. Bendita eres entre todas las mujeres, y bendito es el fruto de tu vientre, Jesús.
1: Santa María, Madre de Dios, ruega por nosotros los pecadores, ahora y en la hora de nuestra muerte. Amén.
0: Ruega por nosotros, Santa Madre de Dios,
1: para que seamos dignos de alcanzar las promesas y la gracia de nuestro Señor Jesucristo. Amén.
0: Oremos. Te suplicamos, Señor, que derrames tu gracia en nuestras almas, para que los que hemos conocido, por el anuncio del ángel, la encarnación de tu Hijo, nuestro Señor Jesucristo, seamos llevados por los méritos de su pasión y cruz a la gloria de la resurrección. Por Jesucristo nuestro Señor.
1: Amén.
0: Que Dios nos bendiga, que Dios nos acompañe, nos proteja, nos libre de todo mal y de todo peligro. En el nombre del Padre, del Hijo, del Espíritu Santo. Amén.

12 del mediodía con 8 minutos, 12 con 8 la hora. La temperatura en los 20, casi llegando a los 30 grados centígrados en esta tardecita, en esta extraordinaria tarde. 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Mueblería Rodríguez, no busque usted más, mejor visítenos. 12 del mediodía con 9 minutos, 12 con 9, el tiempo correcto. Saludos para ustedes que nos están escuchando, también a Jane Forward en San Antonio, ¿cómo están? La gente bonita siempre acompañándonos, muchas gracias. Allá en Morelos, para el güerito de Morelos, el saludo. Ya que andamos en Morelito, saludos para allá en el taller de los hermanos García. Le mandamos también el saludo, que siempre nos escuchan. Muy gentiles. Allá la gente de Zaragoza, oiga usted. Ahí en el centro. Allá saludos para ustedes que nos escuchan en las diferentes colonias. Muchas gracias, muy amables por estar con nosotros en este día. Y claro, disfrutando de este programa, de El Club de Don Rodri. Para la gente allá al interior del estado también que nos escuchan. Mil gracias por estar con nosotros. Saludos para los chicos de la ruta. ¿Cómo andan, muchachos? ¿Ya en su camión o todavía? Todavía no. Tano, como decía aquella. Todavía están en espera o ya andan. Andan allá al 100, así como debe ser. Millón y pasaditos, pero ya en su vehículo. Saludos a la gente allá en Morelos. ¿Cómo están? Ande pues, allá en Villa Unión también saluditos.

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1: Bien, las 12 del mediodía con 14 minutos y ya nos vamos de este programa. Muchísimas gracias por habernos acompañado en la emisión de hoy, miércoles, ya mitad de semana. Hoy José danzando. Híjole, mitadcita de semana, cuando pues apenas ayer lo andábamos empezando, ya andamos arrancando la semana y ahorita ya la mitad y luego bien juevesitos con sabor de viernes. Y ya, el viernes hoy, no, qué vaya. Y la primera semana prácticamente completa de este mes número 6. No, qué vaya, qué bárbaro. Si para los que tienen algo que realizar, pues más, ¿verdad? Más se les el tiempo. Si tienen algún evento, algún plan, pues como que sienten, ¿verdad? Ya pasos en la azotea. 12:15, ya nos vamos de este programa, gracias por haber estado con nosotros, pero le dejamos la invitación para que usted nos visite en nuestras direcciones de Allende y Nava, 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Vámonos a la parte final ya del programa. Saludos para el pequeño Juanito Mendoza Lara, que hoy llega a sus 5 mesecitos. Hoy, no, hombre, pues sí, hasta parece, ¿verdad?, que era que con toda la emoción lo recibían sus papis en sus brazos y hoy ya son 5 meses. Pues que Dios le bendiga, le siga acompañando, lo siga conservando tan lindo, tan chulo, ¿verdad?, tan precioso como hasta el día de hoy, y sobre todo que siempre lo bendiga. Son los deseos de todos, de sus papis, Juan y Ale, y de toda la familia Lara Torres, que son inmensamente felices desde aquel día en que conocieron, ¿verdad?, la noticia de que un angelito precioso llegaría a sus vidas. Muchas, pero muchas felicidades. Hasta al poniente de la ciudad, allá les pidió un Peña muy al poniente y está de visita Juanito en el barrio del Hacha, allá en el Echivi. Saludos, 12:17, 12:17. Muy buenos días, más bien tardes. Gracias por habernos acompañado en el programa del día de hoy.

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3: En los primeros 5 meses del año, el Centro Estatal de Salud Mental y el CESAME de Coahuila ha atendido 50 activaciones de protocolos por urgencias psiquiátricas en pacientes que registran distintos trastornos mentales y que van desde los trastornos depresivos, bipolar, esquizofrenia, por uso de sustancias y los trastornos de personalidad, compartió Raúl Rodríguez Sánchez. El subsecretario de Atención a la Salud indicó que en los niños o adolescentes que llegan al CESAME, los principales padecimientos con los que llegan son trastornos depresivos, de estrés postraumático, discapacidad intelectual, trastornos por uso de sustancias y trastornos del neurodesarrollo, así como con hiperactividad. El funcionario estatal manifestó que tras la remodelación de la institución, también se aplicarán cambios en algunos protocolos para el servicio de atención que se brinda. El secretario del Ayuntamiento de Villa Unión, Manuel de Jesús Gaitán Martínez, recordó que el próximo jueves 11 de junio se efectuará el tradicional festejo con motivo del Día del Padre. Dijo que en punto de las 8 de la noche, el próximo jueves 11 de junio, dará inicio el festejo del Día del Padre en la plaza principal. Los enjambres de abejas que se posan en algún árbol o pared de los domicilios generalmente van de paso, por lo que luego de 3 días se retirarán por sí solas. Así lo explicó el director de bomberos del municipio de Allende, José Raúl Garza Tron. Añadió que en caso de representar riesgo, es necesario hacer el llamado a Protección Civil y bomberos para que personal capacitado acuda a retirar el enjambre sin eliminar las abejas, las cuales son esenciales en el proceso de polinización. El alcalde de Morelos, Mario Alberto Camarillo Sertuche, informó que alrededor de 20 productores pecuarios acudieron a la plática informativa sobre las medidas de prevención contra el gusano barrenador. Dijo que es preciso que los productores reporten de inmediato a la línea de WhatsApp 553-99-64-462 en caso de detectar algún caso de gusano en sus ejemplares. Esta es una producción para Radio Sensacional Digital, con la información fresca, novedosa, como siempre, en la voz de Eleazar Adame.
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buenas tardes, son las 12 del mediodía, ya con 24 minutos, 12:24. La temperatura en los 31 grados centígrados es el momento en que el día se parte en dos. La mañana quedó atrás y dio paso a esta tarde, este tiempo, que es un regalo que Dios nos entrega para que nosotros lo invertamos de la mejor manera, siendo felices, haciendo felices a quienes están a nuestro alrededor y llenándonos de esos sentimientos y pensamientos positivos. Es un buen momento para decir gracias, Señor, por este día más que me entregas, mi familia, el trabajo, la salud, todas esas maravillosas bendiciones que recibo de ti. Gracias por mi hogar, por el alimento, por el trabajo, por todo cuanto me brindas día con día. Gracias, Señor. Usted que hoy está celebrando su cumpleaños, ya le agradeció a Dios por este año, el que cierra en su vida personal, el nuevo que inicia, ya puso en sus manos precisamente este nuevo año recién iniciado. Este es el momento reflexivo con Sonia María, que lleva para usted novedades Mari, don Francisco Sánchez, la familia Sánchez Flores, renta de mobiliario Los Sánchez. 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Hoy tengo para ti esta reflexión, estas palabras, mi gente linda, que posiblemente mucho nos harán comprender, en saber valorar, apreciar, distinguir las cosas bonitas que Dios nos ha brindado, que nos ha entregado, y que en ocasiones no las apreciamos, no las valoramos, no les damos esa importancia, relevancia en nuestras vidas. Anoche soñé que ya tenía 80 años. Me veía tirado, sin poder moverme, como si el cuerpo me hubiera traicionado y las fuerzas me hubieran abandonado por completo. Todo se sentía tan real, pero tan real, que me desperté con un sudor frío recorriéndome la espalda. Y luego amaneció. Abrí los ojos, jalé aire con todas mis fuerzas y me di cuenta. Estoy en mi casa, en mi cama, en mi cuarto, donde reconozco cada rincón. Me miré las manos, las piernas. Mi cuerpo se sentía y se veía tan joven, fuerte, lleno de vida. El corazón me dio un vuelco de pura alegría. Me paré frente al espejo, mi piel se veía fresca.
mis ojos limpios, ni una sola arruga de esas que te dejan las décadas del cansancio. Le sonreí a mi reflejo y pensé, Dios mío, cuántas veces fui demasiado duro conmigo mismo. De repente escuché una voz desde la cocina, esa mismita voz que tanto extrañé durante mi pesadilla. Mi esposa, ahí estaba, viva, de carne y hueso. La abracé con tanta fuerza como si no nos hubiéramos visto en una eternidad. Ella se puso a bromear, me preparó mi cafecito y empezó a renegar por las típicas cosas de la casa que antes me ponían de malas. Pero esta vez, escucharla era como la música más bonita del mundo. Al salir al pasillo vi los juguetes tirados por todos lados, los zapatitos fuera de su lugar, un desorden total. Pero esta vez no sentí ni tantito coraje, solo me dio risa, porque ese desorden significa que mis hijos todavía están chiquitos, que todavía están conmigo, que tenemos toda la vida por delante. Abrí la puerta de su cuarto y ahí estaban con los pelillos todos parados, despeinados, viéndose, gritando, llenos de vida. No pensé en las reglas ni en los tiraderos, ni en el tiradero. Solo me les quedé viendo, disfrutando de ese momento, y se me salieron las lágrimas de puro agradecimiento. Sonó mi celular. En la pantalla decía, mamá. Contesté y escuché su voz y también la de mi papá, tan claritas, tan llenas de cariño, tan vivas. Me reí y lloré al mismo tiempo. Les pedí perdón por tantas discusiones tontas que antes me parecían importantes y que ahora sé que no vale nada. Y en ese preciso momento me cayó el 20. Este día tan común y corriente, tranquilo, sencillo, casi invisible, algún día va a ser mi tesoro más grande. Eso que hoy llamo rutina, en el futuro va a ser el regalo más hermoso de la vida. Un regalo que no se puede comprar con ningún dinero del mundo y que jamás va a regresar. Por eso, disfruto el día de hoy. Y disfruto cada instante que Dios me permite vivir y que me encuentro en esta aventura que se llama vida. Mi gente hermosa, ¿sí? Muchos de nosotros de pronto, o muchos, no atesoran, no aprecian el valor de la vida, del momento, del presente, del hoy, de lo palpable, de lo real. Muchas personas viven estresados, viven encorajinados, viven enojados con la vida, con la familia, desesperados y inquietos, estresados por cosas pequeñísimas. Se van desgastando la vida, se va acabando, van dejando oportunidades magníficas de vivir, de sonreír, de ser felices, de enriquecerse, de transformar. ¿Cuántos ni siquiera tienen conocimiento de los grandes dones y cualidades que Dios les ha dado y los tienen allí escondidos, de esos talentos, y jamás logran descubrirlos? Pierden el tiempo, pierden la vida sobre todo. Y cuando menos lo piensas, llegaron esos años. Y posiblemente te encuentres en esa edad a la cual tenías tanto miedo llegar. Y lo más desilusionante, lo más triste, lo más agobiante, mi gente linda, que hayan pasado los años sin realmente haber vivido, sin haber disfrutado, sin haberte deleitado, y que ni siquiera hayas dejado huella de tu paso por esta vida, que te hayas centrado en cosas que eran definitivamente inalcanzables, y las cosas reales, palpables, presentes, las ignoraste. Las desperdiciaste. Ibas corriendo tras sueños guajiros que jamás ibas a alcanzar, y lo que tenías al alcance de tu mano no lo apreciaste, no lo valoraste, no lo disfrutaste.
y se te fue la vida y se te fueron los años y muchas ocasiones también las personas se fueron. Y te quedas y llegas a esa edad con un amargo sabor de boca y queriendo regresar el tiempo. A nuestro protagonista de la reflexión del día de hoy, afortunadamente, solamente fue una pesadilla, solamente fue un mal sueño. Pero quizá una llamada de atención. Valora, vive, disfruta, sé bueno contigo mismo. Compréndete, comprende a los demás, ama. Porque ese día tan temido llegará. Y nada mejor que llegar a él enriquecido del corazón, del alma, como aquellas personas que me ha tocado saludar, conocer. Tantos años y bien vividos, tantos años y satisfecho, satisfecha, tantos años que si el día de hoy Dios viniera por mí, estaría preparado, preparada, estaría listo, listo porque he vivido. Porque me he enriquecido. Y hoy una pregunta buena estaría responder personalmente. Si hoy Dios viniera por ti, ¿estarías listo? ¿Te irías tranquilo, tranquila? Y es que cuando esa llamada llega, no podemos, no. Negarnos, al contrario, hay que aceptarla. Y aunque tengamos muchas cosas que realizar, y aunque tengamos muchos pendientes, y aunque tengamos muchos sueños todavía, pues ese camino es de ley que cada uno de nosotros tenemos que seguirlo. Pero qué maravilloso cuando sí lo puede, cuando estás satisfecho, cuando estás contento, cuando estás tranquilo contigo mismo, con todo lo que has realizado y cómo has vivido, cómo has también enfrentado los problemas y cómo has sabido salir de ellos, cómo has sabido detectar esas pruebas y que a lo largo del camino han sido solamente escalones para cada día ir más alto. Por ello, mi querido radio escucha, no esperes a que llegue el ocaso de tu vida, no esperes a que una pesadilla te asuste, te agobie, te intranquilice. Mejor vive el presente, disfruta el día de hoy. Sé más bueno contigo mismo. Cuida mucho, mucho más a la gente que todavía tienes cerca. Porque las cosas que vas sembrando, la buena huella que vas dejando, y esas personas que tienes cerca de ti, son la verdadera riqueza de la vida. Que tengas una excelente tarde. Que Dios te bendiga.

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1: Desde México, soy Karen de la Cerda. Esta semana, Carlos Rivera y Alejandro Fernández continúan emocionando a su público con Sin Despedida. Julieta Venegas y Bronco sorprenden con Volver a Ti. Shakira y Billy mantienen el éxito de Algo Tú. Cristian Nodal sigue creciendo con Incompatibles.
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3: En los cinco meses de 2026, en Coahuila se han registrado 8 casos positivos de rickettsia, de los cuales 5 han derivado en defunciones, alcanzando así una mortalidad del 80%, aseguró el subsecretario de Atención a la Salud, Raúl Rodríguez Sánchez, aunque sostuvo que la letalidad se ha elevado mucho durante estos primeros meses del año, debido a que son muy pocos casos positivos los que se han registrado. El funcionario estatal consideró que a medida que avance el año, las cifras se estabilizarán. Recalcó que en su mayoría los casos positivos de rickettsia que ya se han presentado por mordedura de garrapata corresponden a niños. Indicó que igual que otras enfermedades como el dengue, la rickettsia se presenta a lo largo de todo el año. En el municipio de Villa Unión se autoriza la promoción 1 peso en recargos en el pago atrasado del impuesto predial y el agua potable. Así lo informó el secretario del ayuntamiento, Manuel de Jesús Gaitán Martínez. Indicó que la promoción de 1 peso en recargos estará vigente durante los meses de junio y julio del presente año. La Sociedad Nueces del Bravo organiza el 13º Congreso Nogalero del Norte a efectuarse del 4 al 6 de agosto del presente año. Así lo dio a conocer la gerente de Nueces del Bravo, Norma Graciela Quiroga Certuche. Dijo que durante el Congreso se abordarán los temas de nutrición y rentabilidad, así como el factor cambio climático en la producción pecanera. En el municipio de Morelos se abordó con productores ganaderos las medidas a adoptar para prevenir la presencia del gusano barrenador. Tocabarillo Certuche indicó que es preciso estar atentos para evitar que el gusano barrenador infeste las heridas del ganado e inclusive de las mascotas o de los seres humanos que también pueden verse afectados por esta plaga. 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Le informa Eleazar Adame.
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29: La 1:26 p.m, 1:26. Muy buenas tardes. En este miércoles, sí, ¿verdad? Mitad de semana. Oiga, tarde, así muy nubladita. Hay probabilidades de lluvias, pero para las primeras horas de mañana. Hoy también había probabilidades de lluvias. Pues pocas.
0: Saludos para Chuy y para toda la banda que siempre nos están escuchando, nos dice. Muchas gracias.

0: No, posiblemente para las primeras horas. Y ya. Y luego hasta el próximo jueves por la noche y viernes durante la mañana. Y ya nos irán abandonando las probabilidades de lluvias. Muy bien, 1:27 p.m, pues es momento de hablarles de los chicos de Laguna Show. 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

La 1:00 p.m. ya con 36 minutos, mi querido radio escucha, las letras se ven borrosas, tiene que alejar el celular para poder leer, sus hijos se acercan demasiado a la televisión, no tienen dificultades para ver en la escuela, no ignore las señales de una mala visión. 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Muy buenas tardes. Seguimos enviándole más temas a ustedes que nos escuchan. Mil gracias a ustedes que nos acompañan a través de la mejor frecuencia. Les agradecemos que estén en esta tardecita. Esa tardecita con nosotros.

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buenas tardes, son 9 minutos antes de las 2, 9 antes de las 2. La temperatura en los 31 grados centígrados en esta tarde de hoy miércoles 3 de junio. Felicitamos a quienes llevan por nombre Carlos Luanga, Matías, Mulumba y Clotilde. Hoy es día de su santo. Han transcurrido 153 días, 212 por avanzar, la semana número 23. Vamos a enviar las felicitaciones para ustedes que nos han hecho llegar sus notitas sociales para la realización de este programa. Hoy queremos enviar saludos y felicitar con mucho cariño a la estimada señora Araceli García Ramírez. Hoy está celebrando su cumpleaños. Muchas felicidades. No dudamos que desde muy tempranito está recibiendo esas muestras de cariño, de amor, de afecto de todos quienes tanto le aman, como lo son su esposo, Enrique, así como sus hijas, Nancy y Vianey. También la felicitación con mucho cariño

con mucho cariño para ella, nombre de sus hijos políticos, Francisco y Alejandro. Sus grandes razones de vivir, sus pequeñas nietecitas, Regina Natalí y Alesia Sofía, que le quieren de vivir

Jorge y Raimundo y sus 6 sobrinitos. Bueno, sobrinos, ¿verdad? Ya algunos son unos jovencitos. Pero bueno, con mucho cariño a la tía, en este día especial, deseando fervientemente que Dios le conceda abundante salud, dicha y felicidad. Muchas felicidades, que la pase grandiosamente. Son también los sinceros deseos de su papá, don Fernando García, quien a su vez felicita en este día especial a su nieta María Fernanda García Murillo. Hasta Piedras Negras, Coahuila, le enviamos el saludo cordial en esta tarde. Dos fechas importantes para la familia, dos personitas especiales para ellos, están de cumpleaños. Enviamos el saludo para María Fernanda, deseándole que Dios le conceda todos los anhelos de su corazón y que vengan muchos años más para ella al lado de su esposo, de su hijo. También recibe la felicitación de sus padres, Fernando y Nereida, así como de sus hermanas Alejandra y Nayeli, su cuñado Rigoberto, su sobrinito Adriel, le felicita con mucho cariño. Y para ambas, para Araceli y para María Fernanda, también vienen las bendiciones desde lo más alto para ellas. En estos, los momentos más importantes de su vida, siempre les acompaña, les guía, les bendice y les cuida, así como les cuidó y les brindó mucho amor en vida. Su bello angelote, que sabemos que falta esa felicitación, pero espiritualmente llega hasta ustedes. Muchas felicidades, que la sigan pasando muy, pero muy bonito, que les sorprendan con muy lindos regalos, pero sobre todo muestras de cariño y buenos deseos de quienes tanto les aman. Felicidades para María Fernanda García y para Araceli García, sobrina y tía, que hoy están de cumpleaños. Toda la familia García Ramírez les felicita con mucho cariño, mucho amor para ustedes. También tenemos el saludo de felicitación en este día para el joven señor Jesús Luna Fernández. Hoy está celebrando su cumpleaños. Por ese motivo le felicitamos, deseándole que Dios nuestro Señor le bendiga, vuelque en él las más grandes bendiciones, celebre su día rodeado del cariño de todos sus seres queridos, como lo son sus padres, Marisela Fernández y Jesús Luna, sus hermanos, sobrinos y todos quienes tanto le quieren. A Villa Unión, Coahuila, donde está festejando este su día, pastel, muestras de cariño, de afecto y de buenos deseos, está recibiendo el cumpleañero. Muchas felicidades y que la siga pasando muy grandiosamente en este día de cumpleaños. Enviamos el saludo para el pequeño Juanito Mendoza Lara, hoy en sus 5 mesecitos. Ay, 5 mesecitos de grandes alegrías, de bendiciones, de momentos inigualables con su presencia. Sus padres Ale y Juan no se cansan de agradecerle al Creador por el maravilloso regalo que les dio hace 5 meses. Muchas felicidades y que Dios lo siga conservando así tan lindo, y sobre todo que siempre lo proteja. Sus abuelitos Lupina y Rogel y toda la familia Lara Torres le felicitan con mucho cariño. Enviamos el saludo para el pequeño Jesús Tadeo Torres Leija, que el día de mañana celebra su cumpleaños. Muchas felicidades para Tadeo. Pastel, pollito, carnita. Ande pues, y muchas muestras de cariño para él. Mañana llega la celebración de sus 6 años. Ya está nada de un escalón más, ¿verdad? De terminar su preparación, su instrucción de jardín de niños, y se va a la primaria el Tadeo y sigue creciendo.

Muchas felicidades para Jesús Tadeo anticipadamente. Que la pase muy, pero muy contento. Con anticipación le felicitan sus padres, Jesús y Lore, así como de su hermanita Rosa y Cela, y de todos quienes tanto le quieren. Seguramente va a haber algo especial para el pequeño rey de la casa. Muchas felicidades. Le mandamos un abrazo. Que llegue a su día con la felicidad, las bendiciones para él en su sexto aniversario, que será el día de mañana. Felicidades. Les recordamos y le hacemos la invitación para la campaña visual que se llevará a cabo este sábado 6 de junio de 1 a 6 de la tarde por única ocasión en el salón parroquial de la parroquia de San Juan de Mata. Lentes a bajo costo para niños y adultos, examen de la vista por computadora completamente gratis. Y también habrá regalitos en cualquier compra que usted realice hasta agotar existencias. Es este sábado 6 de junio en el salón parroquial de la parroquia de San Juan de Mata, de 1 a 6 de la tarde. Aproveche. Seguramente mejorará grandemente su visión. Le recordamos también que durante todo el mes de junio se estará rezando el Santo Rosario a las 6 de la tarde en la Capilla de Sagrado Corazón. Cordialmente invitados. También se les invita a una gran lotería este viernes 5 de junio a las 3:30 de la tarde en el antiguo local de Chile, ubicado por calle Galeana 1120 al Poniente. Se rifarán 45 premios, uno de agradecimiento y 4 premios para las saladitas. Habrá promoción especial para las primeras 20 personas, se les darán 2 tablas gratis y participarán en la rifa de un delicioso pastel de 3 leches en la compra de su paquete de 8 tablas de las primeras 20 personas que lleguen. Les invita el señor Guillermo Escalante, esta gran lotería, el viernes 5 de junio, viernes 5 de junio en el antiguo local de Chile, porque calle Galeana 1120, a partir de las 3:30 de la tarde. También les invitamos a una gran lotería, es el domingo 14 de junio a las 4 de la tarde en la Quinta Imperial por calle Ignacio Martínez entre Quintana Roo y Nogueral. Es calle Ignacio Martínez 1102 al norte entre calle Quintana Roo y Nogueral. Se rifarán 40 premios, uno de agradecimiento y varios para las saladitas. El precio 4 tablas por 100 pesos. Es el domingo 14 de junio a beneficio de Irma Paredes. Habrá venta de antojitos mexicanos. Asiste, diviértete y coopera. Esta lotería es con causa el próximo 14 de junio en la Quinta Imperial. Muchas felicidades para todos los cumpleañeros a nombre de sus amigos de Helados Sabinas.

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¿Qué tal, amigos? ¿Qué tal, amigos? Amigos, vamos a preparar el monitor, ¿verdad? El monitor, ahí está. Las 2 de la tarde con 7 minutos. Ya les saludamos en la tarde de este miércoles 3 de junio del 2026. Hoy está celebrando su onomástico las personas que llevan por nombre Carlos Matías y Cleotilde. Muchas felicidades, Cleotilde, Matías y Carlos. Hoy miércoles 3 de junio del 2026, día 153, 212 por transcurrir la semana número 23. Ya estamos en medio de la semana número 23. Algunos le dicen el ombligo de la semana. Bueno, pues como le diga, ya estamos a miércoles, ¿verdad? Mitad de semana. ¿Cómo están ustedes? Esperamos que bien, ahí en casita, resguardados. Pues, ¿de qué? Del calor, ¿verdad? Del calor, del gusano barrenador, oiga, que salieron unos casos aquí muy cerca de, bueno, en Zaragoza, y otro posible aquí en Allende. Ya le estaremos informando en un ratito más sobre esto, ¿no? Que está de moda, este tema que está muy de moda. Bueno, esperamos que esté, nada, le decía yo el gusano, pero bueno, el ganado, ¿verdad? También a los seres humanos se puede crecer el gusano barrenador. Hay que tener mucho cuidado, ahorita le vamos a conocer, pues vamos a hablar más sobre este tema. Que esté bien de salud, ¿verdad? De todo. Si no es así, si está enfermito, pues tenga confianza en Dios primeramente y en la ciencia médica. 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Son las 2 de la tarde con 9 minutos, y en estos momentos tenemos una temperatura, déjeme ver. Una temperatura, ahí no le veo el termómetro. A ver, ¿qué nos indica? Que tenemos una temperatura de los, ahí va, de 30 grados para el día de hoy. Esperamos una temperatura máxima de los, vamos a ver, 33 grados. Ya ahorita en un ratito más le vamos a conocer el pronóstico del tiempo. Mientras tanto nos vamos a un aviso, mensaje de nuestro patrocinador, Mueblería Rodríguez. Enseguida regresamos.

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1: Las 2 de la tarde con 11 minutos, 2 de la tarde con 11 minutos. Bueno, estamos investigando sobre un accidente que se registró hace algunos minutos, hace alrededor de 15, 20 minutos en la carretera federal 57, en el tramo Nava, Piedras Negras. Más bien ahí en el Encino participan, déjeme ver algunas fotografías que me enviaron. Estas no son. Algunas fotografías que ya tenemos en nuestro poder. Se trata pues de al menos 3 vehículos, un tractocamión carbonero, una camioneta pickup y un auto compacto. Está lloviendo en esa zona, fíjense nada más, ahí por el Encino está lloviendo, entonces ya le estaremos presentando en el transcurso de este espacio informativo, le estaremos presentando más información sobre este accidente que se registró hace cuestión de 15, 20 minutos allá en la carretera Nava Piedras Negras, ahí a la altura del Encino. Las 2 de la tarde con 12 minutos, 2 de la tarde con 12 minutos, vamos a continuar con el pronóstico del tiempo. Para este miércoles 3 de junio, esperamos una temperatura máxima de los 33 grados con 20% de probabilidades de lluvia, viento del este con rachas hasta de 18 kilómetros por hora. Para esta noche, la mínima de los 23 grados con 40% de probabilidades de lluvia, viento del este con rachas hasta de 17 kilómetros por hora. Hay probabilidades de lluvia a primera horas, a los primeros minutos, primeras horas del día de mañana. Entonces, en el transcurso de la madrugada podría haber tormentas para esta región de los cinco manantiales. Para mañana jueves 4, mayormente nublado, 33 la máxima, 22 la mínima, con 20% de probabilidades de lluvia. El viernes 5, algunas tormentas hasta en un 70%. Para el viernes la máxima en los 30 grados, la mínima en los 22. Para el sábado 6, mayormente soleado, 33 la máxima, 23 la mínima, con 20% de probabilidades de lluvia. El domingo 7, parcialmente nublado, la máxima en los 36, la mínima en los 24, con 20% de probabilidades de lluvia. 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

0: Bueno, son las 2:14, 2:14. Bueno, pues nos comunican que está lloviendo, hay una llovizna, bueno, una lluvia fuerte, ahí por la entrada de los camiones carboneros, más adelantito del ejido del Encino, ahí donde se registró este accidente, el que al parecer no es grave, al parecer pues solamente pues, sí son daños materiales de consideración, pero aparentemente no hay personas lesionadas. Entonces ya le estaremos dando a conocer la información en unos minutos más. Mientras tanto, ya le di el pronóstico del tiempo, ¿verdad? Bueno, vamos a una pausa de nuestro patrocinador. Enseguida volvemos.
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0: Fíjese usted que hay información importante, información que tiene que ver con nuestro estado, porque los diarios de circulación nacional están informando sobre que Estados Unidos retira la visa a Ricardo Mejía Verdeja, al dirigente del PT, en Coahuila. Fíjese nada más, tendría vínculos con grupos criminales de Sinaloa y Tamaulipas. Hay que recordar que Mejía Verdeja pues fue subsecretario de Seguridad en una etapa del gobierno de Andrés Manuel López Obrador. El diputado federal del PT, Ricardo Sóstenes Mejía Verdeja, formaría parte de la lista ampliada de narcopolíticos de Morena investigados por Estados Unidos. Incluso fuentes allegadas a las investigaciones habrían revelado que el gobierno de Donald Trump le retiró la visa al político acapulqueño quien busca la gubernatura de Coahuila para el año 2023. Con ello, se suma a Rubén Rocha Moya, gobernador con licencia de Sinaloa, señalado en una corte de Nueva York por brindar protección al cártel de Sinaloa. Ricardo Mejía Verdeja se desempeñó como subsecretario de Seguridad Pública Federal durante la gestión del actual gobernador de Sonora, Alfonso Durazo Moreno, con el gobernador Andrés Manuel López Obrador. Esta mañana el periódico El Universal, no vaya a pensar que es información de nosotros, el diario de circulación nacional El Universal reveló que tanto Alfonso Durazo como Américo Villarreal, gobernador de Tamaulipas, son investigados en Estados Unidos y que como parte de las querellas que se encuentran en desahogo por sus presuntos vínculos con el crimen organizado, les habrían revocado sus visas. Durante el periodo de Alfonso Durazo y de Mejía Verdeja en la Secretaría de Seguridad Pública Federal se dio la elección de la gubernatura de Sinaloa en el 2021, en donde según Estados Unidos intervino la fracción denominada Los Chapitos a favor de Rocha Moya. Incluso una juez de Nueva York que atiende el caso del exsecretario de Seguridad de Sinaloa, Gerardo Mérida, aseveró que existían abundantes pruebas contra el exfuncionario de Rocha Moya, quien por la naturaleza de sus funciones tenía trato directo con Mejía Verdeja, responsable del enlace entre la Secretaría de Seguridad Pública Federal con las Secretarías de Seguridad Estatales. Durante la toma de protesta de Rubén Rocha Moya como gobernador de Sinaloa, ocurrido el 31 de octubre del 2021, textualmente le dijo a Américo Villarreal Anaya que había sido el delegado de Morena durante su campaña, ahí te lo pagaré, en Tamaulipas. Y así fue, la elección de la gubernatura para Tamaulipas fue en el año 2022, la cual estuvo plagada de irregularidades, entre ellas la intervención de grupos del crimen organizado a favor de Morena en decenas de municipios durante este periodo. Ricardo Mejía, seguía al frente de la Subsecretaría de Seguridad Pública Federal. Salvador Llamas Urbina, operador financiero y asesor político de Ricardo Mejía Verdeja, fue acribillado en Guadalajara, Jalisco, en el año del 2022. Y hay que recordar que un operador financiero de Mejía Verdeja pues fue asesinado a balazos allá en Guadalajara. Este personaje tenía cercanía con grupos con fuerza financiera de esta entidad, epicentro del cártel Jalisco Nueva Generación, y se identificaba como el encargado de las finanzas y patrocinios monetarios a Mejía Verdeja. Llamas Urbina tenía agenda programada con Mejía Verdeja al menos 4 de los 7 días de la semana. Otro de los personajes allegados al Tigre Mejía Verdeja y que también fue asesinado es Sergio Carmona Angulo, el rey del huachicol, quien tenía relación con Ricardo Peralta Saucedo, ex administrador de aduanas de Tamaulipas. Fíjese usted nada más cómo se va armando el rompecabezas y cómo gente pues cercana a aquel estado, Ricardo Mejía, pues también estaría pues salpicado de estas serie de acusaciones que realiza el gobierno de Estados Unidos en contra de políticos mexicanos. Esto es lo más nuevo que está saliendo y se lo damos a conocer. Entonces el dirigente del PT a nivel estado podría estar inmiscuido en estos temas del crimen organizado. Ya las 2 de la tarde con 20 minutos, vamos a una pausa, enseguida regresamos con más información para usted que nos está acompañando en la señal de la 93.9 FM.
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0: 30 grados la temperatura en estos momentos aquí en Allende y la región de los Cinco Manantiales. En ciertos tramos de la carretera 57 rumbo a Piedras Negras está lloviendo, extreme usted las precauciones. Las 2:21, vamos a continuar con la información que tenemos para usted esta tarde de miércoles. Bueno, le comentaba usted que dos gobernadores están siendo señalados por la prensa de tener vínculos con el narcotráfico en los Estados Unidos. El gobernador de Sonora, Alfonso Durazo Moreno, manifestó en conferencia que las acusaciones en su contra sobre presuntos vínculos con el crimen organizado carecen de sustento. Consideró que la versión de que el gobierno de Estados Unidos lo investiga por esos hechos es una infamia y una nota sin fuentes. Siempre he actuado con integridad y transparencia. Casi sudo agua bendita, dijo en tono de broma el mandatario sonorense en conferencia de prensa. Dijo que ha tenido comunicación reciente con cónsules de Estados Unidos en Sonora y que recientemente tuvo una gira para atender asuntos de aguas negras que llegan a Estados Unidos y buscan medidas para solucionar este tema. Aunque dijo que existen grupos conservadores que intentan debilitar el movimiento político al que pertenece, descartó que la versión de sus vínculos con grupos criminales están ligados al tema político y se refirió más a una reacción del periodista Stevie Fisher de Los Angeles Times, a quien el gobernador desmintió por decir que no podía viajar a Estados Unidos. Bueno, es que este periodista, este reportero, hoy por la mañana sacó a relucir esto, ¿no? De que el gobernador de Tamaulipas y el gobernador de Sonora tenían vínculos con el narcotráfico, que por eso les habían quitado la visa. Y el periodista fue más allá, porque dijo que ambos políticos, ambos gobernadores, habían cruzado sin visa a los Estados Unidos. ¿Cómo es eso? ¿Quién puede pasar sin visa? A no ser que nadando, ¿verdad? No, pero pasaron por el puente y creo que estaban descargando información. Ya sabe cómo son las leyes de los Estados Unidos. Uno declara y echa de cabeza a sus cómplices y pues tiene pues beneficios, ¿verdad? Tiene beneficios para pues no estar en la cárcel o no pisarla o estar menos tiempo. Y creo que estos gobernadores habían estado cooperando para las autoridades de aquel lado. Lo que no se sabe es si es y siguen es lo que no se sabe si es que siguen colaborando o esa relación se rompió a raíz de lo de Rocha Moya. Ya le estaremos informando sobre este tema que es muy delicado y de acuerdo pues a lo que se sabe, a lo que trasciende este pues serían tres. Por fíjese nada más, este mismo reportero, este mismo periodista, tres días antes de que saliera lo de Rocha Moya, él lo había advertido, lo había dicho en su columna. Ahora, ¿pasará lo mismo en este caso con el gobernador de Sonora y Tamaulipas? ¿Pasará lo mismo? Es la pregunta de muchos. Ya a las 2:25, 2:25.
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0: Se están reportando de la carretera federal 57, dice, ¿sabe qué está pasando en la carretera 57 a la altura de la entrada de la Ignacio Allende? Hay demasiado tráfico en la fila, no sabemos. Sabemos de este accidente allá por Nava, allá en la entrada de los camiones carboneros, pero está muy alejado, ¿verdad? Aquí en Allende, dice que en la entrada de la colonia Ignacio Allende está muy larga la fila. ¿Qué estará pasando allá a la altura del 53? Pues a ver si algún reportero se reporta listo, anda ahí cerca para que nos indique, nos diga qué está pasando allá a la altura del kilómetro 53 o de aquí del C4, que hay mucha fila, que la fila llega incluso hasta la colonia Ignacio Allende. de aquí de Allende. Vamos a ver si alguien se comunica con nosotros para tenerle bien informado.

Vamos a continuar las 2:27 PM, ya son las 2:27. Una jueza federal autorizó este miércoles la subasta conjunta de Altos Hornos de México y su filial minera del norte Mimosa como una sola unidad productiva, así como dar trato preferencial a sus principales creadores que participan como postores en el proceso. Ruth Huerta, jueza segunda en concursos mercantiles, aprobó con algunos cambios menores el procedimiento especial de venta planteado hace 2 meses por el síndico de la quiebra de AMSA, Víctor Manuel Aguilera, luego de rechazar objeciones de varios acreedores sobre la forma en que se les pagaría con los recursos obtenidos y una supuesta falta de transparencia. Según la propuesta de Aguilera, la única forma de hacer atractiva a la empresa a los inversionistas es vender como solo un consorcio, pese a que tramitan concursos mercantiles separados. La jueza dio 3 días al síndico para proponer las bases de la subasta. La fecha de la audiencia para recibir posturas se fijará en los 60 días posteriores a que la jueza autorice dichas bases, es decir, a más tardar a mediados del mes de agosto. Se sabrá cómo procede esto. Vamos a continuar, son ya las 2:28 PM, 2:28 PM. Vamos a continuar.

0: Las 2:28. Bueno, pues ayer iniciaron una serie de bloqueos, de manifestaciones por parte de la coordinadora de maestros. Miembros de la CENTE irrumpieron en las oficinas de la SEP en Avenida Universidad tras derribar parte de una reja. Los manifestantes comenzaron a pasar a través del hueco y empezaron a caminar dentro de las oficinas. Previamente, los sujetos encapuchados vandalizaron la fachada y la puerta de la sede con golpes, pedradas, y utilizando una señalización vial que fue derribada. Los manifestantes derribaron una sección de la estructura. Los manifestantes además pintaron en la puerta de la sede de la CENTE, CETEG, cuidado, cuidado con Guerrero. En respuesta, desde adentro de las instalaciones de la Secretaría de Educación Pública se lanzó polvo de extintor para alejar a los agresores. En su tercer día de protestas en la Ciudad de México, la Coordinadora Nacional de Trabajadores de la Educación, la CENTE, determinó, a la par de continuar las negociaciones con la Secretaría de Gobierno, bloquear los edificios de la SEP en Avenida Universidad y del ISSSTE de Buenavista. Desde primera hora de este miércoles, los contingentes de las secciones capitalinas y de Guerrero tomaron el acceso principal de la sede administrativa de la SEP, ubicada fuera del metro Coyoacán. En tanto, otro grupo acude a la Secretaría de Gobierno para acompañar a la Comisión Única de Negociación, que ingresó para reunirse con autoridades federales, quienes ayer les ofrecieron una mesa técnica de trabajo. Un tercer contingente de maestros realizó un bloqueo en instalaciones del ISSSTE en Buenavista. Los profesores exigen que sea derogada la ley del ISSSTE y afirman que la presidenta prometió en su campaña cumplir con esta demanda de los profes. Ya a las 2:31, 2:00 p.m. y 31 minutos más. Continuamos.
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0: Las 2:31, 2:31, la temperatura ya en los 30 grados, estaba en 30 grados. Vamos a checar nuevamente el termómetro, nos indica que tenemos 30 grados la temperatura y podría llegar hasta los 33. A ver si ya nos llegó información del accidente, a ver qué dice por aquí. No. Todavía no hay datos. Bueno, vamos a continuar. Son ya las 2:32. 2:32.

0: Susan Venegas, quien es directora de salud del municipio de Morelos, dio a conocer que se han intensificado los calores y con ello, pues, casos de golpes de calor. Comentó que, pues, no han sido muchos, pero sí es importante señalar que ya están ocurriendo para aquellas personas que, pues, realizan deporte al aire libre, en el sol. Aquellas personas que trabajan a la intemperie como albañiles, pues tengan cuidado, ¿verdad? Hidratarse frecuentemente y ponerse ropa adecuada.
1: ¿Qué tal? Buenos días. Sí, en efecto, en estas temporadas pues apenas vamos iniciando. Sin embargo, no descartamos todavía que pues a pesar de que va empezando junio, pues tengamos golpes de calor. Ahorita pues la incidencia está un poco baja. Sin embargo, pues sí seguimos informando a los pacientes que tengan las medidas necesarias de prevenir las salidas en horarios donde el sol esté más fuerte, que es en horario de mediodía, 2 de la tarde, 4 de la tarde, que se estén hidratando, mínimo 3 litros de agua diarios. Igual, si tienen oportunidad de acudir, pues nosotros tenemos sueritos orales para que se estén hidratando, y pues ahí también el uso de bloqueador, ¿verdad? Para evitar estos casos de golpe de calor o de insolación.
2: ¿Cuáles son los síntomas?
1: Pues principalmente fatiga, dolor de cabeza, náusea, vómito, debilidad, algunas veces pérdida del apetito. Todos los cuerpos son diferentes, entonces pues se manifiestan de diferentes síntomas, pero esto en general son los más comunes.
2: ¿Quiénes están más propensos a sufrir, pues, desde mareos hasta incluso la muerte?
1: Adultos mayores y niños principalmente. Entonces hay que poner un poquito más de atención en ellos, porque pues como sabemos también tienen enfermedades adyacentes, en especial los adultos mayores, y pues está ahí más al pendiente de ellos.
2: ¿Este tipo de información se comparte en las reuniones del DIF de los adultos mayores, no sé, en las escuelas?
1: Sí, claro que sí. De hecho, la semana pasada tuvimos una reunión en la cual se llevó la Semana de la Salud, donde hubo pues brindamos información médica también respecto no solo a eso, sino también a los cambios de actividad física, los cambios de estilo de vida saludable, alimentación saludable, entre otras. Pero sí, también tenemos ahí el dedo en el reclamo.
2: Las medidas para evitarlo, ya sabemos que hidratarnos, pero también tiene que ver, pues, las personas que trabajan o están al aire libre, pues cubrirse la cabeza, ropa de manga larga.
1: Sí, claro, recomendamos pues el uso de gorras, de lentes de sol también, en algunos que se exponen también a contaminantes como tierra, cemento, que andan en áreas de construcción, pues el uso de algún pasamontañas, cubrebocas, el uso de manga larga también, y pues principalmente el uso de bloqueador solar.

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1: Bueno, pues nos siguen preguntando qué pasa por allá. No hemos recibido algún reporte. Frecuentemente se ponen elementos de la policía, ¿cómo se llama? De la policía ministerial federal ahí en medio de la carretera. También hay chequeos por parte de la policía del estado, posiblemente se trate de eso, ¿no? Que han intensificado las revisiones y por eso hay fila. Pero si ocurre algo importante, nosotros le daremos a conocer en su debida oportunidad. Vamos a continuar, vamos a continuar con la información que tenemos para usted. Fíjese usted que en las últimas horas se dio a conocer sobre que pues descubrieron larvas de el mosquito. No hay una nota, por eso está haciendo tiempo, pero déjeme decirle que descubrieron algunas larvas de el gusano barrenador del ganado. Adolfo Miranda Cirilo, coordinador de la Secretaría de Desarrollo Rural en la región norte de Tres, con sede en Piedras Negras, confirmó la presencia del gusano barrenador del ganado en un ejemplar de la zona, activando de inmediato protocolos sanitarios para frenar su propagación. El caso se detectó en un becerro recién nacido del rancho El Chapote, ubicado en el ejido Santa Eulalia, municipio de Zaragoza, a una hora de distancia de la frontera con Acuña. Este rancho El Chapote, pues, está más cercano a Ciudad Acuña que a Zaragoza. Está llegando a la frontera con los Estados Unidos, fíjese nada más. Tras la confirmación, se aplicó el tratamiento correspondiente para el activo contra esta plaga, y hasta el momento las autoridades informaron que el foco es totalmente controlado para evitar que avance a otras zonas. Miranda Cirilo explicó que continúan las reuniones con ganaderos y ejidatarios de todos los municipios del norte de Coahuila con el objetivo de explicar paso a paso los protocolos que deben seguir, como identificar la plaga y qué medidas tomar ante cualquier sospecha. Además, se anunció que se realizará un barrido general en la región para revisar todo el ganado y aplicar tratamientos preventivos donde sea necesario. Dijo, estamos trabajando de forma coordinada para proteger la ganadería, que es una actividad fundamental para la economía de la zona. La detección temprana y la aplicación inmediata de medidas en lo que nos permite mantener el control, señaló el funcionario federal. Adolfo Miranda Cirilo, coordinador de Desarrollo Rural Región Norte 3, dio a conocer el reporte y las acciones que se están llevando a cabo. Dos trabajadores aplican el producto sanitario en la zona afectada del animal, parte del tratamiento para eliminar el parásito. Las autoridades hicieron un llamado a todos los productores para estar atentos a cualquier señal en el ganado, como heridas que no sanan o presencia de larvas, y reportarlo de inmediato, ya que la colaboración de todos es clave para evitar que esta plaga se extienda y afecte la producción pecuaria de Coahuila. También nos estábamos enterando de que en Allende había un caso sospechoso. Vamos a ver si viene por aquí esta información. Abundó que también existe el reporte de un caso sospechoso de gusano barrenador en un rancho del municipio de Allende. Es lo único que mencionó, que hay un caso sospechoso que ya se mandó a hacer el análisis respectivo para ver si se trata de las larvas del gusano barrenador del ganado o se trata de alguna otra infección que tenga el ganado. El día de hoy platicamos con Nachito Ignacio, el ingeniero Ignacio Echeverría Márquez. Él es jefe del despacho de la presidencia municipal de Morelos. Platicamos sobre esta reunión que hubo ayer precisamente allá en la infoteca del municipio de Morelos, donde se congregaron ejidatarios, rancheros, trabajadores, integrantes del cabildo y gente que acudió para conocer más de cerca sobre el gusano barrenador, y esto fue lo que dijo.
2: El gusano barrenador es, como bien su nombre lo dice, un gusano que es sumamente peligroso para toda la comunidad, para todos nuestros animales, principalmente el ganado. Este gusano es peligroso por su rápida propagación. Este gusano es conocido por expandirse rápidamente entre todas las especies, principalmente de sangre caliente. Entonces, es un tema, como lo digo, bien relevante, que ahorita en unos momentos vamos a estar extendiendo un poco más. Es por medio de una mosca. Ahí es donde inicia, se puede decir que inicia el ciclo. Esta mosca busca las heridas de los animales, como bien lo mencionábamos, de sangre caliente, o incluso las personas. ¿Cuáles animales pueden ser? Pues principalmente el ganado, que es el primer animal en el que se viene o se da este gusano. Luego de ahí también se puede dar en los perros, en los gatos, y sin pasar o sin hacer menos que también en las personas se ha hecho casos. Dicho esto, el gusano se realiza mediante una mosca que viene y da en una herida de estos mencionados anteriormente. Posterior a eso, deposita larvas, que estas se deposita los huevecillos más bien fuera de la herida. Ese es un una especificación que por ahí nos dieron. En un lapso de 12 a 24 horas se crean las larvas, las cuales comienzan ya con su ciclo, a seguir su ciclo, y estas larvas comienzan a comerse el tejido vivo. Aquí es bien importante que a nosotros nos mencionan que es de 12 a 24 horas, pero los expertos y los que están en estos temas nos mencionan que hasta en 6 horas ya se han visto que los huevecillos se convierten en larvas y siguen con su ciclo. Luego de ahí se alimentan de piel viva, como lo mencionan. Es por eso que ahí es donde bien importante se tiene nosotros que detener el ciclo, porque posterior a eso se terminan su ciclo en el suelo, en donde estos gusanos terminan en el suelo y vuelven a crecer las moscas. Entonces nosotros tenemos que ver la importancia de que debemos de parar este ciclo de este gusano barrenador en el punto, pues sí, más fácil de erradicar, porque cuando ya están convertidos en su fase terminal de que se convierte en una mosca, pues es más complicado nosotros atacarlos desde ese punto. Por eso es que nosotros debemos estar más al pendiente cuando y sobre todo tener el conocimiento de cuando este ciclo vaya iniciando. En los animales o a quienes afectan este gusano barrenador, principalmente es al ganado, a las mascotas, a toda la fauna silvestre, a las personas. Entonces, pues esto no solo es un problema de salud animal, sino también de salud pública y económica, la cual afecta demasiado a todas las personas. Es muy peligroso porque este gusano penetra la piel, el tejido vivo de una especie, como lo mencionamos anteriormente. Lo va destruyendo progresivamente todo el tejido, lo cual afecta demasiado. Y pues con eso puede causar infecciones graves o incluso en algunas especies la muerte también. El daño es interno, rápido y progresivo. Se va propagando demasiado, demasiado rápido en todos estos animales. Entonces, como bien lo mencionan, si a ustedes se les llega a dar el caso en donde ustedes tengan la sospecha, ustedes piensen que tienen un caso de gusano barrenador, para eso la Secretaría de Senasica nos brinda los números de atención, los cuales tenemos aquí disponible para todos ustedes, Los números es el 800-751-2100. Lo vuelvo a repetir, es 800-751-2100. También tenemos atención vía WhatsApp, que es al 55-39-96-44-62. Vuelvo a repetirlo, es 55-39-96-44-62. Estos números es de suma importancia, porque si nosotros llegamos a identificar que tenemos un tentativo o un posible caso de gusano barrenador, bueno, pues estas personas que vienen por parte de Senasica se trasladan hasta el predio, hasta la localidad o hasta el lugar en donde nosotros tenemos la sospecha de que tenemos un caso, y estas personas nos enseñan cómo realizar la curación al dueño o a la persona encargada que va a estar ahí en el predio o lugar donde esté. Y luego, posteriormente, nosotros ya sabemos cómo controlar esa situación. Además de que por vía telefónica, pues nos dan las primeras indicaciones que nosotros tenemos que seguir, pues para actuar adecuadamente ante esta situación, debido a que el principal problema o el principal defecto que nosotros vamos a tener al enfrentarnos a este gusano barrenador va a ser el estar desinformados. La información, como bien lo mencionaban ayer en la plática tan importante que tuvimos, la cual encabezó el alcalde Mario Camarillo, pues nos mencionan que la herramienta más fuerte que nosotros tenemos para prevenir es estar informados sobre el tema. Igual, pues aquí agradecer públicamente al médico Ronald Aguilar Mesa, el cual nos vino a brindar muy excelente información y a compartirnos a todos de su conocimiento, en donde pues por ahí estuvimos ganaderos, estuvimos personal de aquí del municipio, amas de casa y de todo el personal, debido a que todos estamos expuestos a enfrentarnos o a tener nosotros un caso de este gusano barrenador cerca o en nuestras casas. Entonces es muy importante nosotros prevenir y estar al pendiente de que esta situación o este gusano no se vaya expandiendo más, lo cual pues podría provocarnos fuertes consecuencias para toda la gente.
1: Interesante la plática que tuvimos con Ignacio Echeverría sobre estos casos de gusano barrenador. Son ya las 2:50, 2:50, vamos a una pausa. Cuando regresemos vamos a tener toda la información deportiva con Lucio Cavazos en un ratito más.
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1: Buenas tardes, son ya las 2:51, ya tenemos listo a Lucio Antonio Cavazos Espronceda con información deportiva. Adelante, Lucio, buenas tardes.
3: Sí, muchas gracias, Juan Raúl, muy buenas tardes, saludos al auditorio, y bien, pues vamos a iniciar con notas deportivas para este segmento de noticias, y bien, pues comentarles que pues lo más reciente, pues en la Liga del Norte de Coahuila de béisbol, pues son los últimos resultados que se dieron, ¿verdad? En los octavos de Cendiguito le ganó Halcones de CU 4-3. Esto fue el pasado domingo. Ganó Mario Rodríguez y perdió Jainer Florentino. Jainer Florentino perdió el encuentro. Entre los mejores bateadores, Edgar Bandas de 4-2, Daniel Sánchez de 2-1, a los mejores bateadores de San Dieguito. Y por parte de Halcones Seúl, Scofield Pérez de 1-1 y Liban Hernández de 1-1. Pues en otro de los encuentros, Barreteros 5, Agricultores 4. Aquí resultó ganador Jason Mansueta por Barreteros y perdió Felipe Pérez Hernández. Los mejores bateadores para Barreteros, pues Andrés Castillo de 3-3, Ramón de Alba de 3-2. En cuanto a Agricultores, Robert Rabaza de 5-3. Y Ariel González de 4-2. En otro de los encuentros, Irritila 5, Indios de Musquis 1. Gana Edgar González, pierde Paolo Padovani. Entre los mejores bateadores es Edián Román de 4-2 y César Sandoval de 3-1 por parte del equipo de los City Tilas. Por parte de los Indios de Musquis, como bateadores, Rubén Valdés de 3-2 y Brian Hernández de 3-2. En otro de los encuentros, los Tuzos de Palau le ganaron a la Academia de Bravos 6-5 por la mínima diferencia. Entre los mejores bates, ganó el juego Cristian Castillo por parte de Palau. Los Tuzos perdió Daniel Flores. Los mejores bateadores, Justino Cuevas de 4-3, Rogelio Noris de 3-2 y Gael Díaz de 3-2. Los mejores bateadores por los Tuzos de Palau. En cuanto a los Bravos, la Academia Bravos, Rolando Alvarado de 3-2 y Gabriel Ruiz de 1-1. Estos fueron los juegos matutinos. Por la tarde, pues bueno, Halcones de Cebú repite la dosis, gana 4-1 a Bravos San Dieguito, ganando Lucas Alejandro y pierde Leonel Martínez. El encuentro de segundo entre Barreteros y Agricultores, pues repite, Barreteros vuelve ganando y pierde Leonel.

la artillería, los bateadores. Indios de Musquis 4 y Ritilas 3. Gana pues Paolo Padovani, seguramente va a ser un relevo al equipo de los Ritilas, quien pierde Miguel Esparza. Entre los bateadores, Rubén Valdés de Musquis, Brian Hernández y Jesús El Fun Ramírez. De los Ritilas, Francisco Lugo y Carlos Ocampo. Tuzos de Palau 8, Academia 0, blanqueadas por ahí. Gana Emilio Alvarado por parte del equipo de los Tuzos de Palau. Y de la Academia de los Bravos lo pierde Wilvin Obispo, el Wi-Fi. Este jugador que recientemente jugó Liga Mexicana de Béisbol, anda en la Academia Bravos, Wilvin Obispo, él cargó con el revés. Los mejores bateadores, Eric Bocanegra de 3-3 por el equipo de los Tuzos. Rogelio Noris, este mazatleco de 2-2 y Gael Díaz de 3-1. Bueno, pues reforzándose cada vez más esta liga. Y por parte de Bravos, pues los Manny Guerra de 3-1 y Miguel Manrique de 3-1. Así concluyó la serie el domingo pasado, en esto que viene siendo pues el béisbol de la Liga del Norte, que arrojó una tabla de posiciones, pues que mantiene en primer sitio a los Barreteros de Barroterán, en dos encuentros celebrados de todos los equipos. Barreteros están récord de 9-3, juega para 750, en segundo lugar los Bravos de San Dieguito, 8-4, a un juego de los Barreteros de Barroterán. En tercer lugar, Agricultores de Morelos, 7 ganados, 5 perdidos, enseguida vienen los Tuzos de Palau, ya están en el cuarto sitio los Tuzos, son 6-6, empatados con Halcones de Cebú, y Ritilas de San Pedro con 6-6, jugando para 500 de porcentaje. Viene en séptimo lugar Academia Bravos con 4 ganados, 8 perdidos, y sigue Indios de Musquis con 12-2. Esta es la tabla general de posiciones, y en lo que viene siendo la jornada que se acaba de celebrar, la número 6, y para el día 31, bueno, pues esto ya pasó, ¿verdad? Esta fue el 31 de mayo. Pues ahora el próximo 6, pues hay descanso por la jornada electoral. Ya estaremos dando cuenta pues después de esta jornada electoral, pues cuáles van a ser los juegos que se van a llevar a cabo por ahí, cuáles juegos son los que se van a celebrar, porque por lo pronto se suspende pues toda acción deportiva en la Liga del Norte de Coahuila. Pues así los resultados, definitivamente, enhorabuena ahí para estas series del 2026 en la Liga del Norte, que pues están reforzando los equipos de manera muy importante. Vamos a ir viendo pues algunos resultados por ahí, que sobre todo, por decir, los Tuzos, que van a retomar pues en gran medida pues una gran posición. Un jugador pues muy destacado en esta liga, pues es Jason Mansueta. Le habíamos comentado en un espacio de noticias anteriormente que este lanzador del equipo de los Barreteros de Barroterán, definitivamente el lanzador en el que su brazo debe contener las ofensivas y guiar a su equipo a lograr las victorias. Hablar de Jason Mansueta es por mucho mencionar a uno de los lanzadores más dominantes de los últimos años en la Liga de Béisbol Institucional del Norte. Dominicano de ascendencia y con más vasta experiencia en el béisbol profesional, luego de haber recorrido por más de 6 años en las facultades de grandes ligas con equipos como los Marlines de la Florida, la Liga Mexicana de Béisbol para hacer campaña con Sultanes del Monterrey y Bravos de León. En el 2024 llega a la fuerte Liga del Norte con el equipo de los Mineros de Nueva Rosita, donde se convierte en un referente en la loma de los disparos, convirtiéndose y dejando excelentes números, siempre campeón con el equipo, pero sin duda en los últimos 2 años y luego de llegar al equipo Barretero de Barroterán, actual equipo bicampeón de la liga, ha sido tal su dominio que lidera en 5 departamentos, como ya lo platicábamos del día de hoy en esta pues edición que está transcurriendo, pues su dominio en la loma de los dispares sigue marcando y estableciendo números impresionantes, los cuales nos dejan alguna parte, ¿no? En el 25 líderes de ponches, en el 2025 fue líder de blanqueadas y también tiró 2 juegos sin hit ni carrera. Actualmente en el 26 lidera victoria 5-0 al momento, lidera juegos completos, ha lanzado 5, es el líder en ponches con 33, porcentaje de carreras limpias 1.20, muy bajo el porcentaje, le hacen muy pocas carreras, líder de innings lanzados, dominio

0: total en su departamento, sin duda, sin lugar a dudas. Y pues es un gran jugador, Jason Manzueta, seguiremos muy de cerca, este gran serpentinero del equipo, pues del equipo de los Barreteros de Barroterán. Pues así las cosas en este circuito del béisbol. Por aquí nos comparte Fernando la serie número 7, después de descansar este fin de semana. Bueno, pues tenemos que San Dieguito juega, que jugará contra Tuzos en el estado de Daniel Gutiérrez, en el estadio, ¿verdad?, de Daniel Gutiérrez. Y Retilas jugarán con Barreteros en el parque Rubén Ávila. Agricultores contra CEUG en el Santiago B. González. Vienen los halcones de CEUG acá a Morelos después de la jornada electoral. Academia jugará contra los Indios en la sección 31 de Agujita. Ya están jugando en Agujita, en la Academia, el parque donde ya hemos transmitido en algunas ocasiones béisbol a través de los micrófonos de la 93.9. Bien, pues esa es la serie número 7. Y pues ahora en lo que respecta a la Liga Mexicana de Béisbol, bueno, pues vamos a ver los resultados más reciente, las pizarras que se dieron el día de ayer, interesantes encuentros, pues lo que viene siendo martes 2 de junio, el equipo de los Tigres de Quintana Roo venció 9-1 a los Guerreros de Oaxaca, Bravos de León vencieron a los Diablos Rojos del México 10-4, Rieleros de Aguascalientes derrota a los Tecolotes de los Dos Laredos 4-3, Rojos del Águila del Veracruz vencen a los Piratas de Campeche 2-1 por la mínima diferencia. Caliente Durango vence a Dorados de Chihuahua 6-4. El equipo de Tabasco venció a los Pericos del Puebla, Puebla venció a Tabasco 11-4. Venció Pericos de Puebla a Tabasco. Sultanes del Monterrey gana 11-10 por la mínima diferencia a Jaraperos de Saltillo. Y el equipo de Algodoneros vence a los Acereros de Monclova 3-1. Charros de Jalisco que siguen ganando. Pues, ayer perdió contra los Toros del Tijuana 4-3 por la mínima diferencia, 4-3 a favor Toros del Tijuana sobre los Charros. En este momento las posiciones en la Liga Mexicana de Béisbol, pues en la zona norte siguen de líderes los Toros del Tijuana, en récord de 27 ganados por solamente 12 descalabros. Juegan para 692 milésimas. En segundo sitio, empatados, en segundo lugar, Sultanes del Monterrey y los Charros de Jalisco a 3.5. En cuarto lugar, a 6 empatados, Caliente Durango y Acereros de Monclova. Posteriormente aparece a 6.5, Rieleros de Aguascalientes en el sexto sitio. En séptimo lugar, los Tecos de los Dos Laredos a 9.5, Algodoneros de Unión Laguna a 12, Zaraperos de Saltillo a 13.5 en penúltimo lugar, y en el último sitio, Dorados. En la zona norte y en la zona sur, pues tenemos en primer lugar a los Olmecas de Tabasco, 25-15. Olmecas de Tabasco empatados con los Diablos Rojos del México, 25-15. Juegan para 625. En el segundo sitio tenemos a un juego a los Guerreros de Oaxaca. Cuarto lugar, Bravos de León, a 2. Bravos de León, le sigue Pericos de Puebla, 3. Posteriormente, Rojos del Águila del Veracruz a 8, está en el lugar número 6, 2, 4, 6. Tigres de Quintana Roo a 8 empatados con los Rojos del Águila, Conspiradores a 8.5, Piratas de Campeche a 9 y los Leones de Yucatán a 10.5. Esto es en un panorama de lo que viene siendo pues la Liga Mexicana de Béisbol, que pues bueno, pues hoy se reanuda desde las 7 de la tarde, 19:00, 7:00, Conspiradores Leones, también 19:00, Conspiradores Leones, tienen doble encuentro el día de hoy, Guerreros de Aguascalientes con Tecos a las 19:30, igual 19:30, Guerreros Tigres, a las 8:00, Bravos, Diablos Rojos del México, el Águila contra Piratas a las 8:00, Dorado Chihuahua contra Caliente, 8 también de la noche, el mismo horario, hermano, más tarde, 8:30, Pericos contra los Olmecas de Tabasco, que van de líder, los Olmecas de Tabasco, que juegan en el Parque del Centenario en Tabasco. Sultanes y Zaraperos, Sultanes que están en el Francisco y Madero a las 8:30 de la noche. A las 8:45, Algodoneros contra Acereros. Esto parece ser que es en el estadio de Acereros, sí, aquí en Monclova, están jugando los Algodoneros. Charros contra Toros del Tijuana a las 21:35. Esto es en cuanto a la Liga Mexicana de Béisbol. Y pues lo que viene siendo pues el béisbol de las grandes ligas, vamos a dar las pizarras más recientes que se llevaron a cabo pues el día de ayer, los resultados que se presentaron el día de ayer en este mejor béisbol del mundo. Pues bueno, tenemos el equipo de los Dodgers, le ganó a los Diamantes de Arizona 6-5, por la mínima diferencia ganan los Dodgers de Los Ángeles 8-3, Marineros de Seattle le ganan a los Mets de Nueva York 8-3, 8-2, los Rockies de Colorado le ganan a los Angelinos 10-6, Piratas de Pittsburgh le ganan a los Astros de Houston 10-6, la pizarra final. Atléticos de Oakland vence 2-1 a los Cachorros de Chicago 7-4, los Rangers le ganan a los Cardenales de San Luis 7-4, la pizarra. Cerveceros 8-3 a Gigantes. Mellizos de Minnesota 6-4 sobre las Medias Blancas de Chicago 4-3, Bravos de Atlanta sobre Azulejos de Toronto 4-3, idéntica pizarra. Rojos de Cincinnati frente a los Royals de Kansas City. Yankees de Nueva York frente a los Guardianes de Cleveland. La pizarra le favoreció a los Guardianes de Cleveland 9-4 el día de ayer. 7-3, los Marlins le ganan a las Nacionales de Washington. 4-2, Orioles sobre las Medias Rojas de Boston. Tigres de Detroit vencen 8-0 por blanqueada a las Rayas de Tampa Bay. 3-2, los Phillies sobre los Padres de San Diego. Pues esas son las pizarras que se dieron el día de ayer en el mejor béisbol del mundo. Y pues vamos a ver las posiciones que tienen estos equipos. Pues muy rápidamente, la Liga Americana en el este va siendo liderada al momento por las Rayas de Tampa Bay, de 36-23 en primer sitio. En el segundo sitio del este de la Americana, los Yankees a medio juego. Tercer sitio, a 8 juegos, los Orioles. 8 juegos también a los Orioles de Toronto y a 11 las Medias Rojas de Boston. En la división central, la encabeza o va liderando al momento Guardianes de Cleveland, van en el primer sitio. Segundo, las Medias Blancas de Chicago, 2.5, a 6 los Mellizos de Minnesota, 10.5 Tigres de Detroit, y a 11 las Rayas de Tampa Bay. En el oeste de la Liga Americana, Marlines de la Florida, en segundo sitio Rangers de Texas a 2.5, en tercer lugar aparecen los Atléticos de Oakland a 3 juegos, en el oeste de la Americana, viene a continuación los Astros en el cuarto sitio, los Astros de Houston a 6 juegos y a 10, los Angelinos. Esto es en cuanto a la Liga Americana. Pues el más ganador en la Liga Americana son las Rayas de Tampa Bay, 36-23, y en la Liga Nacional, pues los Bravos de Atlanta llevan 41 ganados y 20 perdidos, liderean el este. El equipo que lidera la división central son los Cerveceros con 37-21, y los Dodgers de Los Ángeles liderean, van por el campeonato de la división del oeste al momento, están en récord de 39 ganados, 22 perdidos. El más ganador de todos los equipos son los Bravos de Atlanta, 41-20. Y en el este de la Nacional, pues bueno, segundo sitio, Phillies, hace 9.5, a 10.5, Nacionales de Washington, a 13.5, los Marlines. Y en el sótano de la división este de la Liga Nacional, los Mets de Nueva York. En la división central, encabezada por los Cerveceros, con 37-21, juegan para 6.38, segundo sitio, los Piratas de Pittsburgh, a 5.5. Cardenales de San Luis a 6.5, en tercer sitio, en cuarto lugar, empatados con 6.5, Cachorros de Chicago y los Rojos de Cincinnati en el sótano. En la división del oeste, allá en aquel país de los Estados Unidos, los Dodgers con 39-22 juegan para 6.39. En segundo sitio, separadón a 6 juegos, los Padres de San Diego, antes iban muy pegados, hoy ya están separados a 6 juegos, segundo sitio Padres. A continuación, Diamantes de Arizona, ¿verdad? Están jugando un encuentro del mismo grupo, entre contrincantes del mismo grupo, Dodgers contra Diamantes de Arizona, ya ganó Dodgers. Están a 6.5, a 15.5, Rockies de Colorado, y en el sótano de la división oeste, la Liga Nacional, los Gigantes de San Francisco. Bueno, pues este es un panorama general, pues de lo que viene siendo pues el mejor béisbol del mundo, el béisbol de la Gran Carpa. Ya les hablamos de la Liga Mexicana, de la Liga del Norte, que va a estar de asueto, y pues bueno, lo que viene siendo pues la Liga Otoñal del béisbol amateur del norte la Liga Otoñal del béisbol del norte de Coahuila, pues ya llevaron a cabo su primera reunión, la primera reunión de la Liga Amateur del Norte de Coahuila, y confirmaron algunos equipos y dieron de tiempo lo que viene siendo una junta más para ver quiénes confirman. Y pues vamos a ver los equipos que confirmaron, son Rancheros de Jiménez, Cómicos de Piedras Negras, Astros de Piedras Negras, Diablos de Zaragoza, Indios de Nava y Cachorros de Allende. Los Six justificó su falta, pero están listos para regresar. Los demás equipos tienen la próxima reunión para saber si quieren participar o declinar. Será también en la próxima junta la renovación de la mesa directiva, que ayer fue presidida por el presidente interino, ingeniero Federico Ramos Orozco. O sea, citado a junta el próximo martes 16 de junio y estableciendo la fecha de inicio de esta temporada en la Liga Otoñal del Béisbol Amateur del Norte de Coahuila. En cuanto al fútbol, pues ya viene el Mundial, en próximos días, ya entró junio, y pues bueno, ya viene el Mundial, ya llegó por allá a Colópolis, a la ciudad de Monterrey, Nuevo León, recibió al gobernador, al equipo nipón, al equipo japonés, y bueno, pues por ahí anda en las redes una fotografía en la que le recibió, pues con un dueto ranchero y pasándoles una guaripa, un sombrero. Y bueno, pues todos con sus maletas, bajando del avión en el aeropuerto internacional de la ciudad de Monterrey. Los nipones pues estaban concentrados por ahí en la Sultana del Norte, muy cerca a la capital de Saltillo también, que también se puede convertir en una ciudad que después va a ser visitada por los turistas durante el desarrollo de este mundial. Y bueno, lo que resalta ahí es que de todos los nipones que le dijo, pues aquí nos regalo este sombrero que dice Monterrey, ¿verdad? La Sultana del Norte, un escudo al frente del sombrero, pues la mitad se lo dejó puesto y la otra mitad se lo quitó. Dijo, no, dijo, el sombrero no es para los nipones, para los japoneses. Y bueno, pues ahí con sus maletas, interesante lo que va a acontecer en esto el mundial, pero ya seguiremos platicando de manera conforme, más despacio, conforme se vaya acercando el torneo. Por lo tanto, pues el equipo mexicano va a jugar en el Estadio Banorte, allá en México, la selección nacional mexicana. Pero por lo pronto los japoneses ya arribaron a tierras aztecas, ya están en Monterrey, Nuevo León, y pues por lo pronto ya les fajaron un sombrero norteño, acá de Nuevo León, para todos los nipones que van a estar por ahí concentrados en la ciudad de Monterrey durante el desarrollo, ya al menos en la primera etapa de lo que viene siendo el mundial. Bien, bueno, pues eso es lo que tenemos para informar en el espacio. Te agradezco mucho la oportunidad y muy buenas tardes.
1: Gracias, buenas tardes, Lucio.
0: Gracias, buenas tardes.
1: Ya a las 3 de la tarde con 11 minutos, nos vamos de este espacio agradeciendo a nuestro patrocinador, Mueblería Rodríguez, por habernos patrocinado esta hora de noticias. 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
9: Vamos a continuar, ya son las 3:16, 3:16, estás en compañía de la BD, la super digital.

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7: Vamos a hablar.

0: Marco Antonio, muchas gracias. Qué placer, qué honor. Gracias, hermano.
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1: Avanzamos, son ya las 3 de la tarde con 46 minutos, 3:46.

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intento Padre Celestial, el amor se grande, estar sanando la vesícula, de veras mi alma, todo arenita, inflamación, dolor, sale huyendo de hombres y mujeres de toda la ciudad, a Cristo sea el amor. Yo le damos gracias por esta hermosa tarde. Yo sería miércoles 3 de junio, lo que es temperatura máxima de 35 grados para Coahuila, México. Y yo venga a hablar a nosotros. Venga a hablar a nosotros. Y yo en esta hermosa tarde seamos ministrados a través de la escritura, a través de su Espíritu Santo. Damos gracias, mi Dios, por lo que ya empezó a hacer. Nervio ciático, la izquierdo, fuego de Dios sanando, testículo derecho, fuego de Dios, a Dios sea la honra y la gloria. Bueno, solamente tenemos un teléfono para recibir llamadas, mensajes y textos por WhatsApp, el 862-111-9559. Lo que está por la radio y quiere darlo en vivo, en directo, ve a la página del Facebook, ahí la barrita del usuario, ahí ponga usted Arturo Elías Casanova, y posiblemente aparezca la página antigua para que no le cambien. Ahí, Templo Metodista Jesús la Lumbrera, en la misma página, envían sus comentarios, peticiones o algún testimonio, o háganlo directamente al teléfono que tenemos aquí, al celular 862-111-9552. Bueno, estamos ahí en el Evangelio según San Juan. El día de ayer vimos, en un instante vimos cómo Jesús hacía las cosas en un instante. Ahora vamos a regresarnos al mismo, al capítulo 5, en los primeros versículos, quizá del 1 al 5, más o menos por ahí. Y el tema de hoy es mejor que el estanque de Betesda. Muy importante este tema. Mejor que el estanque de Betesda. Matriz al lado izquierdo entre el centro barrio. Están siendo sanadas estas mujeres. Abrirse a la hora y la gloria. Matriz a la derecha. Muy pegado al centro, mejillas caídas de las mujeres están siendo puestas en orden, porque Jesucristo es un Dios de orden. Y está normalizando esas mejillas que estaban caídas, poniéndolas en su lugar. A Dios sea la honra y la gloria. Bueno, vamos pues a un canto más y luego entramos a desarrollar los primeros versículos del capítulo 5 de San Juan. Vamos pues a un canto más, que me toma un poquito y entramos con un canto diario. Gloria a Cristo. Bueno, vamos a hablar sobre lo que sucede con lo que Cristo. Me gusta mucho este canto porque hacer a mi vida antes de venir a los pies de Cristo.

Entregaré el bolso por la gracia divina. No se rompió más de 50 veces en peligro de muerte, pero Dios me ha guardado hasta ahorita. A él sea la honra y la gloria. Mi cántaro querido ahora está rebotando del agua de vida que Cristo le llenó. Él es el único que puede llenar tanto tu vida. Gloria a Dios. De día y de noche, las 24 horas, siempre gozoso. No necesitas de nada las cosas del mundo para ser feliz, para servir al Cristo vivo, al Cristo de la gloria. Problemas de existencia, brujería, en las sienes del lado izquierdo va afuera toda basura del campo. Hombres y mujeres, por la llaga de Cristo hay sanidad, Madrid, a la derecha, en el centro barrio. Más pegado al centro, fuego nervioso, ganando, liberando. A Cristo se alabó la gloria, ligamento de la rodilla derecha, ponchuela de la rodilla derecha. Hay sanidad, a Dios se alabó la gloria. Problema del olor, calor del pie izquierdo. Ahora salen huyendo los olores. Ahora luz. Salen huyendo por las llagas de Cristo. Columnas vertebrales de esta autoridad. Que tenía la columna desviada. Por eso nace los colores. Porque hay una pierna más grande que otra. Pero ahora en estos momentos que es Cristo, Él pone su mano de poder y las columnas se enderezan de la distancia. A Cristo, a la honra y la gloria.

alfas mío. Del agua de vida, que de un costado brotó, agua y sangre brotaron de tu costado. El agua viva, el agua viva que el mundo no puede producir, no puede producir agua para el aire. Solamente Jesús de Nazaret, eres el que trae el agua viva, el agua cristalina que el hombre necesita para ser feliz y para que ya no tenga miedo.

ojo izquierdo está siendo pegado por el fuego del Señor. Aleluya, está aleluyendo la carnalidad, nubosidad, vista dolor, tropilla, catarata, tristeza, tristeza, nubón, ceguera, escama. A Dios sea la honra y la gloria por sanar el hombre. A Dios sea la honra y la gloria, masculina, lechitaría, brujería, que las tiene en el lado izquierdo y el cerebro también, al lado izquierdo, la doctora lechitaría, brujería, ya existe, tumores en el cerebro al lado izquierdo, del centro de la cabeza al oído, fuego de Dios sanando. A Dios sea la honra y la gloria. Hombres y mujeres con problemas de cirrosis, grasa en el hígado. Ahora está viviendo todo el entorno con tumores, quistes, inflamación, dolor en el hígado. La llaga de Cristo. ¡Ay, sanidad! Honra y gloria para los pueblos. El agua que tomó la mujer samaritana, la cual le fue construida.

cántaro querido. Y vas a ver rodando por el pedregal el bote le abrigo. Cántaro querido, por la gracia divina, no se rompió. Peligros en la carretera, peligros en la jornada, el carmenal, García. Muchos peligros. Gracias a Cristo. Soy vivo. Mi cántaro querido. Nos está rebosando el agua de vino que Cristo le dio. Esto requiere un beber contigo. Un beber diario. Una comunión con Cristo todos los días, no los malos domingos, no los malos los días que tengas sobre. Todos los días hay que estar en comunión con Dios para que tu canto, tu canto, tu canto.

va de ti. Eri un costado bruto. El agua que tomó la mujer samarita, la cual es por la tuya, que la dejó, esta cosa, más triste la visión, más triste la orécima, porque con problemas de desigual caída, ahora se normaliza por el fuego de Dios, por la llaga de Cristo. Ay, sanidad, a Cristo te alabamos. Mejor que el instante. ¿Qué significa Bethesda? Y eso vamos a ver qué significa Bethesda. Gloria a Dios. Casa de misericordia, casa de bondad. Bueno, es la palabra Bethesda. Vamos allá al Evangelio según San Juan, capítulo 5. Vamos al versículo, ahí vamos de uno por uno, versículo 1, que dice la Escritura. Después de estas cosas, había una fiesta de los judíos. ¿Y qué dice? Y subió Jesús a Jerusalén. Una de las fiestas era la fiesta de la Pascua, la fiesta de los tabernáculos. Había varias fiestas. La fiesta del Pentecostés. Dice, subió, después de estas cosas subió Jesús a Jerusalén y había una fiesta de los judíos. ¿Cómo dice? Y ahí en Jerusalén, cerca de la puesta, de la

Dice, yacía una multitud de enfermos, ciegos, cojos y paralíticos, que esperaban el movimiento del agua, porque un ángel descendía de tiempo en tiempo y agitaba el agua, y el primero que descendía después del movimiento del agua quedaba sano de cualquier enfermedad que tuviese. Vemos aquí, gloria a Dios, bueno, un estanque de Betesda, de 5 pórticos, y vemos que había una gran multitud, ciegos, cojos, ciegos y paralíticos, en estas tres clases de personas. Quizá el que sobresalía o el que tenía más facilidad para llegar al estanque ahí que estaba en Betesda, después de que el ángel descendía de tiempo en tiempo y agitaba el agua, posiblemente el que llevaba más ventaja sería el cojo, porque podía ver y podía ir saltando en una pierna y tirarse al estanque. Quizá el ciego, quizá alguien le podía ayudar porque no miraban, quizá tenía un poquito de obstáculo. Dice el Señor Jesucristo, voy a sanar el riñón derecho. Mejor que el estanque de Betesda, está en esta hora aquí el Señor Jesús sanando, y él sana multitudes. Riñón derecho, nomás se sabe cuántas personas en todo el mundo en un instante sanó ya el riñón derecho, hombres y mujeres de toda la ciudad. Mejor que el estanque de Betesda, está aquí, porque lo dice en su palabra en Mateo 18:20, porque donde están dos o tres congregados en mi nombre, ahí estoy yo en medio de ellos. Bueno, aquí está el Señor Jesús, gloria a Cristo, sanando, librando. Riñón izquierdo, pulmón izquierdo en estos momentos están siendo libres por el poder de Cristo. A Dios sea la honra y la gloria. Y bueno, nada más sanaba una sola persona. Después del movimiento del agua, nada más uno. Y era una gran multitud. Pero Jesús sana a multitudes en un instante. ¿Cuál es el izquierdo? ¿Cara izquierda? ¿Nervio ciático? ¿La izquierdo? En estos momentos, hombres y mujeres han sido sanados, y a Cristo sea la honra y la gloria. Matriz a la izquierda, mujeres con problemas en la matriz a la izquierda, enviamos su palabra, declaramos que por la llaga de Cristo hay sanidad en la matriz al lado izquierdo. Problemas en el hígado, problemas de cirrosis, problemas de hígado graso, problemas de quistes, tumores, inflamación, dolor en el hígado. A Cristo sea la honra y la gloria, hombres y mujeres han sido sanados. Y también las costillas, ahí al lado derecho, de la axila hacia abajo, todas las costillas están siendo operadas por el fuego de Dios. A Cristo sea la honra y la gloria. Carrera derecha, hay sanidad. A Cristo sea la honra y la gloria. Hechicería, brujería, conjuros de maldiciones en las sienes del lado izquierdo, fuego de Dios sanando hombres por multitud. Oh, gloria a Cristo, porque la gloria de Jehová es grande. Espolón, talón del pie izquierdo, están huyendo los espolones del talón del pie izquierdo por la llaga de Cristo, y por la llaga de Cristo se endereza la columna vertebral de la mitad hacia el coxis. A Dios sea la honra y la gloria. Uña enterrada, dedo pulgar derecho, y si hay infección porque son diabéticos, quebrantamos los demonios, van fuera, los abismos son lanzados y ahí se queda. A Dios sea la honra y la gloria. Testículo izquierdo, hay sanidad. A Dios sea la honra y la gloria. Matriz a la derecha, entre el centro y el ovario, más pegado al centro, fuego de Dios sanando. Vejigas caídas se normalizan en un instante. Muchas mujeres en todo el mundo han sido libres
A Cristo sea la honra y la gloria. Bueno, y entonces vemos, estamos viendo el tema, mejor que el estanque de Bethesda. Nada más una sola persona era sanada cuando el ángel descendía y agitaba el agua. Dice, agitaba el agua. Esta palabra está tremenda. Cristo vino a agitar el agua. El agua, Cristo vino a agitar el agua. Vamos a ver qué dice Zacarías 14:8. Él vino a agitar el agua viva, el agua, oh gloria a Dios, el agua cristalina. Él vino a agitar el agua, mira lo que dice Zacarías 14:8. Acontecerá también en aquel día que saldrán de Jerusalén, oiga, aguas vivas, santo, no en forma lenta, no. Oiga, saldrán de Jerusalén aguas vivas, que dice la mitad de ellas hacia el mar oriental y la otra mitad hacia el mar occidental. En verano y en invierno, Jesús, el ángel agitaba el agua del estanque de Bethesda. Pero Jesús vino a agitar el agua, gloria a Dios, para bendecir a todas las naciones, tanto al oriente como al occidente. Y esas aguas están, desde que vino Jesús, están agitadas, moviéndose, moviéndose el Espíritu de Dios. Aleluya, mira lo que dice Isaías 35, versículo 4 en adelante. Gloria a Cristo. Problemas de hernias externas o internas. A Dios sea la honra y la gloria. Podemos irnos un poquito, un versículo antes. Isaías 35, versículo 3 en adelante, para poder entender lo que está profetizando Isaías.

afirmar las rodillas, entonces la palabra endebles quiere decir débiles, que va. Decir a los de corazón apocado quiere decir que no, ya no tienen ánimo de vivir, que va. Esforzados, no temáis, he aquí que vuestro, oiga, ponga atención, he aquí que vuestro Dios viene con retribución, con pago. Dios mismo detrás está hablando del Mesías, está hablando de Jesús de Nazaret. Él mismo, Dios mismo vendrá y os salvará, os dará vida eterna, os sanará también la palabra, os salvará, quiere decir, libres de la condenación eterna, sanidad, el milagro, que más. Entonces los ojos, oiga, entonces de los ciegos serán abiertos, y no nomás solamente uno, no, multitudes, entonces los ojos de los ciegos serán abiertos, y los oídos de los sordos se abrirán. Entonces el cojo saltará como un ciervo y cantará la lengua del mudo, porque aguas serán cavadas, oiga, aguas serán cavadas en el desierto y torrentes en la soledad. Vamos a entrar un poquito. Ahora estamos reprendiendo problemas en la matriz, al lado izquierdo. Ahí están las aguas salutíferas, las aguas de sanidad, las aguas milagrosas de Jesús de Nazaret. Matriz al lado izquierdo. Miles, millones de mujeres en este momento fueron sanadas por la llaga de Cristo. Varones con problemas en la próstata, cáncer, quistes, varones con problemas de retención de líquidos, ahora salen huyendo. Problemas de vejigas caídas en los varones, varones con problemas de infección en las vías urinarias, ahora salen huyendo por la llaga de Cristo. Adiós sea la honra, santo. Ligamentos de la rodilla derecha, hay sanidad por la llaga de Cristo. Mire, ahí está, mejor que el estanque de Bethesda. Jesús sanando y sanando uno y otro. Miles y miles. Matriz al lado izquierdo, fuego de Dios sanando a esas mujeres. Entre centro, hay más problemas de varones con problemas de la próstata, salen huyendo todo tipo de problemas en los varones por la llaga de Cristo. A Dios sea la honra y la gloria. Espíritus de malos sentimientos, de rencores, corajes, van fuera esos demonios. Y que su Espíritu Santo, mi Dios, se mueva a reconciliación, primeramente con usted, amas personas, más familia. A Cristo sea la honra y la gloria. Cáncer uterino, salen huyendo esos demonios de la vida de esas mujeres, ahí al lado derecho. Fuego de Dios, a Dios sea la honra y la gloria. Oiga, dice la Escritura, porque aguas serán cavadas en el desierto. Jesús estuvo 40 días y 40 noches en el desierto, orando, ayunando, sacando agua del desierto. A Dios sea la honra y la gloria. A través de la oración, a través del ayuno, bendito sea el nombre de Dios. Matriz al lado izquierdo está siendo operada por el fuego del Señor Jesucristo. A Dios sea la honra y la gloria. Aleluya, hay un mover tremendo del Espíritu Santo. Gloria a Cristo. A Dios sea la honra y la gloria. Porque aguas serán cavadas en el desierto. ¿Qué más dice ahí? Porque aguas serán cavadas en el desierto. ¿Y qué dice? Y torrentes en la soledad. ¿Cómo dice? En el versículo 6, 5, 6 de Isaías 35. Porque aguas serán cavadas en el desierto y torrentes. Y torrente, la palabra torrente quiere decir curso de río, curso rápido,
y tenés el torrente de las aguas. ¿Qué más dice? El torrente se nos sale a quemar. El lugar seco. Oiga, el lugar seco se convertirá en estanque. Cuando estamos en el mundo, somos un estanque seco. No hay agua, no hay agua, no hay presencia de Dios cuando andamos en los pecados, en la iniquidad. No hay agua, estanque seco. Pero ¿qué dice ahí? ¿Cómo dice el estanque? Seco, ¿o cómo dice? El lugar seco. El lugar seco se convertirá en estanque y el sequedad en manadero de agua, curso rápido. Esto otra vez la palabra manadero, agua de curso rápido, ¿verdad? ¿Qué más? En la morada del chacal, escucha bien lo que dice. Recuerda que chacales son perros salvajes. Chacales también significa cuando Dios revela, cuando hay perros en los sueños, en las visiones. Son demonios, son demonios. ¿Y qué dice? Y en el lugar de la guarida de chacales, ¿qué dice? En su guarida será lugar de cañas y junco. Mira lo que está diciendo. ¿Cuántos demonios tiene el hombre antes de venir a los pies de Cristo? Celos, envidia, adulterio, fornicación, idolatría, muchos demonios. Y el lugar donde están esos demonios, cuando uno viene a los pies de Cristo, en sus guaridas, será lugar de cañas y juncos. La caña y el junco requieren mucha agua. La presencia del Espíritu Santo va a venir a llenar esos lugares que estaban ahí de chacales, de guaridas y chacales. Ahora van a ser llenos del Espíritu Santo cuando uno viene a los pies de Cristo. ¿Qué más dice la Escritura? Y habrá ahí cal

camino de santidad, esa persona, ese hombre, esa mujer que no daban ni un cacahuate por su vida, ahora va a ser llamado camino de santidad. Gloria a Dios, a venir a los pies de Cristo. Dios nos llama a andar en camino de santidad. ¿Qué más dice? No pasará inmundo por él, sino que él mismo estará con ellos. A ver, el que anduviere en este camino, más, por más torpe que sea, no se extraviará. Y esto viene lo que dice siguiente. Oiga, cuando el hombre y la mujer busca santificarse, busca obedecer los mandamientos de Dios, mire lo que dice el versículo 9, ¿dice el 9? No habrá ahí león ni fiera, subirá pues Satanás. No puede entrar a un varón, a una varona, como dice primera Juan 5:18, el que ha nacido de Dios no practica el pecado, porque la simiente de Dios, gloria a Dios, está con él y le guarda, Jesucristo le guarda, y el maligno no le toca. El que ha nacido de Dios ya no practica el pecado, gloria a Dios. Y el que fue engendrado por Dios le guarda, y el maligno no le toca. Satanás no puede entrar a un varón, a una varona que anda en camino de santidad. No subirá ahí león, ni fiera, ni demonio.

y vendrán a Sion, a la ciudad de Dios, la nueva Jerusalén, allá arriba, o Sion, la terrenal Jerusalén, o bien la nueva Jerusalén, conocida como Sion, y vendrán, ¿qué dice? Con alegría. Oiga, con alegría, Dios es el Dios de la alegría, el Dios de nuestro gozo. Él es el Dios de nuestra alegría, Jesús de Nazaret. Dice, vendrán con alegría y con gozo. Oiga, perpetuo. Todos los días nos gozamos en el Señor. Aún las tribulaciones que vayamos a pasar nos sirven, y como dice Pablo, también nos gloriamos en las tribulaciones, porque sabemos que la tribulación produce paciencia, y la paciencia va a producir fe. Oh, gloria a Cristo, nos gloriamos en las tribulaciones. Y vendrán con gozo, que dice, perpetuo será sobre sus cabezas. Y tendrán gozo y alegría. Y huirán, oiga, huirán la tristeza y el gemido. Antes de venir a los pies de Cristo, mi alma estaba triste. Mi alma estaba congojada, mi espíritu turbado. Pero cuando vino Cristo, huyó la tristeza. ¿Y qué más dice? ¿Y la tristeza qué más? La soledad, como dice. En la parte última. Y huirán la tristeza y el gemido. Oiga, y el gemido. Antes de que viniera Cristo, nomás ahí gimiendo, ahí como muriendo, ahí como herido. Pero vino Cristo y cambió las cosas, trajo alegría. Me decía un cuñado mío, teníamos como 4, 5, 6 meses, cuando me vio, se asombró, dijo, ¿qué te hiciste, Arturo? Dije, ¿por qué? Te ves diferente. Dije, ¿sabes qué? Lo único que sé, que recibí a Cristo en mi corazón, le pedí perdón por todos mis pecados, pues se ve diferente, me dijo. Gloria a Cristo, huyó la tristeza, huyó el gemido, a Dios sea la honra y la gloria, mejor que el estanque de Bethesda. Gloria a Cristo, a Dios sea la honra y la gloria. Mira lo que dice la Escritura, mira lo que dice Ezequiel 36, versículo 25 al 27. Una vez más, vemos lo que Jesús traía, mejor que el agua, mejor que el estanque de Bethesda. Mira lo que trajo Jesús, lo que dice el profeta Ezequiel, lo que iba a pasar con el Mesías, que dice, para tanto reprendemos problemas en la matriz, al lado derecho, entre centro y lugar, a Dios sea la honra y la gloria, matriz al lado izquierdo, entre centro y lugar, a Dios sea la honra y la gloria, está sanando, oído derecho, fuego de Dios, a Dios sea la honra y la gloria, el arco del pie izquierdo, oh gloria a Dios, ahora se va el dolor en el arco del pie izquierdo, ahora se endereza la columna, por la mitad hacia abajo, por la llaga de Cristo, a Dios sea la honra y la gloria, uña enterrada en el dedo pulgar izquierdo, ahora se normaliza, y son diabéticos, arremetemos contra esos demonios que no dejan producir la insulina, van fuera los abismos y ahí se quedan, a Dios sea la honra y la gloria. ¿Qué dice Ezequiel 36, versículo 25 al 27? Gloria a Dios. Mira lo que dice la Escritura. Aleluya, déjame tomar un poquito. 25 al 27. Ezequiel 36, versículo 25 al 27. Ezequiel 36, 25 al 27 dice, esparciré. Ok. Esparciré sobre vosotros. Oiga. Esparciré, está hablando Dios, esparciré sobre vosotros, sobre ustedes, agua limpia. Oiga, ya no del estanque ahí de Bethesda. Mismo Jesús venía a esparcir agua limpia. ¿Y qué dice? Yo os quitaré, esparciré agua limpia sobre vosotros, ¿qué más dice? Y seréis limpiados de todas vuestras inmundicias. Oiga, y de todos vuestros ídolos, Cristo viene a quitar toda la idolatría. ¿Qué más?
Oh, daré corazón nuevo. Mira todo lo que viene a ser el agua que Jesucristo vino a traer. Va a quitar toda inmundicia, toda idolatría. Yo os quitaré, que dice, corazón. Yo daré un corazón nuevo. Va a quitar el corazón que está ahí de piedra, enternido como pedernal, duro, que no quieren humillarse, no quieren ahí reconocer a Dios. Pues Dios cambia los corazones. Y pondré un corazón nuevo, ¿qué más? Y pondré espíritu nuevo con en minúscula. Quiere decir que tenemos el espíritu. Dios ha puesto un espíritu en nuestra vida. Por eso estamos vivos. Pero ahora va a poner un espíritu nuevo dentro de vosotros. Y quitaré de vuestra carne el corazón de piedra. Yo daré un corazón de carne y pondré dentro de vosotros. Oiga, ahora viene con E mayúscula. Mi espíritu. Y haré que andéis en mis estatutos y guardéis mis preceptos y los pongáis por obra. Pero pondré mi espíritu. Gloria a Dios. Agua viva, agua cristalina, viene para el ser humano. Atamos, reprendemos todo problema de hernias en la parte ahí de, oh santo, ok, equivoqué ahí. Problema de hechicería, brujería en las sienes del lado izquierdo. Va fuera por las llagas del cordero. A Dios sea la honra y la gloria, desde el niño hasta el adulto mayor. Ahora son libres por el agua de vida, por Jesucristo, el testigo fiel y verdadero. El amén, el principio de la creación de Dios, ha venido a liberar hombres y mujeres con problemas de hechicería, brujería. A Dios sea la honra y la gloria, testículo izquierdo, testículo derecho. Ahora son sanos por las llagas de Cristo. A Dios sea la honra y la gloria. Entonces estamos viendo lo que iba a traer Jesucristo. Agua limpia para quitar toda inmundicia, toda idolatría, un corazón nuevo, pasar el corazón de piedra y pondrá un corazón de carne, espíritu nuevo, y también pondrá de su espíritu, y eso es lo que Dios vino a poner, su espíritu. Todo aquel que recibe a Jesús de Nazaret como el Señor de su vida, es sellado por el Espíritu Santo, es sellado, ya no somos los mismos de antes. Antes no estaba el Espíritu de Dios en nuestra vida. Hacíamos lo que queríamos y nos movíamos como queríamos y fallábamos y a rato síguele y sigue. Pero hoy, cuando recibimos a Cristo, tenemos a alguien que nos dirige. A diario nos dirige. Esta madrugada, a la 1:00 a.m. me despertó a orar. Siempre me despierto a las 2:00 o 3:00 a.m. Pues ora a la 1:00. Dije, Señor, es muy temprano todavía, he dormido 2 horas, ¿no? Pero Dios me despertó para que me pudiera a interceder, a orar, y ya no me dejó para hacer la mañana. Entonces vemos que Él nos dirige, nos guía. Él sabe lo que hay por delante. Él sabe si hay peligro, Él sabe quién está sufriendo. Ah, estamos, reprendemos problemas, matriz a la izquierda, ovario izquierdo, están siendo sanados por el poder de Dios. A Dios sea la honra y la gloria. El pie izquierdo, la planta del pie izquierdo, están siendo sanadas. Columnas vertebrales se enderezan por las llagas de Cristo. A Dios sea la honra y la gloria. Espíritu de malos sentimientos, de rencores, de coraje, de pleitos, si las se contienen. A Dios sea la honra y la gloria. Vamos a ver qué dice Juan 7:37. Al 39, una vez más, vemos a Jesús de Nazaret, mejor que el estanque de Betesda, que se levanta ante la multitud. Y mire lo que dice Juan 7, versículo 37 al 39. En el último y gran día de la fiesta, Jesús se puso en pie. Y alzó la voz, mira, está tremendo aquí, alzó la voz, diciendo, si alguno tiene sed,
venga a mí, beba en el estanque de Betesda, era nada más tirarse al agua, era tirarse al agua, y el primero que llegaba era libre de toda enfermedad. Pero aquí Jesús está invitando a que bebamos el agua, venga a mí, beba

ellas correrán ríos de agua viva. Esto dijo del Espíritu que habían de recibir los que creyesen en él, pues aún no había venido el Espíritu Santo, porque Jesús no había sido aún glorificado. Ahora estamos reprendemos problemas en la matriz, a la brecha, o varios derechos. Hay sanidad por la llaga de Cristo. Matriz, al lado izquierdo, entre el centro, varios. Hay sanidad en esta mujer, al lado izquierdo, en la matriz. A Dios la honra y la gloria, riñón derecho, pulmón derecho, cadera izquierda, cuadril izquierdo, nervio ciático, lado izquierdo. Fuego de Dios sanando. A Dios sea la honra y la gloria. Jesús se levantó diciendo: si alguno tiene sed, venga a mí y beba. La palabra beba implica, denota que hay que estar bebiendo continuamente de esa fuente de Jesucristo, del que trajo el agua viva. Hay que tener comunión con él todos los días de nuestra vida. Debemos de tener una comunión diaria para que esos ríos, el río del Espíritu, aflore, y para que aflore, para que fluya el río del Espíritu, hay que quitar el ensolde, hay que quitar la lama, hay que quitar el pecado, el robo de nuestras manos, todas las maquinaciones del corazón, malos pensamientos, maledicencia, adulterio, fornicación. Hay que decirle un adiós a todas esas cosas para que el río de Dios no sea estorbado, porque entonces no habrá río de Dios si hay ensolde, si hay pecado. ¿Quieres que Dios te use? ¿Cómo te va a usar si amas todavía al pecado, coqueteas con el mundo, coqueteas con el pecado? Entonces el río de Dios se detiene, el río de Dios no fluye. Atamos, reprendemos todo espíritu de muerte que quieren, ya tienen cerrada la garganta de la persona. ¿Y por qué entraron estos demonios de muerte a cerrar gargantas? Porque personas, cristianos o no cristianos, cristianas o no cristianas, no supieron guardar el corazón. Ahora pídele perdón a Dios por no saber guardar corazón. Si estás entubado, hazlo con tu mente, ahí me estás escuchando. Hazlo con tu mente. Oh, gloria a Dios. Dile: Señor Jesús, perdóname por no saber guardar mi corazón. Suelto el perdón para todos los que me ofendieron. Yo los perdono de todo corazón. Y perdóname si yo también ofendí a alguien. Ahora soy libre de estos demonios. Para todos reprendemos todos esos espíritus de malos sentimientos, rencores, corajes, pleitos, iras, contienda, odio, rencilla, pleitos, altercados, van fuera por las llagas de Cristo. Ahora remetemos contra esos demonios que tienen cerrada la garganta. En un instante salen huyendo esos demonios cuando uno reconoce a Dios. Hemos pecado. Ahora, en esta hora declaramos liberación, hombres y mujeres en la garganta. A Dios sea la honra y la gloria. Dice Dios: no hagas duro tu corazón, si quieres ser libre de esos demonios. Dice Dios: no seas duro, suelta el perdón. Pero suéltalo de veras. Es lo que Dios me revela, que muchos están escuchando y traen esos demonios ahí y no quieren perdonar a aquellas personas que les hicieron daño. Una vez más, Padre, a tu reprendo esos demonios, arremeto contra ellos, los quebranto, los ato en el nombre de Cristo, los lanzamos fuera. Declaramos un corazón depurado de malos sentimientos, de rencores. Ahora van fuera esos demonios que tienen cerradas las gargantas. A los abismos van fuera, en el nombre de Jesús. A Dios sea la honra y la gloria, espíritu diabético. Padre, arremetemos contra esos demonios de fuertes impresiones que tienen oprimidos los páncreas, que no dejan producir insulina. Ahora van fuera, en el nombre de Jesús de Nazaret. A los abismos son lanzados por la llaga del Cordero. A Dios sea la honra y la gloria, en el nombre de Jesús. Vamos a ver si nos alcanza ahí Ezequiel 47, gloria a Cristo. Y si no, pues me voy, bueno, vamos a ver, Ezequiel 47, vamos a ver los

a la entrada de la casa, y aquí aguas que salían de debajo del umbral de la casa del templo hacia el oriente, porque la fachada de la casa estaba al oriente y las aguas descendían.

del agua derecha, las aguas de Cristo, las aguas salutíferas. ¿Y qué más dice? Y salió el varón hacia el oriente, llevando un cordel en su mano, y midió 1,000 codos, 450 metros, que más. Y me hizo pasar por las aguas.

midió otros mil y me hizo pasar por las aguas hasta los lodos, midió otros mil y era ya un río. Era ya un río, el río de Jesús, y ya no podía yo pasar sino a nado.

no traigamos el agua a los tobillos, ni a las rodillas, ni a los hombros. Hay que nadar en el Espíritu. Y dice, me hizo volver otra vez por la ribera del río, y aquí había árboles por un lado y por otro lado. Oiga, y fue una gran bendición, y bueno, mucha pesca, y los peces eran como los peces del mar grande. Gloria a Dios, ¿por qué no invitas hoy a Jesús de Nazaret? Él es el que tiene el agua viva, él es el mejor que el estanque de Bethesda, él tiene el poder no para sanarte una enfermedad, sino todas las que traigas, él tiene el poder para echar fuera todo. Dile en esta hora, Señor Jesucristo, hoy decido, Señor Jesucristo, entrar en ese río del Espíritu, pero primero quiero que me perdones todos mis pecados, que me perdones todas mis iniquidades, que vengas a lavarme con tu sangre preciosa. Y ahora, Señor Jesucristo, me arrepiento de veras. A usted no lo puedo engañar, usted sabe si le hablo con la verdad, con el corazón en la mano. Hoy le pido que me perdones y que vengas a mi corazón a quedarte para siempre conmigo. Ayúdame siempre no traer el agua a los tobillos. Un cristiano auténtico, una cristiana auténtica, nadando en el Espíritu. Todo esto lo pido en nombre del Padre, del Hijo y del Espíritu Santo. Te damos gracias por todos los que lo recibieron, los que están renovando votos. Gracias por los que siguen siendo fieles. Ahora bendiga y santifique el aceite que tienen en su mano derecha, llevarlo a las partes afectadas. Venga ahora el fuego. Venga ahora el fuego, y que no sea el hombre soplando, sino usted mismo a través de su Espíritu Santo. Mejor que el estanque de Bethesda es Jesús de Nazaret. Ahora, fuego de Dios,

gloria a Cristo, Padre, gracias por haberle sanado la rodilla a mi hermana. Deseamos esa rodilla, ahora te ordenas. En el nombre de Jesús, te vuelves a tu normalidad. Y gracias que Cristo respondió. A él se la honra y la gloria, ¿qué más? Es todo lo que hay. Bueno, déjame tomar un poquito de agua. Dice el Señor Jesucristo, voy a liberar más personas. Tomar un poquito de agua.

que son candidatos a que vengan demonios a cerrar garganta. Pero ahorita lo malo Dios revela, nada más espíritu y malos sentimientos. Rencores, corajes van fuera, que su Espíritu Santo se mueva a reconciliación, primeramente con usted, mi Dios. Ambas personas, ambas familias, sean sanados, que usted sea la honra y la gloria. En el nombre de Jesús de Nazaret. Gloria a Cristo, honra y gloria para nuestro Dios. Matriz a la derecha, muy pegada al centro, varios a la honra y la gloria, mejillas caídas en esas mujeres. Están siendo sanadas en un instante. Gloria a Cristo. Matriz a la izquierda. Voy a pegar al centro. Fuego de Dios. Está llegando un mensaje. Mi Dios, en esta hora, te damos gracias por estar poniendo orden. Uña enterrada. Uña enterrada en el dedo pulgar izquierdo. Se normaliza. Y si hay infección, porque son diabéticos, van fuera todas demonios que oprimen los páncreas.

0: Ahora oramos por Andrea, que va a ser operada del brazo. En esta hora enviamos su palabra. Declaramos que por la llaga de Cristo, decimos a ese brazo, vuélvete a tu normalidad. Señor Jesucristo, si está dentro de su voluntad que sea intervenida quirúrgicamente, que no sea las manos de los médicos, sino las suyas. Y sabemos que usted tiene el poder para sanar su brazo, que no haya necesidad de que la intervenga. Por la llaga de Cristo, la declaramos sana. Patriz a la izquierda, está siendo operado por el fuego de Dios. A Dios sea la honra y la gloria, glúteo izquierdo, nervio ciático a la izquierda. A sanidades, polón, talón del pie derecho, salen huyendo por la llaga de Cristo. A Dios sea la honra y la gloria, matriz al lado derecho, muy pegado al centro, cáncer uterino, salen huyendo esos demonios. Vejigas caídas, se normalizan esas mujeres. A Dios sea la honra y la gloria, chamorro izquierdo por el lado de dentro de la pierna. Hay sanidad por la llaga de Cristo. Te damos gracias, mi Dios, por este tema, mejor que el estanque de Bethesda. Es Jesús de Nazaret. Te damos gracias por todos los que lo recibieron, por los que renovaron votos y por estos programas que se han quedado en Facebook, que muchos no lo ven porque están trabajando, por ahorita saliendo del trabajo, lo ven, y usted que lo vio, coméntelo, compártalo. Patricia Labrecho, muy pegada al centro, fuego de Dios hablando a esas mujeres. Oh, santo. A Dios sea la honra y la gloria, espolón, talón del pie derecho. Están inhuyendo los espolones del talón del pie derecho, hombres y mujeres. Por la llaga de Cristo, por la llaga de Cristo se enderezan las columnas. A Dios sea la honra y la gloria, uña enterrada de un pulgar derecho. Se vuelve a su normalidad. Si hay infección, si hay diabetes, van por esos demonios. A Dios sea la honra y la gloria, que la bendición del Padre, del Hijo y del Espíritu Santo sea con cada uno de nosotros, con cada una de vosotras. Les amamos en el amor de Cristo y que Dios les bendiga ricamente.
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2: Hoy es miércoles, miércoles 3 de enero del año 2026. Han pasado ya 153 años de que iniciamos el año y todavía nos quedan otros 212 días para vivirlos, gozarlos y disfrutarlos. Día Mundial de la Bicicleta. El Día Mundial de la Bicicleta se celebra cada 3 de junio con la finalidad de visibilizar la importancia de un medio de transporte ecológico y saludable. Su uso contribuye a paliar la crisis del mundo actual debido a la contaminación al cambio climático que está experimentando el planeta. Este Día Mundial de la Bicicleta se creó gracias a un decreto de la Organización de las Naciones Unidas, ONU, proclamado en 2018. Día Mundial del Corredor. La primera semana de junio se celebra el Día Mundial del Corredor. Esto para homenajear a los millones de corredores en todo el mundo que se ejercitan para una calidad de vida más saludable y activa. Día Nacional del Donante de Órganos y Tejidos. La primera semana de junio se celebra en España el Día Nacional del Donante de Órganos y Tejidos. Esto con la finalidad de sensibilizar a las personas sobre la donación de órganos y tejidos a pacientes para salvar sus vidas. Un programa bien chivis, así que quédate conmigo hasta las 6 de la tarde. Líneas de contacto 862-621-1078 y 862-621-1011. Iniciamos con música. Viene ante nosotros el amigo de las bigotonas, Tiziano Ferro. Tardes negras.

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5:16, ya estamos de regreso, amigos. Vamos con el primer tema del día de hoy. Te voy a platicar la historia de un nuevo récord Guinness que se estableció. Durante este programa hemos hablado de muchos récord Guinness que se han cumplido, pero sobre todo este tiene algo en particular. Resulta que hicieron una pool party, una fiesta de albercas y todo eso, ¿no? Ustedes dirán, ¿cuál es el problema? Pues que ese récord lo establecieron 277 perros en una pool party canina. Resulta que un total de 277 perros establecieron un nuevo récord Guinness el sábado pasado durante una fiesta de piscina o una pool party en Coral Gables, Florida. La empresa de suministros de mascotas, Shewi, organizó el encuentro en el parque Shewi Bark Park con el objetivo de lograr la mayor concentración de caninos en el agua. La jornada formó parte del evento Shewi Summer Social y atrajo a propietarios de animales de todo el área de Miami hacia el parque lineal de Underline. Un adjudicador de los récords Guinness supervisó el conteo de los animales en el lugar de forma presencial. Los organizadores confirmaron que la cifra final es suficiente para obtener el título mundial para este tipo de reuniones sociales. El funcionario validó la asistencia de cada mascota que ingresó a las estaciones de agua dispuestas en el predio para garantizar la precisión del registro histórico. El evento gratuito contó con una serie de piscinas infantiles donde los perros de todos los tamaños pudieron refrescarse de manera simultánea. La jornada incluyó música, juegos y diversas actividades de verano para los propietarios y sus animales de compañía. El sitio del encuentro es una sección especializada para mascotas dentro de un corredor urbano que conecta distintos puntos de la ciudad. La iniciativa de la compañía sirve para promover la integración de las mascotas en la vida pública de Florida. El éxito de la convocatoria posiciona al parque local como un referente para actividades masivas en entornos urbanos. Los registros oficiales de la jornada se incorporan a la base de datos de récords mundiales tras la validación final realizada en el terreno por las autoridades correspondientes. Vamos con más música, bien ante nosotros. Enanitos Verdes, en colaboración con el grupo Matiz, y el tema llamado Amores Lejanos.

5 sale con 27 minutos y ya estamos de regreso, amigos. Vamos con el siguiente tema del día de hoy. Te voy a platicar la historia de una ciudad que implementó un nuevo límite de velocidad para alertar a los conductores. Ya ves que en las ciudades, pues, deberemos de seguir un límite. Por lo general, aquí en esas ciudades chiquitas, pues, es un límite de 30, 40... ¿Qué? Son kilómetros, ¿verdad? Ya en las ciudades grandes, pues, 70, 80 kilómetros, no sé, ¿no? Bueno, pues, esta ciudad en Wisconsin implementó un límite de velocidad para alertar a los conductores. ¿Cuál es el problema? Que la velocidad límite son nada más y nada menos que 27 kilómetros por hora. Las autoridades del condado de Oregon en Wisconsin establecieron un inusual límite de velocidad de 17.3 millas por hora, unos 27.8 kilómetros por hora. En su centro de reciclaje y residuos sólidos, la medida busca captar la atención de los conductores y obligar a que reduzcan la velocidad en una zona de alto tráfico vehicular. Esta cifra específica puede reemplazar a los límites de velocidad tradicionales para romper la monotonía del manejo y evitar accidentes en el área de trabajo. El número decimal corresponde a una estrategia psicológica que saca a los automovilistas del estado del piloto automático. Los líderes del condado explicaron que la elección de este valor obliga a las personas a procesar la información de forma consistente. ¿Por qué? Porque te hace hacer una pausa, te hace mirar dos veces, señalaron los funcionarios en una publicación de redes sociales para anunciar el cambio. Esta estrategia logra que el conductor preste atención inmediata a su entorno y a su propio velocímetro. La respuesta de los ciudadanos ante la nueva señalética alterna entre el humor y la duda. Un usuario de la plataforma digital indicó que la medida surte efecto. Funcionó el fin de semana pasado cuando estuve ahí y nos hizo reír. Esto fueron las palabras de una persona que iba conduciendo por ahí. Al mismo tiempo, otros conductores locales expresan escepticismo sobre la utilidad real de esta medida frente a las distracciones habituales en las zonas de tráfico intenso, aunque reconocen que el cartel cumple su función de ser notado. El condado confía en que este pequeño ajuste logra que los conductores mantengan una alerta constante y cuiden la integridad de los demás trabajadores del sitio. Por el momento, la señal de 17.3 millas por hora, unos 27.8 kilómetros por hora, es un caso aislado que atrae la curiosidad de los habitantes de Wisconsin. El éxito de esta prueba piloto determinará si otros distritos deciden adoptar números similares para gestionar la seguridad vial en sus propias zonas de obras y servicios. Continuamos con más música. Viene ante nosotros esos chavos de Rake.

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5:49, ya estamos de regreso, amigos. Vamos con el último tema del día de hoy. Oigan, esto pasó aquí en Coahuila, allá con nuestros amigos de Torreón. Supuestamente captaron en un centro comercial allá en Torreón, Coahuila, un supuesto fantasma en un mall. Y ese video desató mucho debate en las redes sociales, ya que trabajadores del turno nocturno aseguraron haber vivido uno de los momentos más aterradores de su jornada laboral. Esto tras observar una pequeña silueta corriendo por los pasillos vacíos de un centro comercial allá en Torreón. Bueno, un inquietante video viral grabado durante la madrugada en un centro comercial se ha vuelto tendencia en redes sociales luego de mostrar a varios empleados recorriendo pasillos aparentemente vacíos mientras expresan miedo y nerviosismo. Las imágenes captadas por trabajadores del turno nocturno muestran cómo el grupo avanza por el inmueble cuando, según relatan, detectaron una pequeña figura infantil corriendo entre los corredores. De acuerdo con las personas que estaban grabando ahí, la silueta desapareció repentinamente detrás de una columna sin dejar rastro, lo que provocó una reacción de pánico entre los presentes. Durante el video se escucha a los trabajadores hablar con evidente temor mientras intentaban localizar aquello que acababan de ver. Según relatan, jamás habían experimentado una situación similar dentro del centro comercial. La grabación, caracterizada por movimientos bruscos de cámara y un ambiente silencioso, ha contribuido a alimentar las especulaciones sobre lo que realmente ocurrió aquella noche. Y las redes sociales se dividieron en que no sabían si era un fantasma, un niño o un montaje. Como suele ocurrir en este tipo de videos paranormales, las reacciones no tardaron en aparecer, ya que mientras algunos usuarios aseguraron que la figura parecía corresponder a un supuesto fantasma infantil, otros criticaron a los trabajadores por no acercarse a investigar. Algunos comentarios incluso señalaron que si realmente creían haber visto a un niño, debieron intentar ayudarlo o verificar si se encontraba perdido dentro del inmueble. Por otro lado, numerosos internautas consideran que todo podría tener una explicación mucho más sencilla. Entonces, esta publicación, pues el material comenzó a circular rápidamente en distintas plataformas, acumulando cientos de miles de visualizaciones y miles de comentarios. Aunque hasta el momento no existe una explicación oficial sobre lo ocurrido, el video sigue alimentando el debate entre quienes creen que se trata de un fenómeno paranormal y quienes consideran que hay una explicación completamente racional detrás de la misteriosa figura. Lo cierto es que el supuesto niño fantasma de Torreón ya se convirtió en uno de los videos más comentados de los últimos días en redes sociales. Vamos a una última canción, ahorita regresamos, viene ante nosotros Jesse Joy. Y ese tema que nos solicitan...

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30: Son las 6:16. En un ratito más las noticias, la información a través de Noticieros 93.9, la tercera edición de noticias a través de la BD. Mientras tanto, tenemos a Los Acosta con esta canción que se llama Caprichos de Mujer.

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2: Vámonos con otra melodía más mientras llegan las noticias de la 93.9 FM aquí a través de la BDS. Vamos a escuchar Caldo de Res con el grupo Flash.

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3: El pronóstico del tiempo nos indica para esta noche una temperatura mínima de 22 grados centígrados con probabilidad de lluvia en un 60%, el viento del este soplando a una velocidad de 20 kilómetros por hora, las tormentas de madrugada.
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3: Hola, ¿qué tal? Muy buenas tardes. Bienvenidos a Noticieros 93.9, la tercera edición de noticias correspondiente a hoy miércoles 3 de junio de 2026. En el Santoral felicitamos a Carlos Luanga, Matías Mulumba y Clotilde. Si usted se llama así de esta manera, muchas felicidades este día. Estamos viendo transcurrir el día número 153 y nos quedan 212 días por transcurrir. Estamos en la semana número 23. Vamos a las noticias. El gobierno de Estados Unidos está investigando a dos gobernadores, según fuentes de la administración de Donald Trump, en su campaña contra políticos de alto rango vinculados al crimen organizado. El diario Los Angeles Times reportó este miércoles que se le retiró las visas a los gobernadores morenistas Alfonso Durazo y Américo Villarreal de Sonora y Tamaulipas, respectivamente. Además, han estado entrando a Estados Unidos bajo un permiso especial reservado para testigos cooperantes. La actuación contra los gobernantes amenaza con minar a Morena, el partido gobernante que llegó al poder con la promesa de combatir la corrupción, según según Los Angeles Times. El medio informó que Estados Unidos había evitado investigar a políticos en funciones en su lucha contra los cárteles, prefiriendo combatir a los líderes criminales, pero conforme estos han sido muertos, detenidos o se han entregado al gobierno, el gobierno ha puesto la mira en políticos y autoridades de la ley sospechosas de vínculos al crimen organizado. Durazo y Villarreal son miembros de Morena y aliados de la presidenta Claudia Sheinbaum, quien ha criticado las recientes investigaciones de Estados Unidos contra líderes mexicanos al calificarlas de interferencia electoral y violación a la soberanía. En abril pasado, el Departamento de Justicia de Estados Unidos presentó cargos criminales contra prominentes miembros de Morena, incluyendo al gobernador de Sinaloa, Rubén Rocha Moya, junto a otros 9 personajes. Fue acusado de ayudar al cártel de Sinaloa, de ayudar a traficar fentanilo, heroína, cocaína y metanfetaminas a cambio de millones de dólares en sobornos y ayudarles a ganar elecciones. Durante su discurso del domingo, la presidenta Sheinbaum cuestionó si las acciones del gobierno de Estados Unidos eran un uso político para posicionarse en las elecciones intermedias de 2026 o si pretendían influir en las elecciones de 2027 en México. Durazo es el personaje de más alto rango en ser investigado a la fecha, ya que antes había sido secretario de seguridad durante el gobierno de López Obrador, cuando se adoptó según Los Angeles Times, la estrategia de abrazos no balazos al concentrarse en combatir las causas de la violencia en lugar de una confrontación militar. El programa bajo el que ambos se encuentran es el de permiso por beneficio público significativo, que permite a extranjeros testificar ante un gran jurado para mitigar las consecuencias de los cargos actuales o pendientes contra ellos u otros. El gobernador de Sonora, Alfonso Durazo, estaría siendo investigado por crimen organizado, mientras Américo Villarreal por traficar combustible pirata, el conocido huachicol. En declaraciones, Villarreal negó las acusaciones. En información del estado, un feminicidio y suicidio en un mismo caso sucedió en la colonia Los Cedros, en Ciudad Acuña. Los hechos ocurrieron la tarde de este miércoles en la calle Avellano del sector antes mencionado, en una miscelánea denominada Abarrotes Valeria. Trascendió dentro de las primeras investigaciones de las autoridades que en el lugar se encontraba una pareja, la cual sostuvo una discusión aparentemente por un ataque de celos del hombre, quien sacó un arma de fuego y disparó en varias ocasiones contra la fémina, arrebatándole la vida. Luego del hecho, el hombre se disparó en la cabeza para quitarse la vida y quedar su cuerpo junto al de su esposa, ambos fallecidos derivado de los impactos de bala. Las personas fueron identificadas como Oscar N., de 32 años, y su esposa Mónica N., de 30 años. Elementos de la Agencia de Investigación Criminal y de la Policía Preventiva Municipal de Ciudad Acuña tomaron conocimiento del hecho e iniciaron con las pesquisas pertinentes. Asimismo, las autoridades ordenaron el levantamiento y traslado de los cuerpos al Servicio Médico Forense de la Fiscalía General de Justicia, Zona Norte 2, en Ciudad Acuña, para practicarle la necropsia de ley y continuar con las indagaciones del caso. Adolfo Miranda Cirilo, coordinador de la Secretaría de Desarrollo Rural de Coahuila en la región norte 3, con sede en Piedras Negras, confirmó un caso positivo de gusano barrenador del ganado en un becerro recién nacido en el rancho El Chapote del municipio de Zaragoza, ubicado en el ejido Santa Eulalia, a una hora de distancia de la zona fronteriza del municipio de Acuña. En Zaragoza, en el rancho El Chapote, salió un caso activo, ya está tratado, está curándose, se inyectó ivermectina y doramectina para combatirlo, externó. Abundó que también existe el reporte de un caso sospechoso de gusano barrenador en un rancho del municipio de Allende, Coahuila. Recalcó que el rancho El Chapote se ubica a una hora de distancia de la cabecera municipal de Acuña y que, aunque se trata de un caso activo de gusano barrenador, este ya se encuentra controlado para contener el avance de la plaga. Miranda Cirilo dijo que continúan las reuniones con ganaderos y ejidatarios de los municipios de la región norte de Coahuila para explicarles los protocolos que deben implementar e informarles que habrá un barrido para revisión del ganado y aplicación de medidas sanitarias en esta zona. En otra información, el Comité Distrital del Instituto Electoral de Coahuila, el IEC, inició formalmente el proceso de distribución de paquetes electorales a los presidentes de las mesas directivas de casilla, con miras a la jornada electoral de este domingo 7 de junio. Brenda Arrasolo Soto, presidenta del órgano electoral en el distrito 02, con cabecera en Piedras Negras, informó que se registra un avance cercano al 50% con la entrega de las 251 estructuras correspondientes a esta demarcación. La funcionaria explicó que a partir del momento de la recepción, los ciudadanos designados como presidentes de casilla asumen la responsabilidad legal de salvaguardar y resguardar las boletas, actas y demás materiales que se utilizarán durante los comicios ordinarios para renovar el Congreso local. Deberán trasladarlo a la casilla y, una vez concluida la recepción de la votación, todos los paquetes serán remitidos a este órgano electoral, donde se recibirán a través de 3 urnas electrónicas en las que se capturarán todos los resultados preliminares de las actas de cómputo que vengan por fuera del paquete, detalló Arrasolo Soto respecto al procedimiento técnico de clausura de la jornada. La renovación de la legislatura en Coahuila representa un ejercicio democrático clave para la entidad. En este proceso se elegirán los diputados que integrarán el Congreso del Estado, distribuidos entre escaños de mayoría relativa y de representación proporcional. Elementos de la Agencia de Investigación Criminal y de la Policía Civil Coahuila detuvieron a 2 personas con varios kilos de marihuana en la colonia Tierra y Esperanza, en Piedras Negras. La detención se registró en la calle Michoacán del sector antes mencionado, cuando los elementos le marcaron el acto a un vehículo sospechoso Ford Fusion 2006, color gris, en el que viajaban un hombre y una mujer. Al realizar la inspección, los ocupantes mostraron una actitud sospechosa, por lo que fueron localizados varios paquetes encintados que contenían hierba seca y verde con características de la marihuana, los cuales dieron un peso aproximado de 18 kilos. Además, también les fueron asegurados varios gramos de la droga conocida como cristal. La pareja fue detenida e identificada como José Alberto N. y Mayela N., quienes, junto con la droga asegurada, fueron puestos a disposición del Ministerio Público Federal, de la Fiscalía General de la República, para que se defina su situación jurídica y continúen las indagaciones correspondientes. En información de los 5 manantiales, un lesionado y daños considerables dejó un choque por alcance en la carretera 57 Nava. Una persona resultó lesionada tras registrarse un accidente vial sobre la carretera federal 57 a la altura del kilómetro 203 en el sector conocido como Carbonera 2, cerca del retorno ubicado frente a los camiones Felipe Gutiérrez. De acuerdo con el reporte del Mando Coordinado Policial de Nava, el percance ocurrió alrededor de las 13:42 horas y estuvo involucrado un tractocamión internacional modelo 2006, color blanco, así como un automóvil Chevrolet Aveo modelo 2018, color gris. Las primeras investigaciones señalan que el tractocamión conducido por Israel Martínez Cirilo, de 28 años de edad y con domicilio en Piedras Negras, circulaba de sur a norte sobre la vía federal cuando presentó una falla mecánica que provocó que la unidad se detuviera repentinamente. Detrás de la pesada unidad circulaba un Chevrolet Aveo conducido por Juan José Díaz Valdés, de 55 años, quien no logró frenar a tiempo y terminó impactándose por alcance contra el tractocamión. Como consecuencia del choque, el conductor del automóvil sufrió lesiones en el rostro debido al fuerte impacto y fue atendido por paramédicos a cargo de Carlos Guardiola, quienes posteriormente lo trasladaron a la clínica 60 para su valoración médica. El vehículo particular presentó daños considerables en la parte frontal, mientras que las autoridades realizaron las diligencias correspondientes en el lugar. Elementos de la Guardia Nacional, División Caminos, acudieron para tomar conocimiento de los hechos y hacerse cargo del accidente. Todo listo, y este próximo 21 de junio la Sociedad Cooperativa de Gas Butano de Allende llevará a cabo el tradicional sorteo de parrilladas para celebrar el Día del Padre. El presidente del Consejo de Administración de la Gasera, Víctor Diego Saldívar Pérez, indicó que en el área de cajas de la Cooperativa de Gas se encuentra ubicada la urna para introducir sus tickets de compra y que los padres de familia puedan participar en dicho sorteo.
5: Espacio aquí a todo tu auditorio. Efectivamente, así es, Miguel. Estamos ahorita ya con una convocatoria de lo que viene siendo el Día del Padre, que ya pues estamos a escasas semanas, el día 21, primeramente Dios, domingo. Y bueno, vamos a llevar a cabo la tradicional sorteo que hacemos con todos los años de las parrilladas para el tiempo que nos toca ahora, que nos consientan a todos los papás. Entonces sí, efectivamente, ponemos una cajita que es la urna que está en la entrada de la cooperativa. Es la misma temática similar a cuando estaba el Día de las Madres, que venían, hacían la compra, se les entregaba un boletito, se hace el registro, se mete a la caja y ese día pues se hace el sorteo. Esta vez toca lo que viene siendo las parrilladas. Unas parrilladas que constan de 2 kilos de carne, 2 kilos de pollo, las salchichas, la coca, chile, tomate y cebolla, un 12 de cerveza, carbón, etcétera. Entonces pues queremos que está completa para que ese día se consientan, estén todos en familia y la pasen muy alegre con todas sus seres queridos.
3: ¿Es únicamente para socios o para todos los clientes?
5: No, es para todos los clientes. Miguel, quien viene a comprar, pues mucha gente no son socios, son personas que vienen como clientes, que tienen nuestra preferencia, que pues muchísimas gracias, verdad, por esa preferencia. Vienen ellos, compran el producto, se les entrega su boletito, llenan el boleto, lo meten a la urna y con eso tienen derecho a participar. Ponen su nombre, el número telefónico, y bueno, nosotros nos comunicamos, al igual que la vez pasada con el Día de las Madres, que tuvimos esa dinámica y nos funcionó perfectamente bien y todas las personas vinieron a recoger sus premios.
3: ¿Cuántas parrilladas van a ser?
5: Van a ser 20 parrilladas, Miguel.
3: Así es, 20. ¿Van incluidos los de Nava también?
5: Sí, así es. De hecho, también de Nava también tenemos allá una urna y también, bueno, pues hay que dejarlo a la suerte, ¿verdad? Que participan de los dos municipios y bueno, también de Morelos, que también ya viste la vez pasada que salen sorteados del Ejido de la Luz, de mucha gente que viene y se hace la preferencia por acompañarnos aquí a la cooperativa y bueno, todos tienen derecho a participar.
3: La Casa de la Cultura del municipio de Allende continúa recolectando fotografías antiguas para integrar la exposición que se montará en el mes de julio próximo durante las celebraciones del Bicentenario de Fundación. El director de la institución, Felipe Eduardo Urista Dávalos, reiteró la invitación a la ciudadanía a compartir sus fotografías antiguas acudiendo a la Casa de la Cultura en horario de oficina.
6: Muchísimas gracias por la oportunidad. Más que todo quiero pues extender la invitación a toda la comunidad de Allende, Coahuila, a todos aquellos que estén interesados en compartir esos tesoros visuales que cada quien conserva en el baúl de la abuelita, en sus documentos importantes, donde los guardan ahí los roperos, que los compartan para poder hacer más grande esta exposición dentro de los muchos y muy variados proyectos y eventos que vamos a llevar a cabo con el 200 aniversario del municipio de Allende, Coahuila, ya próximo, dentro de 2 meses. Queremos hacer una magna exposición de fotos y tal vez documentos antiguos del municipio de Allende, Coahuila. Y pues ni más ni menos, ¿verdad?, que ya llevamos más de 120 documentos y fotos antiguas que queremos exponer en uno de esos eventos. Entonces estamos haciendo una atenta invitación a toda la comunidad del municipio, quienes estén interesados en compartir estas fotografías, que nos hablen al 862-101-2969, que es el teléfono de un servidor, o si no, pueden llegar ahí a la Casa de la Cultura en horas de oficina de 4 a 8:30 de la tarde de lunes a viernes. Recuerden que esas fotografías las vamos a escanear, no vamos a exponer las fotografías originales, simplemente las vamos a escanear para conservar una copia y el documento original, esos ustedes se los llevarían. O sea, ese no se va a poner en riesgo. Lo único que queremos es la foto para hacer esta cápsula del tiempo memorable y mucho más grande para el goce y el disfrute de toda la comunidad.
3: ¿Y ya tienen fotografías en Sayarit?
6: Sí, sí, ya tenemos un acervo aproximado como de entre 100 y 120 fotografías antiguas de cuando se estaba construyendo la plaza, la presidencia municipal, muchos de los locales icónicos aquí del municipio. También tenemos sus primeros pasos. De varios personajes icónicos y muy conocidos, también tenemos fotos de artistas de aquella época del cine de oro de México, cuando visitaban aquí la que en aquel entonces existía, la Plaza de Toros.
3: Son las 6:51, la temperatura en los 32 grados centígrados. Es necesario mantenerse atentos ante la presencia del gusano barrenador del ganado y que ya se encuentra en distintas regiones del estado. El secretario técnico del Ayuntamiento de Morelos, José Ignacio Echeverría Márquez, dijo que el sector ganadero debe estar informado sobre la forma en que se propaga esta peligrosa plaga y actuar de inmediato ante su aparición para adoptar las medidas pertinentes.
7: El gusano barrenador es, como bien su nombre lo dice, un gusano que es sumamente peligroso para toda la comunidad, para todos nuestros animales, principalmente el ganado. Este gusano es peligroso por su rápida propagación. Este gusano es conocido por expandirse rápidamente entre todas las especies, principalmente de sangre caliente. Entonces, es un tema, como lo digo, bien relevante, que ahorita en unos momentos nos vamos a estar extendiendo un poco más. Mira, la manera en que este gusano barrenador comienza con su ciclo es por medio de una mosca. Ahí es donde inicia, se puede decir que inicia el ciclo. Esta mosca busca las heridas de los animales, como bien lo mencionábamos, de sangre caliente, o incluso las personas. ¿Cuáles animales pueden ser? Pues principalmente el ganado, que es el primer animal en el que se viene o se da este gusano. Luego de ahí también se puede dar en los perros, en los gatos. Y sin pasar o sin hacer menos que también en las personas se ha hecho casos. Dicho esto, el gusano se realiza mediante una mosca que viene y da en una herida de estos mencionados anteriormente. Posterior a eso, deposita larvas, que estas se deposita los huevecillos más bien fuera de la herida. Ese es una especificación que por ahí nos dieron. En un lapso de 12 a 24 horas se crean las larvas, las cuales comienzan ya con su ciclo, a seguir su ciclo, y estas larvas comienzan a comerse el tejido vivo.
3: También el secretario técnico del Ayuntamiento de Morelos, José Ignacio Echeverría Márquez, informó que el gusano barrenador no solo afecta al ganado, sino también a los animales silvestres, mascotas y al ser humano. Añadió que ante la detección o sospecha de la presencia del gusano es preciso llamar de inmediato a la línea 800-751-2100 para que personal especializado acuda y le dé el debido seguimiento.
7: Es como bien lo mencionas, en los animales o a quienes afectan este gusano barrenador, principalmente es al ganado, a las mascotas, a toda la fauna silvestre, a las personas. Entonces, pues esto no solo es un problema de salud animal, sino también de salud pública y económica, la cual afecta demasiado a todas las personas. Es muy peligroso porque este gusano penetra la piel, el tejido vivo de una especie, como lo mencionamos anteriormente. Lo va destruyendo progresivamente todo el tejido, lo cual afecta demasiado, y pues con eso puede causar infecciones graves o incluso en algunas especies la muerte también. El daño es interno, rápido y progresivo. Es decir, se va propagando demasiado, demasiado rápido en todos estos animales. Entonces, como bien lo mencionan, si a ustedes se les llega a dar el caso en donde les ustedes tengan la sospecha, ustedes piensen que tienen un caso de gusano barrenador, para eso la Secretaría de Senasica nos brinda los números de atención, los cuales tenemos aquí disponible para todos ustedes. Los números es el 800-751-2100. Lo vuelvo a repetir, es 800-751-2100. También tenemos atención vía WhatsApp, que es al 55-39-96-44-62. Vuelvo a repetirlo, es 55-39-96-44-62. Estos números es de suma importancia, porque si nosotros llegamos a identificar que tenemos un tentativo o un posible caso de gusano barrenador, bueno, pues estas personas que vienen por parte de Senasica se trasladan hasta el predio, hasta la localidad o hasta el lugar en donde nosotros tenemos la sospecha de que tenemos un caso, y estas personas nos enseñan cómo realizar la curación.
3: En otra información, en el municipio de Zaragoza se preparan acciones de fumigación contra el mosquito transmisor del dengue. El alcalde Evelio Vara Rivera pidió la colaboración de la ciudadanía manteniendo sus patios limpios, libres de cacharros, con la finalidad de que las acciones de fumigación sean más efectivas.
8: Sí, efectivamente, estamos en pláticas ahorita con Sanidad, la Secretaría de Salud. Ya me lo terminan en Acuña, de ahí pues se pasan aquí a nosotros, a nuestro municipio, ya estamos preparándonos para, ya me lo terminan en Acuña.

0: ahorita con estas después de las aguas, porque luego pues ya se pierde todo lo anterior. Cuando llueve se lava todo y pues se pierde, ¿verdad? Pero ya en este caso pues podemos, queremos ya reforzar que quede todo debidamente protegido.
1: Es muy importante la colaboración de la ciudadanía en ese tipo de campañas.
0: Sí, sobre todo en la descarrichación, ¿verdad? Sí le vamos a pedir lo de siempre, ¿verdad? Lo de siempre, que pues si hay llantas, recipientes que tengan agua estancada, pues nos apoyen, ¿verdad? Porque esos son los nidales, o es donde se hay proliferación de los mosquitos, proliferan ahí en esos ambientes, ¿no? Entonces sí necesitamos que nos apoye la gente, tener cuidado de no dejar aguas estancadas, ¿verdad? En recipientes, sobre todo, en llantas, en botes o en alguna cosa que pudieran acumularse ahí. Pues ahora sí que los zancuditos, ¿verdad? Que son los que pueden traer el problema del dengue.
2: Por otro lado, el alcalde de Zaragoza, Evelio Vara Rivera, destacó que continúa brindando atención al dispensario médico localizado en las instalaciones del Centro de Rehabilitación Física Indalecio Sertuche. Dijo asimismo que se brinda atención de calidad a un costo de recuperación tanto en el dispensario médico como en el Centro de Rehabilitación Física.
0: Definitivamente contamos todavía con el dispensario médico, donde está el doctor Saracho, con una enfermera y medicamento. Está Araceli también apoyándonos por ahí, y como enfermera, y también rehabilitación, ahí con dos terapeutas, con tres terapeutas prácticamente tenemos ahí. Que han brindado un gran servicio. La gente en Zaragoza se sienta muy muy segura, muy confiada, porque el trabajo que ellas realizan es son profesionistas. Ellas estudiaron para tener los conocimientos y poder hacer el trabajo adecuadamente. Entonces, lógicamente, pues han hecho una gran labor, un gran trabajo aquí en nuestro municipio, lo cual aprovecho para felicitarlas y agradecerles pues por el beneficio que le están haciendo a nuestra población.
1: Son servicios que se brindan con una cuota de recuperación.
0: Sí, una cuota de recuperación mínima. Prácticamente son, creo que, 35 pesos lo que paga la gente por rehabilitación, pero pues realmente es prácticamente nada más para la gente que pues la requiere realmente, ¿verdad? La gente que de plano no puede, pues tampoco no se le cobra.
1: ¿El dispensario médico se recibe la donación de medicamentos? Parte de la donación.
0: Sí, qué bueno que tocas ese punto, porque bueno, definitivamente siempre estamos requiriendo el apoyo de la ciudadanía para el medicamento que no ocupen y que no esté caducado, que sea medicamento apropiado todavía, que esté vigente. Pues sí, lo vamos a solicitar que nos echen la mano, ¿verdad? Llevando este medicamento ahí al centro, al dispensario médico, ahí con Araceli, ¿verdad? Araceli Botello, que es la que nos echa la mano ahí con el doctor Saracho, él revisa, checan y todo, ¿verdad? Y ya, para proporcionarlo a la gente que no tenga recursos económicos.
2: Son las 7:01, nos vamos al pronóstico del tiempo.
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2: Esta noche el pronóstico del tiempo nos indica una temperatura mínima de 22 grados con probabilidad de lluvia en un 60%, el viento del este a 20 kilómetros por hora y tormentas de madrugada. Jueves, para mañana jueves 4 de junio, tormentas matinales, máxima de 32, mínima de 21 y las probabilidades de lluvia en un 40%. El viernes 5 de junio, tormentas dispersas, máxima de 30, mínima de 22 y las probabilidades de lluvia en un 50%. El sábado 6 de junio, mayormente soleado, máxima de 33, mínima de 23 y las probabilidades de lluvia en un 20%. Y el domingo 7 de junio estará parcialmente nublado, máxima de 35, mínima de 24 y las probabilidades de lluvia en un 20%.
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2: Hemos llegado al final de este servicio informativo de Noticiero 93.9, la tercera edición de Noticias. Mañana escuche a las 7 de la mañana a mi compañero Eliazar Adame Pérez, a las 8:20 el licenciado Rodrigo Moreno Aguirre, luego viene Juan Raúl Zúñiga Aguilar, regresa a las 2 de la tarde la segunda edición de Noticias. Juan Raúl Zúñiga